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1: Las 6 con 2 minutos.
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3: Tenemos el placer de presentarles al grupo

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2: las 6:11.

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3: Las 6:22.

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2: Las 6 con 33 minutos.
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5: Las 6:47.

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2: Apenas han transcurrido 15 días desde que entró en vigor la veda temporal para la captura del cangrejo azul y el panorama en Tabasco es desalentador. Lejos de respetarse el periodo de resguardo, la comercialización ilegal de esta especie se realiza sin la menor restricción y a la vista de todos en diversos puntos del estado. Los comerciantes locales continúan ofreciendo el crustáceo de manera abierta, lo que pone en evidencia el fracaso de las políticas de inspección. La restricción no obedece a un simple capricho burocrático o a una regla administrativa menor, sino a una necesidad biológica urgente para garantizar la supervivencia del crustáceo y mantener el frágil equilibrio de nuestros manglares. La legislación mexicana contempla severas sanciones para quienes violen las vedas. El marco legal incluye decomiso de herramientas de pesca y penas de cárcel, además de cuantiosas multas económicas. Sin embargo, todo este arsenal punitivo queda reducido a una simple letra muerta si las dependencias correspondientes no abandonan el escritorio para vigilar las carreteras y mercados locales, corriendo el riesgo de que la impunidad termine por devorar el patrimonio natural de Tabasco. Hasta el siguiente comentario.
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5: Las 6:57.
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2: Las 7 con 4 minutos.
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4: las 7 con 13 minutos.

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2: Las 7:22.
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2: Las 7 con 34 minutos.
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2: Apenas han transcurrido 15 días desde que entró en vigor la veda temporal para la captura del cangrejo azul y el panorama en Tabasco es desalentador. Lejos de respetarse el periodo de resguardo, la comercialización ilegal de esta especie se realiza sin la menor restricción y a la vista de todos en diversos puntos del estado. Los comerciantes locales continúan ofreciendo el crustáceo de manera abierta, lo que pone en evidencia el fracaso de las políticas de inspección. La restricción no obedece a un simple capricho burocrático o a una regla administrativa menor, sino a una necesidad biológica urgente para garantizar la supervivencia del crustáceo y mantener el frágil equilibrio de nuestros manglares. La legislación mexicana contempla severas sanciones para quienes violen las vedas. El marco legal incluye decomiso de herramientas de pesca y penas de cárcel, además de cuantiosas multas económicas. Sin embargo, todo este arsenal punitivo queda reducido a una simple letra muerta si las dependencias correspondientes no abandonan el escritorio para vigilar las carreteras y mercados locales, corriendo el riesgo de que la impunidad termine por devorar el patrimonio natural de Tabasco. Hasta el siguiente comentario.
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3: las 7:53.

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2: Las 8 con 3 minutos.
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7: Hola, hola, mi gente linda, ¿cómo están? Feliz semana para todos ustedes. Y bueno, hoy estamos aquí en un programa más, gracias a Dios, una semana que iremos bien. Ya son las 8:04. Y bueno, aquí como siempre recordándoles nuestra línea en cabina 9931-420266, 9934-374421, para que nos digas qué cancioncita te gustaría escuchar. Antes, quiero mandar saludos para Luis, que hoy es su cumpleaños, allá nos sintoniza en Cunduacán, Tabasco. Luis, muchas felicidades. Nuestro amiguito Luis, le mandamos un saludo, nos habló temprano y dice, me saludas a Abby también. Claro que sí, Luis, gracias, te mando muchas felicidades, que Diosito te bendiga con muchos años más y que la hayas pasado de maravilla, nuestra amiga Luis, allá en el paso de Cunduacán. Felicidades, Luis, y deseamos que cumplas, pero muchos años más. Vámonos con música, esto es Te Aprovechas, Grupo Límite.

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4: las 8 con 11 minutos.
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5: Aquí están los Bukis, esto se llama Mi Fantasía. 8 con 12 minutos, esto es Amor al Extremo, ¿a poco no?

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1: Las 8 con 22 minutos.
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2: Las 8 con 29 minutos.
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8:32 y es nada menos que banda Cuisillos con este tema musical para usted. Estás haciendo todo bien. Aquí se las dedicamos. 99 34 37 44 21. Nuestra línea para tus saludos.

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2: Las 8 con 44 minutos.
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4: Saludos, saludos, amigos. Carlito allá en Macuspana nos sintoniza. Gracias, Carlito, por escucharnos. También saludos para mi amiga Maggie, que nos escucha allá en la Colonia Reforma. Saluditos para ella. Son los Tigres del Norte y nos cantan en qué fallo.

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1: Apenas han transcurrido 15 días desde que entró en vigor la veda temporal para la captura del cangrejo azul y el panorama en Tabasco es desalentado. Lejos de respetarse el periodo de resguardo, la comercialización ilegal de esta especie se realiza sin la menor restricción y a la vista de todos en diversos puntos del estado. Los comerciantes locales continúan ofreciendo el crustáceo de manera abierta, lo que pone en evidencia el fracaso de las políticas de inspección. La restricción no obedece a un simple capricho burocrático o a una regla administrativa menor, sino a una necesidad biológica urgente para garantizar la supervivencia del crustáceo y mantener el frágil equilibrio de nuestros manglares. La legislación mexicana contempla severas sanciones para quienes violen las vedas. El marco legal incluye decomiso de herramientas de pesca y penas de cárcel, además de cuantiosas multas económicas. Sin embargo, todo este arsenal punitivo queda reducido a una simple letra muerta si las dependencias correspondientes no abandonan el escritorio para vigilar las carreteras y mercados locales, corriendo el riesgo de que la impunidad termine por devorar el patrimonio natural de Tabasco. Hasta el siguiente comentario.
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3: Las 8 con 54 minutos.
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2: Las 9 con un minuto.
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1: Aquí está Joan Sebastián, nos canta Secreto de Amor. ¿A quién enamora al extremo? ¿A poco no?

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1: Las 9 con 10 minutos.

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1: Las 9 con 20 minutos.
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3: Así es, escuchamos al grupo Ladrón, que se llama Lástima. Ya son las 9 de la noche, 21 minutos.

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2: Saludos para nuestro amigo Evillado que nos sintoniza esta noche. Evillado, aquí te dedicamos el tema musical que nos pide esto que se llama Mi Corazón, es Ana Bárbara y Bronco que nos cantan aquí en Amor al Extremo. Saludos, Evillado.

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2: Las 9 con 33 minutos.
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22: La media vuelta nos canta Luis Miguel. Feliz lunes, que sea el comienzo de una semana maravillosa para ti. Esto es Amor al Extremo. ¿A poco no? Luis Miguel nos canta.

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1: Las 9:39 minutos.

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4: Apenas han transcurrido 15 días desde que entró en vigor la veda temporal para la captura del cangrejo azul y el panorama en Tabasco es desalentado. Lejos de respetarse el periodo de resguardo, la comercialización ilegal de esta especie se realiza sin la menor restricción y a la vista de todos en diversos puntos del estado. Los comerciantes locales continúan ofreciendo el crustáceo de manera abierta, lo que pone en evidencia el fracaso de las políticas de inspección. La restricción no obedece a un simple capricho burocrático o a una regla administrativa menor, sino a una necesidad biológica urgente para garantizar la supervivencia del crustáceo y mantener el frágil equilibrio de nuestros manglares. La legislación mexicana contempla severas sanciones para quienes violen las vedas. El marco legal incluye decomiso de herramientas de pesca y penas de cárcel, además de cuantiosas multas económicas. Sin embargo, todo este arsenal punitivo queda reducido a una simple letra muerta si las dependencias correspondientes no abandonan el escritorio para vigilar las carreteras y mercados locales, corriendo el riesgo de que la impunidad termine por devorar el patrimonio natural de Tabasco. Hasta el siguiente comentario.
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7: Las 9:51.
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9: Temerarios, esto se llama Una Lágrima Más. Que tengan bonita noche, buen inicio de semana. Los espero mañana a las 8 aquí en Amor al Extremo, ¿a poco no?

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2: Las 10 con 2 minutos.
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8: ¿Cómo están? Soy Claudia Mejía. Una nueva semana, un nuevo episodio. Hay un tema que, pues como mujeres tal vez sepamos cómo manejarlo, pero tal vez haya mujeres o adolescentes que aún no, y es este tema de la higiene menstrual. Y para eso tenemos a nuestra querida doctora Carelia Mendoza, ella es ginecóloga. ¿Cómo estás, doctora?
9: Muy bien, muchísimas gracias, un gusto estar con ustedes.
8: Hablemos de la higiene menstrual, pero sí quisiera como una guía, ¿no? O sea, saber el paso a paso.
9: Claro.
8: De una buena higiene menstrual.
9: Hablar de higiene menstrual es un tema bastante amplio en el sentido de que hay muchas cosas que aún no sabemos. Sin embargo, pues la mayor parte de nosotras tenemos el contacto o de alguna manera nos introducimos a la higiene menstrual como Dios nos da a entender.
8: Sí.
9: Porque nadie nos explica qué usar, cómo usar, cada cuánto cambiarlo. En el mejor de los casos, nuestra mamá, prima, tía, amiga nos orientará un poco. Pero a pesar de todo lo que hemos avanzado en comunicación, en normalización del periodo menstrual, pues finalmente no hemos logrado que esto sea hablado de manera amplia, ¿no? Porque todo el mundo esconde como esa parte todavía. En muchas ocasiones pensamos que esto es como algo que es sucio, ¿no?
8: Mucho tabú.
9: Mucho tabú, justamente. Lo primero que debemos de saber es, cada mujer es única, cada mujer tiene afinidades o facilidades para determinados productos de higiene menstrual, pero lo más importante es a ti que te sirve y a ti que te acomoda.
8: Esto de las copas no es tan nuevo, ya tiene tiempo, pero el otro día yo hablando con una prima le decía, bueno, ¿por qué no intentas usar la copa? Dice, es que no he tenido relaciones. Y yo me quedé como en ceros y en blanco porque no supe qué decirle, porque no estoy informada sobre esta parte, este producto de la copa. Entonces, ¿esto es un mito? ¿Es real? ¿Quién puede usar la copa? Bueno, tú nos acabas de decir lo que mejor te acomode y te funcione.
9: Estos dos elementos, al igual que los tampones, son situaciones que tenemos o objetos que tenemos que introducir dentro de la vagina. Aquí el por qué usarlos o no usarlos cuando se ha tenido o no se ha tenido vida sexual depende precisamente de un mito que tenemos muy arraigado, uh-huh, de la cuestión de virginidad. Tenemos muchas veces esa idea de que si no se han tenido relaciones sexuales no se pueden utilizar este tipo de copas o de discos o de tampones. Si la paciente está consciente de que su virginidad está únicamente dada por una estructura anatómica que puede o no estar presente, puede o no romperse en el momento de la primera relación sexual, y para ella es mucho más fácil utilizar, mediante educación que nosotros le damos a veces en el consultorio, para la utilización de tampones o copas menstruales, pues adelante. Aquí la única situación es que cuando no han tenido vida sexual, utilizar este tipo de elementos puede llegar a producir un poco de dolor o incomodidad. Por eso es que muchas veces pues no se les recomienda, pero no propiamente está prohibido.
8: ¿Cuál sería la opción para las personas que no tienen un fácil acceso a estos productos?
9: En muchas zonas rurales incluso todavía utilizan telas como tal para absorbentes y no utilizar productos que sean desechables, y precisamente por el alto costo que tienen. Entonces son regiones en donde están acostumbrados a utilizar los recursos propios, porque no hay forma de que ellos tengan acceso a otro tipo de de procesos o de materiales como las toallas sanitarias.
8: Y por ejemplo, si estas mujeres utilizan estas, supongo que son como los pañales que usan para los niños.
9: Sí, o incluso, por ejemplo, algunas telas absorbentes como los tipo toalla, la toalla para lavarse las manos pueden llegar a utilizar. Okay. Y lo único que se les recomienda es que estén perfectamente lavadas, perfectamente secas antes de utilizarlas, porque esto puede ser un factor de riesgo para infección. La copa menstrual es una excelente opción, pero también tiene ciertas situaciones que debemos de tomar en cuenta. Entiendas que tienes que cambiarlo cada 6 a 8 horas recomendablemente, incluso de acuerdo a la cantidad de flujo que tienes puede ser esto más frecuente. Al igual que con la toalla sanitaria, se recomienda cambiarla entre cada 6 a 8 horas para evitar algún accidente o alguna situación de infección.
8: ¿Tipo de ropa interior?
9: Okay.
8: O sea, que podamos utilizar.
9: Bien. Independientemente de que estemos o no en un ciclo menstrual, nosotros debemos utilizar ropa interior que sea completamente algodón, es la recomendación siempre, completamente de algodón. Tratar de evitar que tenga colores, porque se ha visto que incluso los colores pueden llegar a tener algunos elementos que pueden ser disruptores endocrinos. Tratar de evitar telas sintéticas precisamente por el contacto con estos disruptores endocrinos o por contaminación. Y ropa que no sea muy ajustada, porque pues nos encanta meternos en esos pantalones súper embarrados que nos ponemos con calzador, pero no es como lo más sano, ¿no? Entonces, en cuanto a la ropa interior, pues no debe ser ajustada y debe ser de algodón preferentemente.
8: El lavado de manos. O sea, yo creo que debe ser el primer paso, así uses lo que estés usando, lavarte las manos.
9: Sí. Independientemente del producto que nosotros utilicemos, siempre se recomienda para remover cualquier producto de higiene menstrual lavarse las manos previamente, porque vamos a tocar nuestra área genital todo lo que traemos en las manos, o sea, todo lo que toca nuestras manos en todos lados, pues tiene mucha contaminación de muchas cosas. Entonces, lo ideal es sí lavarnos las manos antes de ir al baño.
8: Por favor, y después también, ¿no? Digo, sí. La preciosa hay que cuidarla. A la hora de lavar tu área genital, hay demasiados productos también, existen muchísimos productos, jabones, lociones, etcétera, etcétera, etcétera. ¿Qué es lo recomendable para la limpieza?
9: Lo recomendable es no utilizar productos perfumados, que eso es fundamental. Bañarnos únicamente con agua y jabón, jabón neutro de preferencia, sin aromas, sin olores añadidos, porque estos pueden llegar a generar contaminación como lo hablamos con los productos de higiene menstrual. Entonces, realmente, otra vez venimos de campañas publicitarias en donde dicen que nuestro cuerpo tiene que oler a flores del campo, y pues la realidad es que no es cierto.
8: Obvio, no.
9: Entonces, pues nos hemos acostumbrado a que debemos de oler perfumadas todo el tiempo y esto no es necesario. Con que nosotros tengamos una higiene con un jabón neutro, un jabón de baño que no sea perfumado, es suficiente. Existen muchos productos, mientras estos no tengan algunos fenoles, algún aromatizante, podemos utilizarlos.
8: La limpieza para ir al baño, ¿cómo debería de ser?
9: Siempre tratamos de encontrar productos que nos puedan ayudar en nuestra vida diaria. Entonces, hay, por ejemplo, a quienes se les facilita las toallitas húmedas. La realidad es que dentro de todo lo que se ha estudiado, lo único que se pide es que si se utilizan, por ejemplo, toallitas húmedas, estas no sean con alcohol y no tengan ningún tipo de perfume. Entonces, lo que hacemos habitualmente y la práctica común es el uso de papel higiénico, con lo cual tendría que ser suficiente. Lo ideal es que nosotros tuviéramos un lavado con agua y posteriormente solamente secar a palmaditas con el papel higiénico, pero se considera que utilizar únicamente el papel higiénico y limpiarnos de adelante hacia atrás, pues tiene que ser suficiente para nuestra higiene.
8: ¿Y baño diario?
9: Baño diario, sí, por supuesto.
8: ¿Estés o no estés en tu periodo?
9: Así es.
8: Ok. Bueno, digo baño diario porque, bueno, una sabe de eso, ¿no? Entonces ya una a los 2 días y no te bañas ya estás como de...
9: Exacto, pero también tratar de no exagerar en nuestro aseo diario, porque pues hay pacientes que se lavan con ciertos jabones que son muy abrasivos para la piel, entonces este tipo de jabones está prohibido.
8: ¿Cómo abordar este tema con las niñas, con las hijas?
9: primero debemos de aprender nosotros, quitarnos todos los tabús, todos los mitos que tenemos en la cabeza, quitarnos las dudas, y segundo, pues entender que también nuestros hijos ahora tienen acceso a otro tipo de elementos que a veces pues llegan a conocer más de ciertos temas que nosotros. Entonces, entre mejor estemos preparados, podemos pedir apoyo de un médico para poder orientar a nuestros hijos sobre estos temas.
8: Pues muchísimas gracias por estar aquí y por darnos estos tips. Soy Claudia Mejía. Bye.
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2: Las 10 con 13 minutos.

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1: Las 10 con 20 minutos.

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2: Las 10 con 31 minutos.
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1: Las 10 con 43 minutos.

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1: Su compa Karim León y Grupo Firme, nomás a las cocas.
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2: Apenas han transcurrido 15 días desde que entró en vigor la veda temporal para la captura del cangrejo azul y el panorama en Tabasco es desalentado. Lejos de respetarse el periodo de resguardo, la comercialización ilegal de esta especie se realiza sin la menor restricción y a la vista de todos en diversos puntos del estado. Los comerciantes locales continúan ofreciendo el crustáceo de manera abierta, lo que pone en evidencia el fracaso de las políticas de inspección. La restricción no obedece a un simple capricho burocrático o a una regla administrativa menor, sino a una necesidad biológica urgente para garantizar la supervivencia del crustáceo y mantener el frágil equilibrio de nuestros manglares. La legislación mexicana contempla severas sanciones para quienes violen las vedas. El marco legal incluye decomiso de herramientas de pesca y penas de cárcel, además de cuantiosas multas económicas. Sin embargo, todo este arsenal punitivo queda reducido a una simple letra muerta si las dependencias correspondientes no abandonan el escritorio para vigilar las carreteras y mercados locales, corriendo el riesgo de que la impunidad termine por devorar el patrimonio natural de Tabasco. Hasta el siguiente comentario.
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3: Las 10:53.

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3: Las 11:02.

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1: Las 11 con 10 minutos.

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1: Las 11:21.

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2: Las 11 con 33 minutos.
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1: Las 11 con 41 minutos.

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2: Apenas han transcurrido 15 días desde que entró en vigor la veda temporal para la captura del cangrejo azul y el panorama en Tabasco es desalentador. Lejos de respetarse el periodo de resguardo, la comercialización ilegal de esta especie se realiza sin la menor restricción y a la vista de todos en diversos puntos del estado. Los comerciantes locales continúan ofreciendo el crustáceo de manera abierta, lo que pone en evidencia el fracaso de las políticas de inspección. La restricción no obedece a un simple capricho burocrático o a una regla administrativa menor, sino a una necesidad biológica urgente para garantizar la supervivencia del crustáceo y mantener el frágil equilibrio de nuestros manglares. La legislación mexicana contempla severas sanciones para quienes violen las vedas. El marco legal incluye decomiso de herramientas de pesca y penas de cárcel, además de cuantiosas multas económicas. Sin embargo, todo este arsenal punitivo queda reducido a una simple letra muerta si las dependencias correspondientes no abandonan el escritorio para vigilar las carreteras y mercados locales, corriendo el riesgo de que la impunidad termine por devorar el patrimonio natural de Tabasco. Hasta el siguiente comentario.
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3: Las 11 con 51 minutos.
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1: Las 6 con un minuto.
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1: Las 6 con 10 minutos.
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1: Las 6:24.
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1: Las 6 con 32 minutos.
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1: Las 6:42.
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1: Las 6:52.
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2: Las 6 con 57 minutos.
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2: En el 2008, el gran Julio Scherer, el que estaba dispuesto a bajar al infierno para entrevistar al diablo si el diablo le daba una entrevista, hizo algo muy similar a eso. Entrevistó a Ismael el Mayo Zambada. Y hay muchas preguntas que hoy resuenan fuerte en los oídos de todo el mundo. Bueno, de todo el mundo que leyó esta entrevista. ¿Cómo se inició en el narco? Le preguntó Scherer al Mayo. Y el Mayo, pues, así nomás. ¿Cómo se inició? ¿Así nomás? Así nomás. En una maravillosa pieza periodística en el cual, pues, se habla del monte, de las estrellas, de los árboles. El Mayo dice, tengo pánico, terror a que me encierren. El Mayo quería ser muerto, ser asesinado, ser abatido, antes que estar enfrentando el destino que hoy está enfrentando. El Mayo no va a volver a tomar café, ni jugos, ni fruta, ni machaca, ni requesón, ni frijolitos, ni las salsitas, ni las tortillas hechas a mano que comía diariamente ahí en la sierra. No va a volver a probar esos tamales de los cuales habló María Scherer, la hija de Julio Scherer, en la última entrevista quizá publicada con el Mayo Zambada en 2023, recordando, por cierto, la odisea de su padre, Julio Scherer. El Mayo no volverá a sentir el sol, no va a volver a dormir entre los cerros cobijado por las estrellas de sus escondites. Va a morir justamente como nunca quiso morir, con un uniforme de preso, con comida de preso que por lo regular es fría, con la soledad del preso. Y no es ninguna víctima, es un monstruo. Es un criminal que le hizo mucho daño a nuestro país. Es un criminal que carga con decenas de miles de vidas. Es un hombre que provocó muchísimo dolor. Es uno de los narcotraficantes más poderosos del planeta, que se hizo así de poderoso gracias a los políticos que le rindieron pleitesía, que se arrodillaban para tener un poquito del poder del Mayo Zambada. El Mayo hizo y deshizo gobernantes. Quizá pronto nos enteremos que el Mayo tuvo mucho que ver con presidentes de la República. El Mayo todavía sabe mucho, ¿eh? Y por lo que dijo ayer en su última declaración pública frente a la corte, frente al juez Brian Cogan, el Mayo decidió entregarse, decidió aceptar su destino, su cadena perpetua. No habló de una entrega, ahorita hablamos del tema del secuestro. Pero el Mayo dijo, yo no tengo ningún trato, ¿eh? Todavía da a entender que carga con muchísima información. Mi pregunta, ¿a quién entregará el Mayo por unos tamalitos? Oye, te cuento de tal gobernador, pero échame unos tamalitos, ¿no? ¿A quién entregará el Mayo por un poquitito de sol? Por tener una visita, porque le pongan otra cobijita. Porque el Mayo tiene un parque brutal de información. Así como tuvo un parque brutal de metralla que le hizo daño a tanta gente, el Mayo sabe demasiado. A mí en lo particular me hubiera gustado que el Mayo pagara sus delitos aquí en México. Pero seguramente si lo encerraban en México se habría fugado. Es más, quizá hasta habría salido fortalecido. Porque aquí la cárcel para los narcos no es ningún castigo. Inclusive hasta puede ser un descanso, un retiro. Un año sabático. Pero claro, sí, la soberanía y la hipotenusa. Entonces, yo le quiero preguntar a usted, yo te quiero preguntar a ti hoy. ¿Confías más en México o en Estados Unidos para llevar a la justicia a gente como el Mayo Zambada? Escríbeme, te voy a estar repitiendo esta pregunta. Y quiero conocer tu opinión y voy a leer tus comentarios porque quiero saber, pues, en quién confiamos. ¿Qué vale más, la soberanía o la justicia? ¿Confías más en Estados Unidos o confías más en México para llevar ante la justicia a gente como el Mayo Zambada? Te quiero escuchar, te quiero leer. 5640-05-125. Voy de nuevo, 5640-05-125. Una vez más, 5640-05-125. Mi WhatsApp está abierto absolutamente para todo el auditorio. Bienvenidas, bienvenidos. Me llamo Luis Cárdenas y estás en la primera emisión de MBS Noticias. Oye, gracias. Neta, muchas gracias por dejarme estar contigo y acompañarte un momentito de tu vida. Es un privilegio, es un honor. Te lo digo en serio, con el corazón en la mano. Esperemos estar a la altura de tus expectativas. Gracias. 7-5. Edgardo Moreno, desde los Estados Unidos, cuéntanos los últimos momentos del Mayo Zambada en la corte antes de aceptar su destino. Cadena perpetua. Buen día, Edgardo.
0: Buenos días, Luis. Efectivamente, la cadena perpetua contra Ismael el Mayo Zambada no es el final de la ofensiva estadounidense. Es una advertencia para quienes todavía dirigen, protegen o financian a los carteles mexicanos. Tras conocerse la sentencia en una corte federal de Brooklyn, representantes del Departamento de Justicia, la DEA, el FBI y Seguridad Nacional aseguraron que ningún líder criminal está fuera del alcance de Estados Unidos. Joseph Nocella Jr., fiscal del Distrito Este de Nueva York, fue encargado de expresar la satisfacción de las autoridades ante la condena del Mayo.
3: Durante más de 3 décadas, el Mayo y el Chapo construyeron el cartel de Sinaloa hasta convertirlo en la organización de tráfico de drogas más grande que el mundo haya visto. Durante el control de El Mayo sobre el cartel, decenas de miles de padres perdieron a sus hijos por la adicción, la sobredosis y la violencia relacionada con las drogas.
0: Novela fue el encargado también de enviar un mensaje al gobierno de México y a todos los que se están preguntando sobre la participación del FBI o de cualquier otra agencia de Estados Unidos sobre el secuestro y entrega del Mayo a las autoridades norteamericanas.
3: Joaquín Guzmán López, hijo del Chapo, cuando se declaró culpable, confesó y afirmó que orquestó el secuestro del Mayo y también declaró que esperaba obtener el favor del gobierno de Estados Unidos por haberlo hecho. Estados Unidos dejó perfectamente claro que no aprobamos el secuestro y que él no recibiría ningún reconocimiento por nada de lo que haya hecho en ese sentido.
0: La lectura política es clara. Estados Unidos cerró el capítulo judicial del Mayo, pero abrió una nueva etapa dirigida contra el resto del cártel, sus recursos financieros y las redes institucionales que hicieron posible que operara durante más de 4 décadas. Hasta aquí mi reporte.
2: Gracias, Edgardo. Las voces que escuchábamos, por supuesto, son doblajes de inteligencia artificial de lo que dijo originalmente el fiscal allá en los Estados Unidos, el fiscal federal del Distrito de Nueva York, Joseph Nocella. Es muy interesante el tema de que, pues, señalan que Joaquín Guzmán López, el hijo del Chapo, no tuvo nada que ver en el secuestro del Mayo. Se lavan las manos políticamente, pero hay información del mismo FBI, que no puede hacerse oficial, pero que ha sido, pues, compartida con fuentes oficiales, guardando el tema, pues, del off the record, en torno a la operación Air Kings. El avión lo están exponiendo allá en los Estados Unidos. Para el FBI, extraoficialmente, pero con información oficial, entre comillas, fue un gran secuestro y fue una gran captura que llevó al Mayo Zambada a los Estados Unidos de Norteamérica, orquestada por ellos. Y bueno, aquí para muestra un botón, ¿y dónde está Ovidio? ¿Y dónde está Joaquín Guzmán López, el hijo del Chapo? Van a tener que comparecer en algunos días, pero es muy factible que se la vayan a pasar chévere, que no tengan el mismo destino que el Chapo Guzmán o que el Mayo Zambada, que sean una especie de testigos protegidos. Lo platicamos en un momento más aquí en MBS. En otros temas, Estados Unidos señala que hay presencia de espías rusos en México. No lo dice de manera panfletaria, no lo señala como un asunto político, no, lo pone en un informe que da confirmación a lo que se viene diciendo desde hace muchos años en la Unión Americana en torno a la presencia de espías rusos en nuestro país. Nada más para darle una referencia muy rápida, fue en marzo de 2022 cuando el general Glenn Vankirk, entonces jefe del Comando Norte de Estados Unidos, declaró ante el Senado que la mayor concentración, proporción de miembros de espías rusos en el mundo estaba en México. Aguas, ¿eh? Eso fue además en el gobierno de Biden, o sea que no es un asunto solamente de Trump. De hecho, en el año pasado, en diciembre de 2025, una investigación del New York Times, que ahora es retomada por el Departamento de Estado, habría señalado que la CIA tenía información que entregó al gobierno mexicano con una lista de más de 24 presuntos espías rusos en el territorio y que México no hizo absolutamente nada.
4: Platicamos de esto más adelante. En otros temas, Kenia López Rabadán considera preso político a Ernesto Rufo Appel.
5: Por supuesto, Ernesto Rufo es un preso político. Forjó nuestra democracia. Él fue por primera vez el mexicano que ganó una elección en todo nuestro país y lo ganó en Baja California de manera leal, de frente, con trabajo, con los ciudadanos de Baja California apoyándolo.
4: La presidenta de la República tiene otros datos, así lo dijo en su mañanera.
6: Y esta empresa importaba de las dos maneras, con las dos irregularidades, reportando menos o reportando que traía otro combustible o otro producto que no era combustible. Se dan cuenta tanto aduanas como las autoridades de seguridad del gobierno de México de que vienen estos ferrotanques hace un año prácticamente, los abandonan en Coahuila y a partir de ahí se hace toda la investigación. Y la empresa que los importa pues es Ingemar, o sea, no tiene, es directo.
4: No es tan directo, con todo el respeto, no se enoje nadie, pero no es tan directo. Si tú pides algo en una empresa, tú haces un pedido en internet, pediste una taza y de repente te llegó un iPad, pues qué padre, ¿no? Qué suertudo. Pero tendrías que reportarlo, fue un error. ¿Es error tuyo? ¿Fue una corrupción tuya? ¿O es error de la empresa que te mandó en vez de la taza el iPad? Porque eso es lo que hace Ingemar. Ingemar pide el combustible. Eso es lo que hace Ingemar. No tiene injerencia sobre los ferrotanques. De hecho, la empresa que trae en estos ferrotanques el combustible fue una empresa pues que tenía beneficios, recomendaciones del gobierno anterior con López Obrador. ¿Y a la empresa la están investigando? A ver, aquí, legalmente hablando, no estoy defendiendo a A o B. Lo que tiene que probar la fiscalía es justamente que Ingemar hizo todo para que en vez de la taza le llegara el iPad. Pero te pongo el ejemplo clarititito. Si tú pides una taza y te llega un iPad, ¿tú eres el culpable? ¿Tú eres el que se robó el iPad? ¿O fue un error de quien te lo mandó? Nada más lo pongo ahí porque así de complicado y de abstruso está lo que nos quieran inventar de pronto en la narrativa del gobierno, pero cuando se aterriza con este tipo de ejemplos creo que queda un poquito más claro. Ingemar, la empresa de la cual Ernesto Rufo es socio, no tenía absolutamente nada que ver con el transporte de lo que importaba, en este caso, la gasolina. ¿Hay huachicol? Sí. ¿Es responsabilidad de Ingemar? ¿Es responsabilidad de Ernesto Rufo, uno de los principales opositores en este gobierno, un símbolo de la democracia mexicana, un tipo que además estaba en el Consejo Consultivo de Somos México, y un tipo que tiene 74 años de edad y que está siendo sometido a vejaciones en el máximo penal de este país, que es Almoloya de Juárez, mientras tienes a un Rocha Moya que se la pasa bomba en Sinaloa? Ahí lo dejo. Ulises Lara rechaza señalamientos de corrupción luego de su renuncia a la Fiscalía General de la República. Lanzó ahí un comunicado en donde no deja claro por qué se fue de la FGR y solamente dice que los señalamientos en su contra son puras mentiras, igual que la canción. La presidenta de la República abre el debate para regular redes sociales e inteligencia artificial.
6: Pero formalmente iniciamos una discusión, un debate nacional sobre el uso de las redes sociales en las niñas, los niños y los jóvenes. Tendremos la perspectiva de la UNESCO, foros que queremos llevar a cabo en el país sobre este tema, el impacto de las redes sociales, con la idea de que hagamos una propuesta de orientación, regulación de las redes, y después cuando le entreguemos al Congreso, que el propio Congreso pues haga sus foros abiertos, su debate, su discusión, y que podamos, yo diría, proteger a las niñas y los niños de esto que puede convertirse en...
4: Parte ahí de lo que dice la presidenta de la República, ojalá que no vaya a haber malos intencionados que conviertan esto en un intento de censura. Por lo que dice la presidenta, no tendría que ir por ahí. Y es cierto, hay que regular el uso de redes sociales, particularmente en menores de edad, y también el uso de inteligencias artificiales. Más tarde platicamos del tema, porque en San Luis Potosí, por ejemplo, intentaron regularlo y terminaron con 3 periodistas presos. Por cierto, periodistas a los cuales la Fiscalía en San Luis Potosí amenazó con no hablar y con no declarar absolutamente nada. Lo platicamos más adelante. Ojalá que esta buena intención no termine corrompida, no termine sucia, no termine manoseada por intereses oscuros en este país, porque vaya que los hay. Ay, los gobernadores. David Monreal, uno de los peores gobernadores que ha tenido Zacatecas, un hombre que ha manchado brutalmente de sangre el apellido Monreal. David Monreal, uno de los más ineptos, uno de los peores gobernadores en este país. David Monreal, frente a los cuerpos, 10 cuerpos que fueron encontrados en Zacatecas, dice que se va a llevar a cabo una investigación, lo de siempre. ¿Qué tiene que ver con la extorsión? Pues qué peligroso, porque no colgaron a los opositores de los cárteles, colgaron a empresarios que no estaban pagando derechos de piso. Es David Monreal.
7: Quienes hayan ordenado y realizado esta barbarie pagarán por ello. Habrá justicia, no impunidad, como lo hemos hecho ya en otros casos. Lo sucedido no solo enlutó a las familias de las víctimas, se agravió al pueblo de Zacatecas y al gobierno mismo.
4: Ah, ¿usted cree? Qué patético gobernador. Lo importante y lo peligroso es cómo llegan a esos niveles, ¿no? Ahí tiene, Zacatecas rojo. Desde que llegó David Monreal, empezaron los asesinatos, empezó la balacera, empezaron las metrallas, empezaron los cobros de derecho de piso. Ahí está, David Monreal. Y el otro, Américo Villarreal en Tamaulipas. Ni le digo, porque la violencia también ahí se ha desatado. Y el tema del huachicol fiscal, que pasa mucho por las aduanas de Tamaulipas. Pero ese es otro asunto. Hoy, por lo que sí salió a hablar el gobernador, porque por lo regular de narcos no habla. No, pues no vaya a ser, ¿no? En una de esas le quitan ya el plastijito que tiene ahí por visa, dice él. Bueno, allá en Tamaulipas, Américo Villarreal habló del caso de Dafne. Dafne es la hija de Alejandra Quintos, con quien platicamos en este espacio el día de ayer, y mandó a su hija a una academia militarizada. ¿Por qué? Pues porque la niña quería ir, la verdad, que era un campamento de verano. En la academia la mataron y no hay detenidos. Total impunidad. Lo clásico. Es Américo Villarreal. Los amantes de las dictaduras, aquí en México también hay muchos, seguramente le van a poner velitas y le van a echar porras al presidente de Nicaragua, al dictador allá en Nicaragua, porque Daniel Ortega lo dice clarititito: no queremos hacer elecciones, en una de esas perdemos el gobierno. Escuche esto.
8: Ya quisieran ellos ganar elecciones, pero que se olviden, aquí no volverán a haber elecciones, no volverán a haber elecciones para que por ahí intenten ellos atrapar el gobierno, atrapar el poder. Y vamos a trabajar con las asambleas nacionales, con las organizaciones correspondientes, las leyes, porque hay que hacer las leyes que les pongan.
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9: Cuando juega nuestra selección jugamos todos, ¿recordáis? La lista de todo un país. Pues ahora, cuando habéis ganado, lo habéis hecho para toda España.
10: Se juegan, sino que se ganan, ¿no? Son 2 de 2, y bueno, ¿por qué no en 2030 soñar con que no hay 2 sin 3? Y encima, siendo España país anfitrión.
4: ¡Que viva España! Superestrella la cantó ayer con la selección, Aitana. Felicidades, España, y a la gran comunidad española que tenemos en este país. Oiga, qué bonito fue ver la Fuente de Cibeles, Reforma, varios estados de la República Mexicana, en Querétaro, en Guanajuato, el norte de la República, en el sur también, pues con presencia de México españoles o de españoles, porque somos una cultura, mire, que estamos así como amalgama, pegaditos. Ya, lo de la conquista ahí lo dejamos, hombre, ya. Nos vamos a pelear por algo de hace 600 años. Pero qué padre, qué padre. Felicidades España, que viva España. Le tengo una crónica grandiosa de lo que ocurrió allá en Madrid. 2 millones de personas más o menos salieron a festejar a la selección española. 7:20, no me tardo, estamos en MBS.

0: Las 7 con 21 minutos.
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30: Estuvo con Trump, estuvo con Melania, estuvo con Infantino, estuvo con Marco Rubio. Y no sé si usted se ha enterado un poquito de esto, pero pues entre la clase política están aplaudiéndole a la presidenta porque fue, tanto en el PAN como en el PRI, como en Morena. Algunos con más tiento que otros. Y sí es importante que haya ido la presidenta de la República. A ver, la verdad, sí, qué bueno que fue. A mí me hubiera gustado también que hubiera estado en la inauguración en la Azteca. Pero no sé si eso está directamente vinculado a la negociación del Tratado México-Estados Unidos y Canadá, que ya está en la mesa. Así que le pregunto a Jorge Andrés Castañeda. ¿Cómo estás, Jorge? Qué gusto verte.
0: El gusto es todo mío, querido Luis. Un saludo y un abrazo a todos los que nos escuchan.
30: Ayer en el Congreso, ayer en el Congreso se puso buena la cosa, porque tanto el PAN como Morena, pues coincidieron que qué bueno que fueron la presidenta, y aplausos y vítores y esas cosas. Pero pues hubo quien dijo que hasta esto tenía que ver con la relación bilateral y con el Tratado México-Estados Unidos y Canadá. También fue Mark Carney y yo y amanecieron con aranceles del 50%, creo.
0: Sí, al vino y no sé qué otros productos canadienses.
30: Ajá. ¿Cómo ves el tema?
0: Pues a ver, o sea, desde el primero de julio sabemos que no se murió el T-MEC, pero tampoco se salvó. Uh-huh. ¿Mm? La prórroga de 16 años que iba a firmar Estados Unidos decidió no firmarla.
30: Ok.
0: ¿Mm? Pero el acuerdo sigue vigente, ¿no? O sea, el tratado vive hasta 2036, otros 10 años. Lo que perdimos fue un poco el adicional que venía con la ratificación de este año.
30: Ok.
0: México y Canadá obviamente sí firmaron su parte, y Estados Unidos no lo firmó. Entonces, ellos son los que traen. Pues ahora sí que, aunque yo ya estoy un poquito harto del fútbol, el balón lo traen ellos.
30: Ok.
0: Y ahora estamos en una revisión anual, ¿no? Uh-huh.
30: ¿Que van a ser todos los años ya?
0: Que van a ser todos los años ahorita. Vamos a ver si eso cambia con las elecciones en Estados Unidos, etcétera.
30: ¿Con las elecciones de noviembre o con las elecciones del 28?
0: De noviembre.
30: Ok.
0: Aquí, en Estados Unidos.
30: En Estados Unidos, ok.
0: Probablemente es casi un hecho que Trump va a perder la Cámara Baja, el Senado no. Uh-huh. Van a pasarse litigando y peleándose los próximos 2 años.
30: Ok.
0: Lo van a estar impeaching y él va a estar bloqueándolo.
30: Sí, claro, sí, que lo van a querer desaforar y juicio político. Bueno, ya veremos. Oye, pero
0: esta semana viene Greer a México.
30: Te pregunto eso porque lo que han dicho muchos empresarios y cámaras es que eso de estar haciendo revisión anual está cañón, ¿no?
0: Sí, es muchísima incertidumbre.
30: Pues sí, ¿para qué le metes? Bueno, viene Greer el jueves.
0: Viene Greer el jueves. Y una ronda bilateral de conversaciones. Dice Brad que de 54 asuntos ya solo quedan 14 por resolver, ¿no? Y que, pues bueno, el objetivo del gobierno, dicho por las palabras del propio secretario de Economía, es no tenemos prisa, pero queremos reducir la incertidumbre. Todos sabemos que la economía está estancada en este país, ya lo hemos platicado tú y yo hasta el cansancio, nada más no crecemos. Traen ahí a unas académicas que su vida han trabajado en ninguna empresa a darles recetas, a decirles que su plan está bien, y luego les dice que está mal.
30: Sí, claro. Sí, pues ahora, traen más porristas que académicos, la verdad.
0: Sí, pues sí. Ahora,
30: está bueno.
0: ¿Qué es lo que ha pasado desde que empezamos con ese famoso, te acuerdas, el famoso Liberation Day, ¿no?
30: Sí, cuando Trump anunció todos los aranceles hasta los pingüinos.
0: Por ejemplo, en el sector automotriz, que es la joya de la corona de México, los autos que cumplen las reglas que se han impuesto en T-MEC no pagan arancel, están en 0%. Los otros pagan mucho más. Ahora, del comercio mexicano antes, muchísimo no pasaba por T-MEC.
30: Ok.
0: Y entraba a Estados Unidos con aranceles de nación más favorecida o ciertos muy bajos. Ahora es casi el 90%. O sea, queramos o no, Estados Unidos logró su objetivo aquí, decir, si vas a exportar, o sea, todas las exportaciones mexicanas tienen que pasar por las reglas del T-MEC,
30: sí, claro,
0: que antes nos volábamos un montón, antes solo era como el 40%, 45%.
30: Okay.
0: Y ahora estamos al doble, 90%, ¿no? Que son un montón de empresas en todos los sectores que decidieron incorporarse a T-MEC y empezar a cumplir, digamos, todos los requerimientos de T-MEC. Y entonces, y México paga un arancel a Estados Unidos, pero el más bajo del mundo, 3.7%.
30: O sea, en eso tiene razón la narrativa, digamos, del mismo Ebrard y del gobierno. Estamos mejor que el resto del mundo.
0: Estamos mejor que el
30: resto del mundo. Para los guamazos que se ha metido y los aranceles que le ha metido a Japón, por ejemplo,
0: China,
30: a la Unión Europea.
0: China trae 31% de arancel promedio. Nosotros estamos en 3.7. Ahí está la ventaja de México.
30: Si no hubiera T-MEC, ¿nos quedamos con ese arancel en general?
0: No, es que el T-MEC no se... Ahí está.
30: No se va a ir.
0: No se va a ir.
30: Ajá.
0: No, el tema es enfocarnos en que más empresas exporten a través de T-MEC y tratar de cumplir las reglas de origen, que cada vez se pone más duro el gobierno americano.
30: Déjame ir a las teorías de la conspiración, que además te encantan. ¿Será cierto que Estados Unidos quiere vernos débiles económicamente porque eso le beneficia de alguna u otra manera, como de pronto dicen en estos círculos de conspiración?
0: Pues yo no veo por qué le beneficiaría a Estados Unidos. Al revés, ¿no?
30: Le conviene que estamos fuertes, ¿no? Económicamente.
0: Si tú lees, uno, por el tema migratorio. Ellos, ellos no quieren más migración. Sí, claro. Y cuando hay problemas económicos en México, se sube la migración, ¿no? Esa es la válvula de escape que ha tenido los diferentes regímenes en México, los desastres económicos.
30: Sí, claro.
0: Vámonos a los, desde los ochentas para acá, que cada ciertos años la regamos. Lo que pasa y lo que la válvula de escape del mercado laboral mexicano ha sido la migración.
30: Ya.
0: Entonces, ese es el primer punto por el que Estados Unidos no quiere un México débil, a mi parecer. Y dos, porque a pesar de cierta parte de la retórica que a veces toma Trump, pero que toman algunos de sus asesores o miembros del gabinete más, más dura, Estados Unidos lo que le conviene es desarrollar la región norteamericana, ¿no? De Canadá, México, el bloque económico norteamericano, que es el bloque económico más grande del mundo, por mucho. El comercio entre México y Estados Unidos es el comercio más grande del mundo.
30: $1.5 millones por minuto, ¿no?
0: Más algo menos. Así, o sea, son 500,000 millones de dólares al año, ya más, ¿no? Y aquí el gran problema y lo que están cuestionando, que sí hay datos que parecen indicarlo, pero no de forma concluyente, es el fenómeno de transshipment, si lo queremos entender así.
30: ¿Qué es eso?
0: Que es, está bien, los chinos ya no exportan a Estados Unidos, pero exportan a México para luego exportar a Estados Unidos.
30: Uno de los países gorrones que dijo, creo que Greer en su
0: momento. Greer lo ha mencionado, y sí, las exportaciones chinas a México han aumentado muchísimo.
30: O sea, viene el chino y te vende en Estados Unidos el producto como si fuera mexicano.
0: Pues mira, haz de cuenta, traen el producto semi-terminado y lo ensamblan aquí.
30: Aquí le pones Made in Mexico.
0: Y le ponen Made in Mexico, digo, en una caricaturización. Es más
30: complejo, pero digo, para entenderlo.
0: Ahora, o sea, importamos gran parte de las materias primas de los procesos industriales que después exportamos. Sí. Y uno de los grandes objetivos que a mi parecer no se ha cumplido y no me queda muy claro del Plan México es el empezar a sustituir esas importaciones de productos intermedios y materia prima chinas para que las exportaciones tengan mucho más contenido nacional y entren por Temec, ¿no? Libres de aranceles. Eso es mucho más suena mucho más fácil de lo que es. Digo, sí, claro. China tiene la dominante, ya hemos platicado aquí tú y yo desde empezó a salir el tema de los minerales raros, pero chips, pero componentes electrónicos. Y luego hay ciertas industrias que domina por completo China, ¿no? Como es paneles solares, baterías, todas estas cosas, pues, todo eso solo se hace en China, ¿no?
30: Vamos a seguir esto muy de cerca. Es un asunto que suena sumamente técnico, con muchas complejidades, claramente, pero pues, que al final de cuentas termina por ser el eje y la columna vertebral de la economía que tenemos en México, ¿no?
0: Absolutamente, o sea, y quizá la gente que nos escucha aquí en la Ciudad de México lo siente más lejano. También esos
30: a ver, ¿qué trae eso?
0: Porque la Ciudad de México es una economía que funciona más con base en servicios, todo tipo. Ya. No vemos la importancia de Estados Unidos para la economía nacional, tanto aquí con el chilangocentrismo, ¿no?
30: Sí, claro.
0: Entonces, cruzas la carretera de Tepozotlán, porque pues ahí es, y de ahí para arriba
30: Chihuahua,
0: no, Querétaro, allá tu tierra,
30: Monterrey,
0: o sea, Monterrey, Saltillo, Hermosillo, Tijuana, Juárez, o sea, el país entero. La
30: tendencia es brutal, pero bueno.
0: Michoacán, ¿no? El tema agrícola, Jalisco exporta muchísimo. O sea, es un gran Aguascalientes, punto. Guanajuato, o sea, te digo, pasando la caseta de Tepozotlán.
30: Todo.
0: Todo.
30: Jorge, ya lo platicamos aquí en este espacio, me da siempre muchísimo gusto verte y te seguimos en tu red.
0: El gusto es todo mío, Luis, verte acá. Los martes estamos en X, Jorge Acast, y el jueves en El Economista.
30: Te leemos en El Economista el jueves. Gracias, Jorge, son las 7:35.
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30: 7:35, nos enlazamos en estos momentos con Arturo Ángel allá en Nueva York. Querido Arturo, te mando un abrazo, gracias por dejarme platicar contigo aquí en MBS. ¿Cómo estás?
3: ¿Cómo estás, Luis? No, pues un gusto estar con ustedes, como siempre, platicando de estas audiencias y momentos históricos, ¿no?
30: Como sea, estamos obviamente mejor que el Mayo Zambada, pero es que me llamaron la atención muchísimas cosas. Yo pensé que iba a durar más la audiencia, pero fueron 30, 35 minutos. ¿Qué viste, Arturo? Cuéntanos.
3: Sí, fíjate que ese en realidad ese era el tiempo que muy probablemente iba a durar, porque pues no se trataba de ninguna otra cosa más allá de que el juez Brian Cogan decidiera la sentencia y le explicara por qué iba a ser esa sentencia. Y tomemos en cuenta que en realidad buena parte de los debates que hay en estas audiencias de sentencia en este caso no estaban, porque muchas veces lo que se debate en las partes es la defensa, imagínate, quiere ir por la sentencia más pequeña, los tres quieren ir por la sentencia más grande, cada uno aporta sus argumentos, y en ese sentido el juez tiene que decidir, explicar, hacer un razonamiento, etcétera. Lo mismo, por ejemplo, con Genaro García Luna, ¿no? Que ya luego de ser declarado culpable, aún así, los abogados insistían en una pena menor y los fiscales querían cadena perpetua, prisión de por vida, y bueno, el asunto quedó en 38 años. Pero como lo dijo el propio abogado de Zambada al arrancar la audiencia de ayer, pues en realidad este era un tema donde ellos no estaban en desacuerdo en la sanción. O sea, realmente la ley marcaba una sanción muy clara, que no había de otra como castigo para Zambada por haber reconocido, pues nada más y nada menos, ser uno de los fundadores arquitectos del cártel de Sinaloa, una organización criminal responsable de innumerables muertes, ¿no? Entonces, para eso no había otra sanción posible más que la prisión de por vida, pero además, tanto la fiscalía como la propia defensa dijeron estar de acuerdo con eso. Entonces, incluso el juez Brian Cogan dijo ayer que sintió un poco anticlimático el asunto, porque pues no había nada que debatir por ese sentido, ¿no? Pero sí te diría que hubo temas importantes. Bueno, de lo que se resolvió también, ajá, era muy probable que así ocurriera en la orden de decomiso de 15,000 millones de dólares, que es un dineral impresionante, ¿no? ¿Dónde ahora tiene Estados Unidos que buscar ese dinero y a ver de dónde lo agarra? Por lo pronto el juez les dio luz verde a rastrearlo y a encontrarlo. Seguramente el propio Mayo y gente de su círculo estarán aportando datos de en qué cuentas de criptomonedas o en dónde puede estar parte de ese dinero lavado. Pero yo te diría que una parte estelar de la audiencia, Luis, fue el mensaje, ¿no? No sé si lo pudieron ver, el mensaje de han leído.
4: La carta del Mayo.
3: La carta del Mayo.
4: A mí me llama la atención de eso, te quería preguntar, sí, que dice el Mayo Zambada, no tengo ningún acuerdo. O sea, me declaro culpable, pero no estoy platicando con los fiscales, no hay ningún acuerdo. Sí. Hay muchas lecturas, una que a mí me brincó mucho, me llama la atención, es que algo así como que sigo teniendo parque para negociar, ¿eh? En dado caso, sigo teniendo mucha información. Si ya aceptó este destino, no sé por qué podría negociar. Digo, obviamente por una mejor condición, porque tenga pues ahí atención médica. Dice también al final algo que me parece... pues una carta a Santa Claus, un sueño, que en una de esas él está dispuesto a regresar a México a seguir cumpliendo acá su condena. Lo veo complicado. ¿Qué ves tú, Arturo, en estos párrafos en torno a que pues el tipo dice no ha cooperado con los fiscales?
3: Yo no sé incluso qué tanto era un mensaje hacia México, porque el primero que lo menciona es su propio abogado, Frank Pérez, ¿no? Cuando expone que Zambada... ha accedido a un acuerdo, de hecho su propio abogado lo dice, es un acuerdo atípico, porque no es que él esté buscando nada a cambio, y es ahí donde él dice, él no está cooperando, él no está aportando ninguna información, él no está dando testimonios en contra de funcionario alguno en México, él no está haciendo, él simplemente está aceptando los delitos que se le imputan, y le está ahorrando a Estados Unidos y a los fiscales, a todo el mundo, al Poder Judicial, un proceso que sería largo y que sería costoso, ¿no? Insisto, yo alguna impresión, que lo que platicamos ayer con algunos colegas ahí, es que, insisto, no sé qué tanto era un mensaje hacia México. Ya veremos del lado de México qué tanto se retoma, incluso por el propio gobierno, por ahí. Cuando compartí eso en mis redes, me llamó la atención algunas personas que lo destacaban, ese ángulo en particular, ¿no? Entonces ya creo que ya sé por dónde va el asunto, ¿no? Sí. Pero luego el propio Zambada, cuando él habla, dice, yo estoy aceptando mi culpa, pues no por otra razón, sino porque sí soy culpable de esto y sí soy responsable y no voy a esconder la verdad, ¿no? Yo en efecto tomé este camino, lo siento por el daño causado, y luego, por cierto, ya se puso hasta como la capa de consejero, porque empezó a decir que la violencia en México tiene que parar, que se destruyen familias, se pierden vidas, se arrasan los jóvenes, ¿no? O sea, ojalá se le hubieran entrado esas reflexiones antes, ¿no? Varios años antes hubiera estado bien.
4: ¿Y no hubo sermón de Brian Cogan? O sea, yo también eso me imaginaba que al final, no sé, lo iba a regañar como lo hacen los jueces en este tipo de cosas.
3: Sí. Es que fíjate que no, yo creo que por ahí, por eso el juez se habló, pues, ¿no? Y pero dijo, a ver, pues me siento como anticlimático, porque pues creo que ya ni siquiera tiene caso que haga un recorrido por la carrera criminal, porque usted aceptó todo, ¿no? O sea, entonces, en realidad, un poco lo que dice el juez, y además, pues tampoco hay margen para otra sentencia, la señora tiene que ser, y por cierto, yo estoy de acuerdo en que sea prisión de por vida, porque no me imagino otro castigo para esta magnitud. En todo caso, lo que el juez sí dijo, y aquí creo que quiero destacar una parte, Luis, es que dice el tema de la recomendación de un penal médico. Y sí te puedo decir que de las tres veces que habíamos visto a Zambada, sí creo que la de ayer fue la que más disminuido lo vimos, ¿eh? O sea, no solamente por el tema de lo que le costó caminar, que eso, aunque al momento de sentarse, lo he estado platicando en la crónica que lo escribimos, al momento de sentarse en el asiento de los abogados, sí dijo un ¡ay, cabrón! No,
30: o sea, sí, como, claro.
3: Muy mexicano, que creo que algunos lo hemos dicho, o algo te dolió, o algo te tronó, o te cansaste de eso, ¿no? Pero más allá de eso, el deterioro que más me llamó la atención, sí tenía que parecía ser el deterioro cognitivo, ¿no? Alguna cuestión mental. De hecho, los récords de Zambada, el expediente médico está clasificado, pero el propio juez textualmente refirió que hay un historial presentado por médicos de padecimientos físicos y mentales, y algunas fuentes nos decían ayer que puede ser algún tema de inicio de demencia, ¿no? Él tiene 76 años, ¿no? Pero sí me llamó la atención cómo le costaba trabajo comprender algunas cosas, y no tenía que ver con la traducción, él pedía que se hablara más lento, y entonces creo que sí lo que vimos por ahí certifica el tema de salud. Como sea, ¿qué tanto seguirá negociando por fuera, que off the record, distinto a lo que se dijo frente al tribunal? Esas pláticas siempre existen, Luis, y lo sabemos, sí, claro, ¿no? Incluso hasta para ayudarles a buscar dónde está la lana, ¿no? Eso se habría platicado antes, y no me parece que Estados Unidos no hubiera puesto una cifra tan ambiciosa de recursos, que por cierto dice que son recursos que le corresponden al gobierno y a nadie más. Ahora sí que no vengan a husmear aquí la lana, porque es un recurso que tenemos derecho nosotros, y así lo autoriza el juez.
30: Oye, déjame cerrar preguntándote con lo que señala también el fiscal en torno al secuestro del Mayo, ¿no? Cuando habla un poco en esta conferencia de prensa de que Ovidio Guzmán y también Joaquín Guzmán particularmente, pues aceptó que él usó el verbo secuestro porque fue lo que usó el mismo fiscal, que él había secuestrado al Mayo y que pensaba que podía obtener el favor del gobierno, pero que el gobierno no respaldaba nada de esto. Y bueno, pues que al final de cuentas eran procesos diferentes. ¿Qué ves ahí? Porque Joaquín Guzmán comparece pues ya en un mes, el 31 de agosto, y no sé si está en prisión o está en prisión, Arturo. O sea, les ha ido muy bien desde que entregaron al Mayo, entiendo, tanto a él como a su hermano Ovidio.
3: Sí, pues no están en la cárcel, aunque sí están, no significa que no estén privados de su libertad, si lo están detenidos, pero pues no están en una cárcel, por lo menos en una cárcel federal. Sabemos que están bajo este programa de testigos colaboradores, que siempre acarrea otro tipo de protección. A ver, yo que veo, mira, yo veo, y lo he dicho en otros espacios, Luis, más allá del capítulo del avión y de la exhibición del avión en el museo, y de alguna comunicación ahí que se reporta que dijo el FBI y eso, pero en realidad yo lo que he visto es una consistencia, que ojo, no estoy diciendo que sea cierto, pero sí veo una consistencia en la posición oficial de Estados Unidos pública respecto a que ellos ni planearon ni ejecutaron el secuestro. Ojo, que llegó la aeronave y aterrizó con el Chapo, y había gente del FBI ahí, me parece complicado, ¿no? Por los hechos de que no estuvieran enterados de algo, ¿no?
30: Sí, claro.
3: Pudo haber sido como que Ovidio, pues, y se dijeron, oigan, viene mi hermano y viene con alguien más. Mi hermano se ven, a ver, también recordemos algo, los agentes del FBI pudieron haber estado ahí, ¿no? Porque ya sabían que el hermano de Ovidio se iba a entregar, no necesariamente porque supieran que te había secuestrado al Mayo. Recordemos que ahí hubo dos detenciones relevantes, la del Mayo y la del hijo del Chapo, ¿no? Pero lo que dijo ayer el fiscal ha sido consistente con la posición oficial de Estados Unidos de: nosotros no planeamos ese secuestro. No, we don't know, condone. Esa es la forma elegante de decir: nosotros no estamos de acuerdo con las tácticas. Y creo que es importante porque desde México se ha hablado mucho de una contradicción, ¿no? Luis, pero pues la verdad es que más allá del capítulo de la aeronave, y eso insisto, el discurso del ex embajador, el discurso ahora del fiscal que tuvimos ahí la oportunidad de preguntarle eso, y creo que es importante, eso de la declaración, ha sido en que el secuestro no es una operación que nosotros toleráramos, más allá de que estando en Estados Unidos,
4: que tampoco pueden decir lo contrario, ¿no? O sí, o pues sea, no, ni modo que digan, no. Bueno, salvo el caso de Maduro, pero, o sea, de ahí en fuera no veo como digan, sí, hicimos un operativo y lo sacamos, porque la información del FBI que se ha publicado es extraoficial, al final de cuentas, no lo pueden aceptar públicamente.
3: Pero en México han hablado mucho de una contradicción, ¿no? Ajá. Entonces, en ese sentido, ¿dónde está la contradicción? O sea, por supuesto, yo todos pensamos que sería difícil que no, y todos podemos tener que además, otra cosa, es distinto haber conocido del asunto y haberlo consentido, que es una cosa que ni siquiera está afectando a Estados Unidos, pero incluso

0: Luis, cuál es la contradicción, y cuando México ha expuesto su caso, no ha hablado de, ha hablado de que oficialmente Estados Unidos le niega, pero cuando quiere hablar de la otra versión, se remite a lo de la avioneta, y ahí me parece que está muy delgado y muy débil el hilo.
1: Arturo Ángel, te aprecio mucho que me regales estos minutos en MBS, es un honor de verdad platicar contigo, poder aprender de ti, tener este testimonio de primera mano con un friego de admiración. Te mandamos un abrazo, uno de los mejores periodistas de investigación que hay en este país, definitivamente. Gracias, Arturo.
0: No, yo siempre, siempre un placer platicar contigo y con tu auditorio, Luis. Muy buenos días.
1: Te mando un abrazo, es Arturo Ángel. Sígalo en redes sociales. ¿Sigues ahí, Arturo? No, ya se fue Arturo, consíguelo en @ArturoAngel, si no me equivoco es su red social, ahí en X se entera uno de muchas cosas en tiempo real. ¿Qué leyó el Mayo? ¿Qué dijo el Mayo? A ver, ahí le va, rápidamente lo tengo aquí. Su señoría, comparezco hoy ante usted consciente de que mis actos causaron daño, un daño real a personas, familias y comunidades. Asumo plena responsabilidad por lo que hice, elegí este camino y comprendo que hoy debo responder por estas decisiones. No fui a juicio porque no quería negar la verdad. Lo que hice estuvo mal. No hay justificación para ello. Entiendo que las autoridades tienen el deber de proteger a la sociedad y acepto que mis acciones me situaron en el lado opuesto a ese deber. También comprendo la gravedad de la pena a la que me enfrento. Acepto mi castigo. No estoy aquí para pedir compasión. Estoy aquí para asumir mi responsabilidad y pedir perdón por el daño que causé y por el ejemplo que di. Crecí en un entorno donde la violencia y el crimen parecían normales, pero ahora sé que eso no es excusa. Llega un momento en que cada persona debe hacerse responsable de sus decisiones. Yo no lo hice y muchas personas pagaron las consecuencias. Si hay algo valioso que pudiera decir hoy, es esto: la violencia debe terminar, tanto en México como en otros lugares afectados por este tipo de delitos. Se pierden demasiadas vidas, se destruyen demasiadas familias y demasiados jóvenes quedan atrapados en un ciclo que solo conduce a la cárcel o a la muerte. Nadie gana en una guerra como esta. A la próxima generación le digo, elijan un camino diferente. No hay honor en la violencia ni nada duradero en el crimen, solamente traen dolor y pérdida. No puedo cambiar lo que hice, pero sí puedo asumir la responsabilidad por ello. Pasaré el resto de mi vida reflexionando sobre mis actos y con la esperanza de que, de alguna manera, mis palabras de hoy ayuden a alguien a evitar cometer los mismos errores. Gracias, su señoría. Y así cerró el capítulo El Mayo Zambada, enfrentando hoy a una cárcel de por vida. No sabemos todavía cuándo será la información en torno a la cárcel, próximamente lo estaremos conociendo, tendremos el dato, si se queda realmente ahí en la cárcel de Manhattan, pues parece que no puede, que tiene que ser una de mediana seguridad, una con atención médica, o si le vale al sistema de cárceles al final de cuentas y dicen, ¿sabes qué? Es preso de alta peligrosidad y se va a la Supermax con su compadre el Chapo Guzmán, puede también pasar eso. Ya lo sabremos muy pronto. ¿Cuál será la cárcel del Mayo Zambada? 7:49 minutos.

0: comenté el día de hoy.
1: Bueno, te pregunto, le pregunto, ¿confía más en que las autoridades estadounidenses atrapen este tipo de delincuentes o que las autoridades mexicanas atrapen este tipo de delincuentes como el Mayo Zambada? Mi WhatsApp es el 5640-05-1025, 5640-05-1025, voy de nuevo, 5640-05-1025. Está abierto absolutamente para todo el auditorio, tengo varias respuestas, pero vuelvo a hacer la pregunta. Ahorita, después de la pausa, nos vamos con ellas. ¿En quién confía más? ¿En Estados Unidos o en México para atrapar a estos criminales? Porque hoy tenemos a un criminal que yo creo que eso, mire, se aplaude. Tenemos a un criminal preso de por vida. Ahora vienen los detalles. ¿Mejor aquí en México o mejor allá en Estados Unidos? 5640-05-1025, 5640-05-1025 es mi WhatsApp, abierto absolutamente para todo el mundo. ¿En quién confía más, en Estados Unidos o en México? Nos dicen aquí: hola Luis, ¿quién canta más, el Mayo o el Chapo y mi familia? ¿A cambio de qué? ¿En contra de qué? ¿Por qué se quedarían callados? Vámonos a una pausa, regreso y platicamos del tema. Aquí me dicen USA, yo confío más en Estados Unidos. Que agarren a Rocha, a Augusto también y a toda la bola de guachicoleros. Que venga a Estados Unidos por ellos. Yo no creo que aquí en México les vayan a hacer.

0: nada. Hola Luis, entonces ¿es ideológico el uso secuestro por parte de la Fiscalía estadounidense?
1: No necesariamente, es no y sí. Lo que está diciendo la Fiscalía es que no tiene que ver con ese secuestro y con eso le pone pues a México también en otro predicamento. Pero gracias por el mensajito. Por cierto, respóndeme, ¿tú en quién confías más? ¿En México o en Estados Unidos para que capturen a este tipo de criminales?
0: Hola Luis, lo que dijo el Mayo frente al juez, me gustaría que lo repitiera López Obrador. Luis, no te veo, solamente te escucho. Híjole, no sé, a lo mejor hay por ahí algún detallito técnico, ahorita vemos. Mi hijo jamás lo hubiera atrapado, pues nunca lo atrapó, de hecho. Por toda la corrupción que hay en nuestro país, soy Rafael García, todos están comprados. Obviamente confío más en Estados Unidos, aunque sea para su interés, lo están haciendo. Aquí en México no hacen nada. Hola Luis, yo la verdad confío más en Estados Unidos. Lo malo es que nunca cambia nada. Claro que confío yo en nuestro gobierno. Ah, pues qué bueno. 5640-05-125 nos dice aquí una persona. Como dice el comercial, no puedo decir este comercial, pero bueno. Sí confío. Y por lo mismo confío más en el gobierno de Estados Unidos. Te escuchamos en Xochimilco. Hola Luis, yo confío más en Estados Unidos, que vengan por todos. Esta es la clase de políticos que se tienen en México, delincuentes. Mira nada más lo que tienen. El Mayo está en la cárcel de por vida en Estados Unidos porque en México seguiría libre. Yo la verdad encantada, inclusive hasta de que seamos parte de ellos, de Estados Unidos, dice aquí. Luis, demostrado que los americanos hacen sin esfuerzo lo que México no quiere hacer. Confío más en autoridades en Estados Unidos. Hola, muy buenos días. En México se escapan, siguen controlando sus negocios, mejor allá en Estados Unidos. ¿Qué opina usted? ¿Dónde juzgar? ¿Dónde atrapar? ¿En qué autoridad confía más para atrapar a criminales? ¿En los norteamericanos o en los mexicanos? 5640-05-125. 5640-05-125. Me voy a una pausa, regreso con David Faitelson y más.

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2: Las 7:54.
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2: Con David Faitelson. Hola Luis, ¿cómo estás? Saludos, buenos días, muy buenos días para todos en MBS. Aquí estamos ya prácticamente instalados en lo que van a ser las últimas etapas del Tour de Francia en la zona de los Alpes, precisamente en Grenoble, cerca de la ciudad de Grenoble, donde se va a atacar en esta última semana tres puertos montañosos en el mismo lugar, el mítico sitio de Al de West. Ya estaremos comentando el Tour de Francia, que ayer tuvo día de descanso y esta mañana tiene una contrarreloj individual de 26 kilómetros, donde Remco Evenepoel, que está en segundo lugar, justamente en medio de Tadej Pogačar y del mexicano Isaac del Toro, hoy es gran favorito porque es el campeón del mundo en esta especialidad, la contrarreloj. Pero ya platicaremos del Tour de Francia y con información todavía de la resaca de la Copa del Mundo de fútbol que terminó el domingo en Nueva York. Pues resulta que la FIFA ha abierto una investigación contra Argentina por los incidentes tras la derrota ante la selección de España. Recuerden que hubo empujones al final, algún tipo de jaloneo metido sobre todo este futbolista Paredes. La verdad a mí me parece que se exagera. Sí hubo, es verdad, algún tipo de contacto físico, hay que evitarlo, no puede ocurrir. Se tiene que aprender a perder también, pero tampoco me parece que sea para hacer todo un escándalo. Hubo cosas peores y la FIFA igual abrió una investigación y no resolvió absolutamente nada. Así que no va a pasar nada con ese tema de Argentina. Donde sí ocurre, hablando de la Confederación Sudamericana de Fútbol, pues ocurre que el presidente de la Conmebol, el señor Domínguez, ha anunciado que el Campeonato Mundial del 2030 va a contar con 64 selecciones. 64 selecciones, se eleva de 48 de este mundial a 64. Increíble. Me parece que la FIFA vio el negocio que significa jugar un torneo con tantos partidos y dijo, lo voy a hacer ahora en grande. Recuerden que el próximo mundial será jugado en tres continentes diferentes: África, América del Sur, Europa, y en seis países distintos, porque se van a jugar partidos en Paraguay, la sede de la Conmebol, Uruguay, festejando el centenario del inicio de los campeonatos mundiales en 1930, y también en Buenos Aires. Así que serían esos tres partidos inaugurales y después el torneo se marcha a jugarse en Portugal, España y Marruecos. Vaya locura. Y con tantas selecciones de por medio. Pero bueno, es evidente que a la FIFA le gusta el negocio y funcionó. Y poner, por ejemplo, cuatro partidos diarios no afectó de ninguna manera la atención en el Mundial. Claro, no todos los países son como Estados Unidos. Vamos a ver si la afluencia en los estadios realmente es la misma que hubo en este campeonato mundial. Bueno, el tema de Gilberto Mora y de Eric Lira, dos jugadores que tuvieron una notoriedad durante el campeonato mundial y que parecían listos para irse a Europa. Lo de Mora, el Tijuana está esperando que cumple, los Xolos está esperando que cumpla los 18 años, pero ya hay negociaciones y podría estar siendo firmado en las próximas horas para incorporarse a un club europeo a partir del mes de diciembre. Ahora en septiembre Mora cumple los 18 años de edad y puede irse a jugar al fútbol europeo sin la necesidad de que vayan sus padres. Y Eric Lira, no hay ofertas, ya comenzó la temporada con Cruz Azul, no hay ofertas, tuvo un destacado, muy destacado torneo, pero lamentablemente esa complicación que tiene siempre el futbolista mexicano de dar un paso a las mejores ligas del mundo. Bueno, el Atlante ha fichado al histórico portero mundialista colombiano David Ospina, de casi 39 años de edad, que tuvo parajes importantes en el fútbol de Europa. Viene ya en el cierre de su carrera, procedente Atlético Nacional de Medellín. Vamos a ver si puede ayudar a Miguel Herrera en este difícil trance que tiene el Atlante de regresar y no tener un equipo altamente competitivo. El Atlante empezó el torneo perdiendo en Aguascalientes la semana pasada 2-1 y ahora juega el viernes, debuta en el Estadio Banorte, el antiguo Estadio Azteca, contra el conjunto del América. Se espera que sea una gran, gran presentación. Bueno, en temas que tienen que ver con, decíamos, con el Tour de Francia, para eso estamos aquí en Europa, la clasificación general tiene hoy al mexicano Isaac del Toro en un puesto histórico. Faltan únicamente 6 días para que la carrera llegue a París y el mexicano está colocado en el podium principal. Todo un suceso, hay que darle la importancia que merece este resultado, por ahora parcial, no definitivo. Vamos a ver si lo soporta. Todavía faltan muchas etapas de montaña, pero creo que Del Toro ha mostrado que tiene una capacidad maravillosa. Está a 5 minutos 58 segundos de Pogačar, pero está a 58 segundos de Remco Evenepoel. Hoy, insisto, Evenepoel es favorito en la contrarreloj. Va a sacar tiempo Evenepoel seguramente hoy, no lo suficiente para desbancar a Pogačar, pero sí va a sacar tiempo con respecto a Del Toro. ¿Quién sigue a Del Toro? El joven sensación francés, Pablo Seixas, que está en la posición número 4 y está a 6 minutos 23 segundos de Pogačar y únicamente a 25 segundos del mexicano. Así que va a ser un cierre espectacular porque Seixas va a querer subir al podium y obviamente festejar en Champs-Élysées el próximo domingo. Muchas gracias, Luis. Saludos. Los esperamos con todo el equipo a partir de las 3 de la tarde en MBS Deportes. Gracias. Saludos desde territorio francés.
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3: Las 8 con 4 minutos.
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1: 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Continuamos. Primeras planas. El Universal.
2: Agentes aduanales clave en la red de huachicol de Rufo. Tres agentes aduanales, ya detenidos, fueron pieza clave para introducir al país mercancía ilícita como parte de la presunta red de tráfico de hidrocarburos encabezada por Ernesto Rufo Apel, de acuerdo con investigaciones de la FGR. Una vez que Ingemar ingresó los petrolíferos no declarados, procedió a su enajenación y distribución en favor de empresas participantes en el esquema.
1: Milenio.
2: Mayo pide alto a la violencia porque no hay honor ni futuro. Sentencian al ex capo a cadena perpetua por dos cargos de crimen organizado y él vaticina que nadie ganará esta guerra entre bandas. En carta entregada a Milenio, declara aceptar su destino.
1: Reforma.
2: Sobornan en dólares para importar granos. Sentencian a agente aduanal en Texas para pagar a funcionarios. Durante 10 años, un estadounidense logró evadir inspecciones.
1: El financiero.
2: Caen importaciones mexicanas de Asia. Economía. Los aranceles impuestos provocan una contracción de 23.2% en las compras desde países sin TLC.
1: El economista.
2: Trump impuso a Canadá arancel de 50% al cemento, vinos y otros bienes. El presidente de Estados Unidos considera que Canadá impone una carga discriminatoria a los productos de origen estadounidense.
3: Oiga, qué buena onda es nuestra comunidad 5640-05-1025. Le aprecio muchísimo los mensajes, los buenos, los malos. Aquí alguien me está diciendo que parece que estoy bajo los influjos de alguna sustancia. Me cacharon. No, pues no inventes, o sea, aquí una persona me estaba escribiendo que parecía que estaba bajo los influjos de alguna sustancia. Al rato grabo un video de eso, está bueno. no la sustancia. Gracias, 5640-05-1025. Tengo muchísimos mensajes, muchos, la mayoría, le diría yo, el 98% de los que nos están llegando confían más en que los Estados Unidos sentencien, juzguen e investiguen a criminales como el Mayo Zambada que en la justicia mexicana. Pues con justa razón, diría yo. 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Pues ya se acabó el mundial, ayer hubo un desfile y pues las vivas y las loas y 2 millones de personas allá en Madrid, al rato le tengo la crónica con mi compañero Carlos Rubio, pero pues empiezan a arrojarse los datos, cuántos visitantes llegaron, qué derrama económica hubo, qué derrama no hubo, y tengo en la línea a la secretaria de Turismo, ella es Josefina Rodríguez Zamora. Gracias, secretaria, ¿cómo está? Buenos días.
4: Hola Luis, muy buenos días para ti y toda tu audiencia.
3: ¿Qué datos tenemos? No llegaron los 5.5 millones que se esperaban, ¿no? Cuéntenos.
4: Llegaron 7.5 millones de visitantes en las 3 ciudades. Es importante decirte que no solo es por el mundial, es de manera, se puede decir, orgánica de lo que llega a nuestro país, pero de turistas, en las 3 ciudades tenemos más de 1 millón de turistas, y eso, bueno, es muy importante para la generación de derrama económica que a continuación te voy a comentar.
3: Oiga, con todo el respeto, secretaria, pero totalmente diferentes las cifras a las que pues estarán diciendo que los traen, ahora es que tienen otros datos, ¿no? Si usted me dice 7 millones, perdón, Deloitte, que tiene bastante reputación, Deloitte está considerando 494 mil. Moody's también se fue muy bajo, perdón, nada más para citarlo ahí, y alguien que a mí se me preocupa mucho, pues es el Consejo Nacional de Empresas Turísticas, que dice, pues fueron 850 mil, o sea, no se llegó ni al millón. Ahora sí, primero, que con todo respeto, ¿dónde saca 7.7 millones, oiga?
4: Bueno, estos números son de la Secretaría de Turismo, de nuestro Datatur, del Observatorio, y son datos muy cotejados de las 3 ciudades. Mira, la Ciudad de México tuvo 1,852,000 turistas, de los cuales los turistas internacionales son alrededor de 750,000. Monterrey, 416,000 en total, que en turistas internacionales son 73,000 y en Guadalajara 687,000, que en turistas internacionales son 233,000. Si no cuento los nacionales, en internacionales tenemos 1,057,000 y ya sumados con los visitantes, que son los que no pernoctan, tenemos 7.5 millones. Es importante decirte que las diferentes cámaras, tanto de hoteles, no tienen todos los hoteles incluidos en las asociaciones. Eso es muy importante, en diferentes categorías. Ya. Aquí, por ejemplo, en la Ciudad de México, la asociación no tiene los hoteles de 5 estrellas, por ejemplo, de 4, que tuvieran ocupación del 100%. Uh-huh. Y la ocupación también mostró constante un promedio del 66%. De los 39 días y días de partido en la.
3: Fíjese que ya.
4: 85.
3: Perdona que la interrumpa, secretaria. Es que, por ejemplo, datos del CENET, datos de Deloitte, datos de Stark Anáhuac, me hablan de que hubo más visitantes el año pasado en Guadalajara, Monterrey y Ciudad de México que este año de Mundial. Ahora sí que están los datos, ¿no? O sea, para quien los quiera ver, y ahí están los empresarios, están las cámaras, está todo.
4: Hasta los grupos aeroportuarios que ya dieron sus cifras la semana pasada de los 3 ciudades sedes, tanto Monterrey y Guadalajara tuvieron un crecimiento de 10 y 11% respectivamente en turismo internacional. Y el AICM chiquito, pero 1.3. Y el flujo de pasajeros en este periodo mundialista, es que no hay que verlo con el tema del mundial, Luis, hay que verlo con el periodo que corresponde de junio y a julio. Fueron más de 6 millones de pasajeros en los 3 ciudades sedes. Y esto genera también una tarifa que tampoco lo dicen los números, pero en los datos, pero subió en un promedio del 50% más el costo de una noche. Y eso en promedio. Por ejemplo, Monterrey nos llegó a un 60% más una tarifa de hotel. Entonces, son buenos datos y siempre lo comparo con el mayo correspondiente. Mira, creo que la narrativa que se mostró mucho, que fueron 5 millones más de visitantes por el Mundial, es una narrativa errónea. ¿Por qué? Mayo tiene 8 millones de visitantes, que fueron los datos del INEGI, y yo te aseguro que en el mes de junio, en julio, vamos a superar los 10 millones a nivel nacional. ¿Esto qué quiere decir? Que el Mundial nos dejó un crecimiento del 10 al 11%, nos va a dar tanto en visitantes como en turistas. Así hay que verlo en los números nacionales.
3: El problema es que no lo están viendo así muchas cámaras. Le pongo un audio de lo que dice Banamex. Ahora sí que con todo respeto, secretaria. Ayer hubo información importante de Banamex. Y bueno, pues Banamex pone en la mesa ahora sí que otros datos. Mire, escuchemos lo que señala Iván Arias, director de Estudios Económicos en Banamex, sobre el tema del Mundial en México.
0: La expectativa tan elevada que se generó en un inicio, ¿no? Cuando se hizo el anuncio este de que iban a llegar 5.5 millones de personas, para esa expectativa que hubo, pues el efecto sigue es casi nulo, pero tomándolo en forma realista no es cero, ¿no? Sí es positivo y se está viendo.
3: Digo, pero no a esos números, pues.
4: Es lo justo que te estoy comentando, o sea, los 5.5 millones no iba a arrojar un mundial que se divide en 3 países porque ni siquiera la FIFA tenía las estimaciones correspondientes, pero generó y va a generar un porcentaje mayor de visitantes y turistas en estos 2 meses y además en los meses siguientes, porque también te puedo asegurar que agosto, septiembre, octubre, noviembre, diciembre tendremos un crecimiento del 4%. Mira, la Canirac sacó unos datos muy importantes en donde en establecimientos de restaurantes, alimentos y bebidas, el ticket subió un 60%.
3: Hablemos de esa derrama económica que me parece muy interesante. La derrama que ustedes tienen en general son 2,000 millones de dólares, ¿cierto?
4: Tenemos en derrama, manejamos dos derramas, la derrama turística que son 36,000 millones de pesos, que hablo de hoteles, restaurantes, la cadena,
3: poquito más y de 2,000 millones,
4: Canaco, en total de los establecimientos que tienen turísticos, que son pequeños, medianos y grandes, son alrededor de 50,000 millones de pesos. Pero yo te puedo decir, y eso creo que hay que quedarnos muy en la mente, el Mundial es un evento de talla internacional, que llegó a abonar a los números de visitantes y de turistas.
3: Era otra la expectativa, creo yo.
4: Para tener un crecimiento en estos meses, asegurar. Así como viene la Fórmula 1, viene el Día de Muertos, generamos experiencias y eventos que se vuelven un ancla que generan más derrama, pero que al final no depende del número del cierre del 2026, ni incluso del mes de junio.
3: Déjeme preguntarle algo, sí, aquí, secretaria, con todo el respeto, es que de verdad, sí, vendieron otra cosa, o sea, se sentía mucho más expectativa, y yo celebro que haya habido una derrama de 2,000 millones de dólares, no quiero, sí, ser el amargado de la fiesta, igual y lo soy, ya ni modo, perdóneme, pero no, es que hicimos comparaciones. Híjole, sí, solo Día de las Madres, o sea, en mayo, Día de las Madres hubo una derrama de 94,000 millones de pesos. O sea, casi tres veces lo que el Mundial. El Día de Muertos del año pasado hubo una derrama de 50,000 millones de pesos. Una Fórmula 1, sí, nos da unos 20,000 millones de pesos. Digamos que es como si hubiéramos tenido dos Fórmulas 1 o un Día de la Madre adicional, más o menos.
4: Más bien, es importante que tú estás comentando un Día de las Madres que es a nivel nacional y 32 estados. Yo le estoy comentando una derrama económica de tres ciudades sedes, tres estados, uh-huh, de los 32 que tenemos, que son 36,000 millones de pesos. Uh-huh. A ver, un mundial, los números que te estoy diciendo son de las tres ciudades, porque si contara a nivel nacional, bueno, tan solo en el mes de junio, vuelvo a repetir, llegaremos a más de 10 millones de visitantes, que va a ser un 10% más que el mismo junio.
3: ¿Junio serían 10 millones? Anterior. ¿Los 7 fueron qué, de mayo?
4: De las tres ciudades sedes nada más. No, 8.2 millones llegaron en este mayo de visitantes a nivel internacionales. Porque es importante comentarte que el INEGI en el mes de junio, por eso la reducción en el número, yo te puedo decir ahorita 7.5 millones que tenemos perfectamente desglosados, tanto en hoteles como en plataformas nacionales y extranjeros, pero cuando llegan los datos del INEGI, nos va a arrojar solamente los internacionales, que son los que toman en cuenta. Y en ese tomar en cuenta, vamos a crecer más de 2 millones de visitantes en el periodo del Mundial. Lo dejó el Mundial, o no vinieron por el Mundial, lo dejó en este mismo periodo, que además va a marcar pues un récord histórico en México en esta llegada. Entonces, creo pues que hay el tomar eventos de tres ciudades sedes para 39 días, donde solo tuvimos 13 partidos, que es importante decirlo. Fíjate, en un estudio entre Japón y Corea de este Mundial, ajá, el máximo que tomaron de ocupación hotelera, máximo, porque nada más se dividió en dos países y con menos cantidad de partidos a nivel total del Mundial, ajá, la máxima ocupación que se registró en una ciudad sede fueron del 65%.
3: Secretaría,
4: nosotros ya en días de los 13 partidos, porque fueron esporádicos de alguna manera, ya, no podemos decirlos en los 39 días, llegamos a un 90% de ocupación en un Guadalajara, en un Ciudad de México.
3: Entonces, ¿No considera que hubo mucha expectativa universo, frente, ¿no?, a los números que hoy se están arrojando? Lo digo con de verdad, con respeto, o sea, no es mi intención, sí, ser peyorativa. Yo sé que luego hasta se molesta mucha gente porque pues, no, ahí anda uno con los datos y preguntando, pero pues es mi chamba. No considera que hubo muchísima expectativa frente a una realidad, lo que están viviendo empresarios, lo que dicen las cámaras, etcétera. Digo, los números que usted me da son bien distintos a los que se están moviendo, ¿no?
4: Ahora, lo que pasa es que te voy a decir las cámaras, y es un gran ejemplo. Las acciones de hoteles de las tres ciudades sedes no contemplan el número de hoteles que yo tengo en Datatour, que es mi observatorio. Es un número muy importante. La mayoría de las asociaciones no tienen la clasificación hotelera alta. Ahora, la expectativa, yo siempre lo dije, Luis, de hecho hasta contigo en las participaciones que me hiciste favor de dar espacio. No,
3: siempre abierto, por favor.
4: El número de 5,5 millones, decirlo, que generaba el Mundial a nivel nacional fue erróneo. Porque obviamente los números en un tema dividido y atípico de un mundial no iban a dar. Por supuesto que las ciudades sedes se vieron beneficiadas, pero así como que generaban en los 32 estados con 13 partidos, pues no era real, ¿no?
3: Ya.
4: De que vamos a pasar la cifra de junio y julio, yo te aseguro que sí. El 11 de julio, me verás dando de tus datos del mes de junio correspondiente.
3: El 11 de agosto.
4: Atrasados, exacto, perdón, de 11 de agosto, daremos los de junio, como va el INEGI, y solo cuenta internacionales. Y yo creo que tú y yo, que vivimos el Mundial, híjole, los mexicanos somos los primeros que llenamos los estadios aquí en nuestra ciudad.
3: La fiesta estuvo maravillosa, pero fue muy nacional, o sea, había turistas, sí, pero pues no tantos, pues. O sea, sí muchos, pero no, claro, tantos.
4: O sea, mira, de los, pues, lo que te decía de los números, a ver, de los 7.5 millones, pues turistas de las que pernoctan, que son 3 millones, que son los que pernoctaron, de esos, 1.100.000 fueron turistas extranjeros. Ajá. Entonces, eso es importante, no son 200.000, no son 300.000, es 1.057.000 que lo vas a ver reflejado en junio en los datos finales.
3: Pues vamos a ver.
4: Es el dato verídico, ajá, porque lo va a decir el INEGI,
3: vamos a
4: que
3: ver.
4: Nosotros llevamos contando, ¿no?
3: Vamos a ver qué pasa ahí, seguramente habrá pues muchas posturas al respecto del tema. Secretaria, le aprecio mucho que me regale estos minutos, de verdad, está abierto el micrófono siempre. Luis. No, hombre, gracias.
4: Siempre a tus órdenes, y además quedarnos siempre con un evento que genera positivo, y eso creo que ya ganamos. México estuvo en una ventana de promoción pues muy importante a nivel internacional, y que será motivo para muchas y muchas que no vinieron venir conocer la grandeza cultural, gastronómica y todo lo que vivíamos incluso nosotros en las redes, ¿no? Entonces será muy importante y dejemos como un evento que generó, porque generó, no hubo pérdidas, genera beneficios, y vienen más, vamos por los más.
3: Hubiera sido muy malo que ya aparte hubiera pérdida, ¿no? Pero sí, ahí están los datos, ahora sí que vamos a ver cómo hay reacciones sobre lo mismo. Gracias, claro, Josefina, sí. Rodríguez, así, Zamora, secretaria. Pronto. Que esté muy bien, gracias. Pues ahí están los datos, los que nos menciona turismo, los que están mencionando las cámaras, las derramas económicas, pues usted dígame. Vámonos con otro tema, 8:23. Ayer, en la Secretaría de Estado norteamericana, con Marco Rubio a la cabeza, se presentó un documento que es muy molesto para los sectores más radicales en la Cuarta Transformación. Aquí hay gente que adora Cuba, uno por edad. O sea, no es lo mismo la Cuba de los 70s, de la Revolución Cubana, que la Cuba de hoy, que se muere de hambre y que encierra a la gente que piensa diferente, que tortura, que golpea. Cuba ha evolucionado, esta dictadura, porque siempre lo fue, ha evolucionado de una manera pues muy compleja a lo largo de las últimas décadas. Marco Rubio tiene una ascendencia cubana. Sus padres son cubanos, él sabe lo que es la dictadura. Y Marco Rubio tiene una fijación personal con Cuba, pues no es menor. El documento presentado por el Departamento de Estado se llama Cuba, el comunismo del siglo XXI. Y advierte de la presencia de agentes extranjeros en México, particularmente de origen ruso, espías rusos, avalados por la inteligencia cubana. No es menor, no es un chiste, no es un asunto de peccata minuta o para que, pues de pronto, el corifeo radical de la 4T comience a decir al unísono, no es cierto, no es cierto. Es algo que se enmarca en este cambio geopolítico que estamos viviendo. Pepe Díaz Briseño es de Washington. Buen día.
5: Hola, ¿qué tal? Así es, saludos desde Washington. La administración del presidente Donald Trump aseguró el lunes que la presencia en territorio mexicano de oficiales rusos de alto nivel dedicados al espionaje bajo la cobertura diplomática ha sido fuente de tensión con el gobierno de México en los últimos años. En un nuevo reporte publicado este lunes, el Departamento de Estado de Estados Unidos retomó señalamientos hechos en 2022 por el entonces jefe del Comando Norte, el general Glenn Van Herk, quien dijo al Capitolio ese año que el directorio principal de inteligencia de Rusia, el famoso GRU, tenía en México su mayor base operativa de espionaje en el mundo. Pero ayer, el gobierno estadounidense fue más allá, reconociendo que el tema ha sido un motivo de diferencias con las administraciones de Andrés Manuel López Obrador y Claudia Sheinbaum. Apenas en 2025, el diario The New York Times había revelado ya que la Agencia Central de Inteligencia de Estados Unidos, la CIA, había compilado una lista de más de 24 presuntos espías rusos acreditados como diplomáticos en territorio mexicano, y además aseguró que el tema le fue planteado en 2020 al entonces canciller mexicano Marcelo Ebrard. De acuerdo con el New York Times, el gobierno del expresidente Andrés Manuel López Obrador se habría comprometido con la administración del entonces presidente Joe Biden en 2023 a permitirle opinar sobre los diplomáticos rusos que pedían acreditación en México, pero el gobierno de López Obrador no expulsó a los ya presentes en el país y que sospechaban podrían ser espías. El nuevo reporte dado a conocer este lunes está mayormente dedicado a Cuba, pero menciona la la alianza estratégica que tiene el gobierno de la isla con la Federación Rusa en cuestiones tecnológicas, así como la colaboración en el extranjero de sus funcionarios de espionaje. Hasta aquí el reporte desde Washington.
3: Gracias, Pepe. Datos que se han publicado desde hace tiempo. Gobierno de Biden. El general Glenn Vanherk, entonces jefe del Comando Norte de Estados Unidos, declaró en el Senado que la mayor concentración y proporción de miembros de espías rusos en el mundo estaba en México. 2023. Rusia habría agregado 36 nuevos diplomáticos a su embajada en la Ciudad de México, según un análisis publicado en Harvard. Llegaron de pronto, de la nada, tráete 36 nuevos miembros aquí a la embajada rusa, hombre. Ya, ¿se acuerda cuando hace poquito, más o menos en estas fechas, bueno, ni tan poquito, ¿no? 3-4 años, en Reforma, en plena Reforma, hacía publicidad abiertamente la RT, la Russia Today, porque Russia Today, pues es uno de los medios que ha sido clasificados por el Departamento de Estado norteamericano también como un grupo de espionaje. Ponían una RT gigante, me acuerdo, ahí sobre Reforma. Septiembre 2024, NBC reportó preocupación de funcionarios estadounidenses por el crecimiento de la embajada rusa. ¿Por qué habían llegado de pronto 86 funcionarios más acreditados? Fíjese, 2023 llegaron 36 nuevos diplomáticos rusos y luego en septiembre 2024 llegaron 86 más. O sea, ¿por qué de pronto llegaron 100 agentes más rusos? En diciembre del año pasado, una investigación de New York Times, que de hecho se cita en el informe publicado por el Departamento de Estado, señala que la CIA entregó en su momento al gobierno mexicano una lista de 24 oficiales de inteligencia rusa acreditados como diplomáticos, o sea, 24 espías. Y le dijo a México, oye México, tú eres mi socio comercial, tú y yo somos uno mismo, tú y yo somos amalgama, tú y yo tenemos que estar en el mismo interés. Tienes a 24 espías rusos, son estos. Dicen que son diplomáticos, no son diplomáticos, son espías rusos. Y me quieren fregar. Necesito que, pues, lo saques, ¿no? O sea, ¿por qué tienes espías rusos en tu territorio, México? ¿Y qué hizo México? Es que... Algo así hizo México. Estaba López Obrador todavía. Pero bateó todo, ya sabe. Entonces, bueno, ahora se presenta este documento, ya no son investigaciones, ya no son declaraciones, es un documento oficial en Washington, en donde se habla, pues, de la presencia de espías rusos en México, de la presencia de países enemigos a los Estados Unidos y de la afectación a los intereses comerciales, sociales, culturales, políticos entre Estados Unidos y México. A ver qué reacción hay por parte del gobierno mexicano. Ojalá que no sea la misma que la del sexenio pasado. 8:29.

de que apenas te des cuenta que hay espías en el mundo. No, hombre, si escuchas este programa sabrás que es un tema que tocamos con mucha frecuencia. ¿Cuántos espías de Israel y norteamericanos hay en México? Muchos. La gran diferencia es que tú no vives en Polonia. O a lo mejor tú sí. O sea, nuestro socio es Estados Unidos. Por integración de los tres países, pues sí hay agentes de inteligencia, como los que logran tener información para matar al Mencho, son agentes norteamericanos. O dime, ¿los rusos nos ayudaron a capturar a algún delincuente fuerte? ¿Qué hacen los espías rusos, que son adversarios a nuestro principal socio comercial en nuestro país? Esa es la pregunta, más allá de que tú, querido amigo, tengas afinidad hacia la madre rusa y hacia Cuba y te gusten las canciones de Silvio Rodríguez y esas cosas, o sea, chido. Pero, ¿qué hacen espías rusos en nuestro país? Ah, y ahora que está tan de moda el tema de las armas, va a ser interesante cuando poco a poco nos demos cuenta cómo la mayor cantidad de armas que están entrando a nuestro país ya no son gringas nada más, sino también rusas. Pero al tiempo. 8:31, estamos escuchando a la gran Fey. Qué buena rola de Fey. No me tardo, regresamos con más.

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1: Las 8 con 31 minutos.
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0: 5640-05125. Usted manda en este programa. Leo en tiempo real comentarios tal cual. Otra vez nos están mintiendo con los visitantes y la derrama económica producto del Mundial. Claro que no coincido con esos datos, dicen aquí. Recuerda que tienden mucho a inventar de pronto en los políticos. Luis, con mucho pesar debo reconocer que confío más en Estados Unidos para detener y mantener en prisión a integrantes del crimen organizado. Morena se ha dedicado a construir una muralla con todos los poderes del Estado. Hola Luis, las cifras simplemente no sé de dónde las sacó. En Jalisco tenemos una caída de turismo desde el 22 de febrero, no ha subido. Yo la verdad confío más en Estados Unidos. Nos dicen aquí en el WhatsApp, yo no creo que haya mucho turismo, no hay turismo en ninguna fecha, de hecho el pueblo bueno anda sin dinero. Luis, confío más en Estados Unidos, yo creo que los Estados Unidos están aplicando más justicia que México. La secretaria están en sintonía con números a modo, van a defender a muerte, porque no hacerlo pues significa admitir que hay errores en la 4T y ellos nunca admiten eso. Como que no eres muy bueno con los números, Luis. Te está diciendo 10 millones a nivel nacional, no de las tres sedes. Pues yo creo que tú tampoco con los números, porque no son 10 millones. Ella estaba hablando de la cifra de una derrama económica de 2,000 millones de dólares, dice la secretaria, en tres sedes mundialistas. Y yo hacía la comparación con el día de la mamá, con el día de un muertos. No lo hago con el Buen Fin, porque en el Buen Fin, nomás para que te des una idea, son 165,000 millones de pesos. Ya viste, te callaron la boca, estúpido. Buenos días. Pura gente muy agradable que nos escribe. Gracias. 5640-05125. Díganle que el pasto es azul. Hola, de seguramente no hubo derrama económica porque festejan más a la mamá. No pasó nada el Día del Padre. Bueno, aquí mucha gente el Día del Padre que está enojada. Por Dios. Contra el año pasado nos caímos en ventas en la empresa en la que llevamos, traemos 20% menos, es totalmente atípico el comportamiento del año, es un año muy difícil económicamente. Los de turismo están igual que Arturo Ávila con sus estadísticas, a ver quién les cree. Ahora acá se juntan todos los visitantes que fueron al mundial, sea turista de otro estado, del mismo lugar, pues por eso les dan esos números. Dice aquí es que también están contando a los de la gente. Excelente noticiero, muchas gracias. México, Cuba, Brasil, Venezuela, entre ellos solapan sus porcurías comunistas. ¿Cómo se nota que quieres que le vaya mal a México para estar golpeando y golpeando? Ya vete a otro lado. Mejor sé corresponsal de Fox News. Me refiero al Mayo Zambada. Hola, ¿qué tal? Ah, no sé a qué te refieres. Los rusos, y ahora que está bien de moda la soberanía, ¿no? Ja, ja, ja. Hola Luis, después de cierto tiempo tenemos unas broncas con la transmisión. Ah, bueno, vamos a ver, tenemos muchos problemas técnicos, aquí los vemos. Luis, ¿va a haber mesa de debate? No, usted pidió que ya no haya mesa de debate y pues no estamos teniendo mesas de debate de momento. Vamos a estar teniendo otros temas, por supuesto, pero no la mesa de debate tradicional de los políticos de siempre. Usted lo pidió, bueno, no usted que me está escribiendo, pero mucha gente de acuerdo a nuestros mensajes pues lo pidió. Rusia sería un gran aliado para México en caso de que haya un enfrentamiento entre Estados Unidos y México. Ojalá que no haya nunca un enfrentamiento entre Estados Unidos y México. Y no sé si nos conviene mucho estar con Rusia, pero bueno, ahí está tu mensaje. Hola Luis, yo solamente confío en la justicia de Dios. Luis, ¿dónde está esa derrama económica de la que hablan? Yo la verdad no percibo nada de eso. 5640-05-125. A ver si entiendo, el caso del exgobernador de Tabasco es como si yo compro un carro y pido que me lo lleven a mi casa, en el camino lo detienen, descubren que junto con mi carro hay drogas, y entonces me tiran a ti porque yo lo pedí, yo compré el carro. A ver, uno, no es de Tabasco, es del exgobernador de Baja California, Ernesto Rufo Apple. Y lo que pusimos aquí en la mesa, por lo que hemos hablado con el abogado, es lo siguiente. Tú compras un producto en línea y compras una taza. A tu casa te llega un iPad. ¿Tú te robaste el iPad? ¿Es tu culpa? ¿O es culpa de todo el sistema de distribución que te llevó, en vez de la taza, el iPad? Eso es más o menos lo que la defensa de Rufo está planteando hoy y lo que la fiscalía va a tener que tumbar. Porque la narrativa que te van a querer vender y que seguramente muchos corifeos, bots y esas cosas van a amplificar es que son unos guachicoleros. Más guachicoleros son los integrantes de la Marina en el caso Farías Laguna, que podría estar involucrando al exsecretario de la Marina, Rafael Ojeda Durán. Pero en el caso de Rufo Apple en particular, lo que estamos viendo es una empresa que importaba combustible, pero que no se dedicaba a la transportación de ese combustible importado. Y ahí es en donde está el meollo. ellos, literal, pidieron una taza y puede ser que les haya llegado un iPad. Tienen que probar que se quedaron con el iPad, que no regresaron el iPad, para estar en esta imagen que planteábamos muy temprano. Pero sí, no es un asunto del gobernador de Tabasco, porque no, ese no tiene nada que ver, es el gobernador de Baja California. Hola Luis, yo sí quiero mesa de debate. Bueno, después tendremos una mesa de debate, veremos cómo hacerlo, pero la mayor parte de nuestra audiencia prefirió no tener una mesa de debate. Felicidades, gran noticiero, gracias por quitar la mesa. 5640-05125 es nuestro WhatsApp, que está abierto absolutamente para todo el auditorio. Enlazo con Mario Padilla hasta Zacatecas. Información después de estos cuerpos colgados de empresarios que estuvieron presas por el huachicol, por la extorsión. Perdóname, Mario Padilla, adelante, buen día.
1: Buenos días, Luis. Aquellos que ordenaron la barbarie de 10 homicidios de funcionarios y empresarios el sábado en Zacatecas pagarán por ella, advirtió el gobernador David Monreal Ávila en su conferencia de prensa semanal. La informativa con el tema de seguridad fue enfático al señalarlo.
2: Quienes hayan ordenado y realizado esta barbarie pagarán por ello. Habrá justicia, no impunidad, como lo hemos hecho ya en otros casos. Lo sucedido no solo enlutó a las familias de las víctimas, se agravió al pueblo de Zacatecas y al gobierno mismo.
1: El gobernador manifestó solidaridad a las familias de las víctimas y sostuvo que expresiones de barbarie como esa no amedrentan, obligan a redoblar esfuerzos, a no bajar la guardia, no retroceder ni a tener miedo ante los grupos que vulneran la paz y la tranquilidad de las familias. Indicó que en el estado el proceso de pacificación es irreversible y no se volverá a las condiciones de 2021, cuando hubo 1.741 homicidios dolosos y ejecuciones extrajudiciales cotidianas, personas colgadas en puentes, hasta 65 policías asesinados en un año y altos índices de secuestro, extorsión y cobro de piso. Por otra parte, la Secretaría de Seguridad Pública del Estado de Zacatecas detalló que hay un barrido exhaustivo y preventivo entre las colindancias de los municipios de Zacatecas, Petagrande y Morelos y en los límites con el Estado de Durango por Sombrerete, a cargo de elementos del Ejército Mexicano, de la Guardia Nacional y de la Fuerza de Reacción Inmediata de Zacatecas, la FRIS. La cobertura se extiende a la región del municipio de Mazapil, colindante con el Estado de Coahuila, y el dispositivo se modificará diariamente conforme avancen las acciones. El domingo, además, hubo dos cateos en establecimientos de Fresnillo, Zacatecas, y se mantiene la presencia de elementos de la Secretaría de Seguridad Pública, Protección Ciudadana Federal y un mayor número de personal de la Fiscalía General de la República. Hasta aquí el reporte.
0: Gracias por la información allá en Zacatecas. Es Mario Padilla. Empresarios que terminan colgados, por no pagar derecho de piso, es una de las líneas de investigación en torno a lo que está pasando allá en Zacatecas, en este México rojo, en este México roto que estamos sufriendo. Ya no es que colgaron a los enemigos del cártel, colgaron a empresarios, colgaron a personas pues que no estaban necesariamente en el sicariato. En fin, ese es el país que a veces presumen de muchísima seguridad y de mucha paz. Vámonos a otra cosa. 8:43. La presidenta Sheinbaum anunció el inicio de foros regionales para analizar el impacto de celulares, de dispositivos electrónicos con menores de edad y el tema de redes sociales. Escuche usted.
3: Tengo ahí. Pero formalmente iniciamos una discusión, un debate nacional sobre el uso de las redes sociales en las niñas, los niños y los jóvenes. Tendremos la perspectiva de la UNESCO, foros que queremos llevar a cabo en el país sobre este tema, el impacto de las redes sociales, con la idea de que hagamos una propuesta de orientación, regulación de las redes, y después cuando le entreguemos al Congreso, que el propio Congreso pues haga sus foros abiertos, su debate, su discusión, y que podamos, yo diría, proteger a las niñas y los niños de esto que puede convertirse en una adicción.
0: Y creo que tiene mucha razón la presidenta, se tiene que regular, particularmente el tema del exceso de dopamina, la bronca de cómo tu sistema de recompensas en el cerebro se friega cuando el niño está expuesto a todas estas cosas. Es importante legislar y ver qué están haciendo otros países. También el tema de la inteligencia artificial. El problema es que hay muchos malos intencionados en los gobiernos, ya sean del PAN, del PRI o de Morena. Hay mucho malintencionado. Uno de ellos estaba en San Luis Potosí, Serrano. Y es que este hombre impulsó una reforma que castigaba el uso de inteligencia artificial con cárcel. Porque si hacías un meme de un político, ibas al bote. El señor Serrano, que por cierto estuvo en el gobierno de Mancera en su momento, y salió muy mal, acusado de desvíos de recursos, acusado de robos, acusado de muchas cosas. En su momento hasta la misma presidenta de la República, cuando era jefa de gobierno, hablaba de este señor Serrano. Bueno, Serrano encontró un refugio, un reducto en San Luis Potosí. Y ahí en ese San Luis Potosí, con un Ricardo Gallardo, que hoy quiere poner a su esposa como próxima gobernadora, crearon una aberración de ley. La ley se denominó así, Ley Serrano, y metió a la cárcel a tres personas. Tres personas que salieron de prisión gracias a presiones mediáticas, pero de otra manera seguirían ahí. Hoy tengo en la línea a Anaí Torres, ella es periodista de San Luis Potosí. Ella tiene o tenía, no sé, le quiero preguntar en estos momentos, una orden de aprehensión en su contra por el mismo tema de haber utilizado inteligencia artificial bajo la ley Serrano. Y creo que es importante conocer y poner con mucho ruido el caso San Luis Potosí, porque no vaya a ser que algún malintencionado quiera convertir esta propuesta de legislar inteligencias artificiales y redes sociales en un arma, en una guadaña que meta a la cárcel a periodistas críticos o a ciudadanos que simplemente quieren compartir un meme que le molesta a los políticos de piel sensible. Anaí, gracias por tomarme esta comunicación. ¿Cómo estás? Buen día.
4: Hola Luis, buen día. Muchas gracias por este espacio. Sí, mira, efectivamente, bueno, tú ya lo mencionas, tienes muy bien el contexto de esta ley Serrano en San Luis Potosí, que sin duda creo que ha sido un laboratorio, no solamente aquí en San Luis Potosí, sino para todos.

0: De manera formal y jurídica, la orden de aprehensión existe, el amparo que tramité existe, la denuncia es real. Sin embargo, pues bueno, las autoridades en ruedas de prensa y cuando les preguntan, omiten el tema, dicen desconocer, no tener conocimiento de los hechos, y era una orden de aprehensión no solamente para mí, sino contra 10 voces críticas, al igual que también recordemos que encarcelaron a 3 personas y el gobierno no lo admite de manera pública en ninguno de sus pronunciamientos.
1: ¿Qué fue lo que supuestamente habrían hecho para tener una orden de aprehensión en su contra bajo esta ley Serrano, Anaí? O sea, ¿cuál fue el grave delito que amerita cárcel?
0: El grave delito, pues, es compartir un video que se realizó hace meses, en octubre del año pasado, en donde un grupo del crimen organizado enviaba un mensaje al gobernador del estado, Ricardo Gallardo Cardona, y al secretario general de gobierno, Guadalupe Torres Sánchez, aquí en San Luis Potosí. Se comparte ese video por redes sociales, se hace viral en el estado de San Luis Potosí. El gobernador aduce que ese video es hecho con inteligencia artificial y que, bueno, es el motivo por el cual le ordena a Héctor Serrano, diputado local, en ese momento que era el presidente de la Junta de Coordinación Política, que se lleve a cabo esta ley. La ley se implementa y queda vigente en este año. Y pues bueno, cuando una vez que queda vigente, no es cierto, quedó vigente el 12 de diciembre del 2025. En mayo de este año inician las investigaciones con las primeras órdenes de aprehensión, los primeros 3 encarcelamientos. Y no hay que olvidar que quien utiliza esta ley, la única persona que ha utilizado esta ley, es la senadora Ruth González Silva, que fue la denunciante y la que metió a la cárcel a comunicadores aquí en el estado. Ha sido la única persona que hizo uso de esta ley para encarcelar personas.
1: Estas personas están hoy ya libres después de una gran presión mediática, pero también entiendo que, pues, bajo amenazas han evitado dar declaraciones, vivieron cosas indecibles en la cárcel. Y si no hubiera existido esta presión que hicieron periodistas como tú, Anaí, que se hizo a nivel nacional, muy a pesar inclusive de intereses de muchas otras empresas, creo que seguirían en la cárcel estos colegas, estos compañeros, estarían presos por haber utilizado una red, por haber posteado algo en sus redes sociales. Qué peligro, ¿no?
0: Así es, mira, ya las 3 personas están en libertad, se pudiera decir, pero siguen llevando su proceso jurídico afuera, es decir, tienen que firmaron un acuerdo de no hablar, o sea, su libertad de expresión sigue coartada.
1: Claro.
0: ¿Por qué? Porque esta ley, a pesar de que el gobernador con bombos y platillos el pasado 17 de julio presentó una iniciativa ante el Congreso para derogar dicha ley, porque era tanta la presión ya político, social y mediática que estaba ocurriendo no solamente en la esfera local, sino ya a nivel nacional, le incomodaba mucho con sus negociaciones políticas con el Partido Verde Ecologista de México y con su aliado, el Partido de Morena. Entonces, se vieron en la necesidad de derogar esta ley. Sin embargo, los procesos jurídicos siguen, continúan, porque hay una audiencia hasta junio del siguiente año con las personas que fueron encarceladas. No ha sido notificado en el Congreso local, aún no se lleva a cabo la sesión parlamentaria para poder hacer realidad esta derogación de la ley, pero recordemos que hubo una acción de inconstitucionalidad por la Suprema Corte de Justicia, hubo presión por artículo 19, hubo presión por organizaciones nacionales e internacionales, y el gobernador en sus 31 hojas que presenta de esta iniciativa nunca acepta o reconoce que hubo víctimas, nunca acepta ni reconoce que la Suprema Corte de Justicia de la Nación obviamente iba a actuar conforme a derecho y que tendría que venir un acto de inconstitucionalidad, y lo único que hizo fue adelantarse porque el costo ya era muy alto. Sin embargo, pues bueno, todo el costo que esto tuvo en las familias, en los comunicadores, en los periodistas, en las voces críticas, ahí está, sigue estando palpable.
1: Dime algo, esta ley no se ha derogado, aunque lo ha dicho así el gobernador, aunque lo ha mencionado un poco más a fuerzas que de ganas la misma presidenta de la República, pero no se ha derogado, o sea, solamente lo han dicho, hoy sigue vigente. ¿Qué hace falta para que se deroguen? No sé si estén en periodo ordinario, supongo que no, pero pues debería de ser una de las principales o de la tarea más importante a realizar en cuanto regresen los diputados.

0: Claro, a ver, mira, la ley sigue vigente hoy en día. El 17 de julio el gobernador la presentó. En teoría, un diputado local mencionó que el próximo 22 de julio estarían sesionando, a pesar de que ahorita están en receso legislativo, pues serán llamados para de alguna manera poder llevar a cabo esta, recibir la iniciativa y ya después votarla para hacer esta derogación. Al día de hoy sigue vigente la ley. No ha sido derogada y la verdad es que a mí me resulta bastante grave lo que está pasando.
1: Déjame cerrar con esto, Anaí. No queremos quitar el dedo del renglón, hemos seguido muy de cerca lo que le pasó a los colegas periodistas allá en San Luis Potosí, cómo los encerraron, cómo todo esto partió de una ley de un tipo que, bueno, pues hizo una propuesta francamente draconiana, un asunto totalitarista que da terror. Pero que bueno, hoy gracias a toda la presión mediática lo hemos puesto en la mesa y ha sido uno recuperar la libertad de estos colegas, aunque siguen con su libertad coartada, y pues al menos se ha puesto la intención de quitar esta ley en San Luis. A mí me aterra que esto fuera una ley federal y así va a haber foros y se está convocando a gente y en la Cámara de Diputados supongo que también harán foros. Es una bandera de la presidenta de la República. La presidenta ha dicho que no está buscando censurar a nadie. Y yo no tengo por qué dudar de que la presidenta quiera o no censurar a alguien. Ella dice que no, confío en que no lo quiere hacer. Pero sé que hay muchos malos intencionados que de pronto pues se quieren aprovechar. ¿Los han invitado o van a hacer algo para estar dentro de estos foros, Anaí? Creo que es importante el caso de San Luis Potosí.
0: Oye, no nos han invitado y ¿sabes qué es lo que da un poco más de risa y que de verdad es una burla? Te comentaba yo que el pasado 17 de julio el gobernador presenta esta iniciativa, lo hace en el Palacio de Gobierno a puertas cerradas, no permitieron entrar a nadie de mi equipo para dar cobertura, no estuvieron las víctimas que fueron las tres personas encarceladas, estuvieron medios de comunicación a modo, empresarios a modo, toda la gente que de alguna manera en Comité Petit lo comentan que estuvo mal esta ley, pero cuando tienen que rendirle pleitesía al gobierno del estado y al gobernador, pues bueno, ahí están y se toman esta fotografía donde presentan esta iniciativa, pero repito, o sea, como bien lo mencionaba una colega periodista aquí en San Luis Potosí, Ruth Salazar, no hubo autocrítica en esta iniciativa que se presentó por parte del gobernador Ricardo Gallardo Cardona.
1: Estamos al habla, Anaí, te mando un abrazo y reconociendo tu valía y tu fuerza al denunciar todo esto y seguir levantando la voz. Esperemos que Anaí Torres y que el caso San Luis Potosí sea tomado muy en cuenta en esta discusión y en este debate nacional al que ha convocado la presidenta de México. Gracias, Anaí.
0: Gracias a ti, Luis, porque esto, créeme que fue posible por todos los medios nacionales que hicieron esta sinergia y este llamado para voltear a ver a San Luis Potosí. Te agradezco muchísimo.
1: No, hombre, gracias. Muy buenos días. 8:55. Así se va empezando. No estoy diciendo, de verdad, yo creo que la presidenta tiene mucha razón en abrir el debate y legislar redes sociales, particularmente en el caso de menores de edad, las afectaciones psicológicas que hay, el tema de la soledad, mucho, el tema de la inteligencia artificial, qué se puede, qué no se puede hacer. El mundo entero está en ese debate y celebro que México entre, pero hay muchos malos intencionados. Y de pronto hay gente que admira a personas como Daniel Ortega en Nicaragua, que empiezan con leyes así, como la ley Serrano en San Luis Potosí, y terminan en este tipo de sinrazones, de sinsentidos. Escuche a Daniel Ortega allá en Nicaragua, hablando de las elecciones.
2: Ya quisieran ellos ganar elecciones, pero que se olviden, aquí no volverán a haber elecciones, no volverán a haber elecciones para que por ahí intenten ellos atrapar el gobierno, atrapar el poder. Y vamos a trabajar con las asambleas nacionales y con las organizaciones correspondientes, las leyes, porque hay que hacer las leyes que les pongan un muro, un bloque. A los golpistas, a los vendepatria.
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1: Oiga, por cierto, sobre esto que dijo Daniel Ortega, el dictador, ha respondido Marco Rubio,
4: y dice lo siguiente: la administración Trump y la comunidad internacional no se quedarán de brazos cruzados mientras la dictadura Murillo Ortega profundiza la represión en el país y fabrica inestabilidad que amenaza la seguridad nacional de Estados Unidos. El compromiso de Ortega de abolir las elecciones en Nicaragua demuestra cobardía y su miedo a la voluntad del pueblo nicaragüense.
1: ¿Y qué dice México sobre el tema? Nada, ¿no? ¿O ya dijo algo la presidenta? ¿No, verdad? ¿No? Yo creo que a lo mejor tiene algo que opinar. Porque luego opinamos en lo que no conviene ideológicamente. Como el señor Ortega es izquierdoso, pues no vaya a ser que lo defienda, ¿no? Ahorita vemos. ¿Eso se defiende? ¿Eso queremos? ¿A eso aspiramos? No inventen. No me tardo.

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1: Las 8 con 58 minutos.
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0: 9:01 a.m. Gracias por los mensajes. WhatsApp 5640-05-1025. ¿Qué opinión te merece que Bukele quiere perpetuarse en el poder en El Salvador y ahí es diferente porque es súbdito de los gringos? No, es un prototipo dictador también. Ojalá que no se perpetúe y que también se haga algo. Nunca es buena una dictadura, sea de los gringos o sea de los rusos. Nunca es buena. Daniel Ortega, la gente le aplaude, imagínate nada más eso. La gente, pues si no le aplaudes, te matan. Lo que dijo Ortega es el sueño más grande de los que militan en Morena, pero también en el PRI, ¿eh? Por ejemplo, Alito Moreno está perpetuándose en el PRI y por ahí va Jorge Romero. O sea, critican mucho, pero son igual de dictadores. Tanto Alito Moreno como Jorge Romero, por ejemplo, han captado y secuestrado sus partidos políticos. Igualito que Daniel Ortega secuestró el país de Nicaragua. O sea, sí, también. Aquí no hay... No hay una tendencia ideológica, hay total crítica a todo mundo. Hola Luis, buenos días. Son de los pocos periodistas que dicen lo que realmente está pasando. Oye, muchas gracias. También te repito que en el canal todos los horarios y programas tienen fallas y se va la imagen. Ahorita lo checamos. Gracias. El motivo, nos dicen aquí, cancelaron la feria ganadera de Tuxpan, Veracruz por extorsión. Claro que sí, vamos a hablar sobre el tema. La Asociación Mexicana de Criadores de Cebú, que encabeza Óscar Tomás Obregón, canceló la feria, se iba a llevar el 7 y 16 de agosto, y es la primera vez que pasa esto en 75 años. Hablen del tema, ahorita lo tomamos muy en cuenta, gracias. En relación a San Luis Potosí, pues no dijo un político que había órdenes que se generaron con IA. Sí, el mismo Héctor Serrano decía que las órdenes de aprehensión eran falsas, pero pues ahí tiene a todos los periodistas con abogados y defendiéndose en tribunales ante órdenes supuestamente falsas. Me voy a una breve pausa y regresamos con más. Son las 9:03.
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2: Las 9:04.
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8: Se cotizan 66,237.08 unidades. En el mercado cambiario, el dólar en ventanilla bancaria se compra en 16 pesos con 54 centavos, se vende en 17 pesos con 67, el euro se compra en 18 pesos con 15, se vende en 20 pesos con 45 centavos. Te comento que el precio promedio de la gasolina magna en el país se ubica en 23 pesos con 70 centavos por litro, la rojo premium en promedio se compra en 28 pesos con 47 y el diésel en 27 pesos con 11 centavos. En la Ciudad de México, el litro de Magna se ubica en 23 pesos con 81, la Premium en 28 pesos con 73 y el diésel en 26 pesos con 99 centavos. Finalmente, también gana la criptomoneda más conocida, el Bitcoin, 0.57%, se compra en 1,129,122 pesos por cada cripto. Luis, es mi reporte al auditorio. Muy buenos días.
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9: Nueve con siete minutos, Diana Alcaraz es nuestra jefa de información. ¿Cómo estás, Diana? Muy buenos días.
10: Hola, Luis, buenos días. Un saludo a ti, un saludo a todos los que nos ven y nos escuchan. Vámonos con información porque esta mañana la presidenta Claudia Sheinbaum se negó a opinar sobre la sentencia de cadena perpetua que este lunes recibió en Estados Unidos Ismael El Mayo Zambada, cofundador del cártel de Sinaloa. Sobre el mensaje que el capo dirigió a los jóvenes, la mandataria afirmó que en su gobierno se trabaja para impedir que las nuevas generaciones sean reclutadas por el crimen organizado. En contraste, sostuvo que en administraciones anteriores se enaltecía la figura de los delincuentes.
11: No hay una opinión personal sobre eso, no es lo que es. Bueno, obviamente viniendo de quien viene, pues es difícil citarlo, ¿verdad? Pero es el trabajo que estamos nosotros haciendo desde el principio, de la atención a las causas, de que ningún joven se acerque a la delincuencia. Aparte de lo que ya sabemos, de que pusieron, de que quien estaba encargado de la supuesta guerra contra el narco, su secretario de seguridad, se alió con el narco. Además de eso, hubo un periodo de hacer grande al narco, como si fuera un modo de vida. Pues eran los grandes personajes de México. Bueno, no salió hasta en la revista Forbes un narcotraficante. Es decir, se enalteció estas figuras. Increíble.
9: También hubo un momento en que un presidente de la República, que se llamaba Andrés Manuel López Obrador, dijo abrazos no balazos,
10: sí,
9: en que saludó varias veces a la mamá del Chapo, bueno, una vez a la mamá del Chapo, y fue creo que 17 veces a Badiraguato,
10: sí,
9: una cosa
10: sí,
9: por
10: sí,
9: el estilo.
10: No, y aparte ordenó.
9: Qué bueno que fue a Badiraguato, nadie había ido a Badiraguato, creo que nunca.
10: Pero
9: sí, el presidente fue varias veces, donde ahí se esconda Insunza.
10: Y también ordenó la liberación de Ovidio Guzmán en el primer culiacanazo.
9: Ah, sí, claro. Sí, para defender al pueblo.
10: Al pueblo, para que no hubiera un derrame de sangre.
9: Sí, ha habido muchas cosas, digo, cuando hablamos de historia, ha habido muchísimas cosas, algunas muy recientes. Hoy, por cierto, Greer, Jameson Greer, que va a venir aquí a nuestro país, acaba de dar una entrevista en CNBC. Es el representante de comercio de los Estados Unidos de Norteamérica, Jameson Greer. Y dice que, pues, espera una pronta acción sobre la expansión de los nuevos aranceles. Mm. Que quiere hacer otra especie de día D, como cuando sacó y le metió Trump aranceles hasta los pingüinos.
10: Uh-huh.
9: A mí me llama la atención, o sea, da estas declaraciones frecuentemente, pero la da unos minutos antes, pues, de venirse acá
10: de venir
9: a México. Y pues venía aquí a la segunda negociación. Entonces, a ver cómo se van poniendo las cosas. Lo bueno, yo insisto, y se lo estoy preguntando a ustedes, que el Mayo Zambada está preso de por vida en una cárcel estadounidense y confía más en la autoridad estadounidense o en la autoridad mexicana. Digo.
10: Sí.
9: ¿Cree que hubiera acabado aquí? Sí, digo, salvo algunos que son de la 4T evidentes, la mayor parte me dicen USA, USA, USA. Sí. Todo mundo. Pero...
10: Ah, pues se sabe cómo son las cárceles en Estados Unidos y cómo son en nuestro país.
9: Pues oye, aquí se nos fugó dos veces el Chapo Guzmán.
10: Sí, no, ¿y de qué forma?
9: Y luego la justificación que tienen con la Ley de Seguridad Nacional es muy bonita, pero al mismo tiempo es muy surrealista. No, es que estas personas hacen mucho daño en territorio mexicano. ¿Por qué hacen mucho daño? Porque no los controlas en las cárceles. Porque no los dejas hacer... porque los dejas hacer absolutamente todo lo que quieran, porque siguen siendo líderes en las cárceles, porque no controlas las cárceles, por eso se lo regalas a Estados Unidos.
10: Sí, no, y aparte se sabe, ¿no? En México, y muchos especialistas también lo señalan, las cárceles en nuestro país es la escuela perfecta para los criminales.
9: Sí, y si entras como carterista, sales como narco.
10: Sí, y se opera desde la cárcel, se sabe.
9: Y pues así está prácticamente todo, pero bueno, está bien.
10: Esas son las opiniones ahí en Palacio Nacional, Luis.
9: Oye, ¿qué más?
10: Tenemos más información porque tras concluir el Mundial, la Secretaria de Turismo Federal, Josefina Rodríguez, aseguró en este espacio que el evento deportivo generó 7.5 millones de turistas en las tres sedes mundialistas, Ciudad de México, Guadalajara y Monterrey. Agregó que la derrama económica turística fue de 36 mil millones de pesos, asegurando que los datos pues fueron positivos.
12: Estos números son de las Secretarías de Turismo, de nuestro Datatur, del Observatorio, y son datos muy cotejados de las tres ciudades. Mira, la Ciudad de México tuvo 1,852,000 turistas, de los cuales los turistas internacionales son alrededor de 750,000. Monterrey, 416,000 en total, que en turistas internacionales son 73,000. Y en Guadalajara, 687,000, que en turistas internacionales son 233,000. Si no cuento los nacionales, en internacionales tenemos 1,057,000 y ya sumado con los visitantes que son los que no pernoctan, tenemos 7.5 millones. La narrativa que se mostró mucho, que fueron 5 millones más de visitantes por el Mundial, es una narrativa errónea.
10: Presidenta de la mesa directiva de la Cámara de Diputados, Kenia López, rechazó la propuesta de instaurar el voto familiar al calificarla de absurda, ridícula e indignante. El voto familiar, como ocurre en Estados Unidos, lo que hace la esposa de Charlie Kirk, esta...
9: Ella en particular no lo sostiene,
10: no, pero sí
9: en el foro de Turning Point USA se habló de... Tampoco se habló en el foro, esto también hay que ponerlo así como que en ese contexto, porque se ha hecho un relajo, ¿no?
10: Sí.
9: En el foro de Charlie Kirk, que de la fundación de Charlie Kirk, Turning USA, Turning Point USA, estuvo la esposa de Charlie Kirk, porque la viuda, bueno, pues es la hoy presidenta,
10: la hoy, sí.
9: Y estuvo esta otra influencer que no recuerdo ahorita el nombre. Ahí hablaron de muchas cosas. Después, en un podcast sobre el foro,
10: hablaron.
9: Ahí la influencer, esta que es muy radical, dijo que ella ve muy bien que haya un voto en Estados Unidos por familia.
10: Sí, renunciar el voto personal, o sea, el de las mujeres. Ajá. Y dejárselo al jefe de familia, en este caso al esposo, ¿no?
9: Exactamente, sí, que sea un voto por familia. Pero el de las mujeres, de las hijas y el de los hijos.
10: Sí, sí, sí. Sí, en general, un voto por familia.
9: La familia es uno solo.
10: Todo lo decide el.
9: Que es algo que tienen ahí muchos loquitos de Estados Unidos, pero luego esto se hace más grande.
10: Sí.
9: Porque en otro podcast, Nat Torres, que es una, debo decir, muy buena abogada, con gran capacidad argumentativa, pero creo que se había echado por ahí un chupe o algo y no fue el mejor momento para dar el podcast. Momento.
10: Allá aquí en México.
9: Aquí en México aquí en dijo México, que había que analizar quién podía votar y quién no podía votar.
10: Sí, que tenía que tener estudios, ¿no? Que analizar quiénes son los que podían votar en México.
9: Que eso que pone Matt Torres en la mesa sí se ha puesto también en varios foros, no solo de derecha, sino de izquierdas, también a nivel global. Pero bueno, a partir de ahí se ha hecho todo este rollo.
10: Se hizo todo un rollo que el día de ayer la presidenta Claudia Sheinbaum pues también evidentemente rechazó esta propuesta y dijo ahí que no, que eran radicales y todo eso, se lanzó contra estas personas, que también, o sea, fue Natalia Torres la semana pasada, pero también Javier Albarrán, este joven que también se pues identifica como pues
9: son de derecha.
10: Son de derecha, exactamente.
9: Se vale ser de derecha como se vale ser de izquierda, y se vale ser de derecha extrema si quieres, sí. Y de izquierda extrema, sí, en una democracia de libertad, ideologías y expresión, se vale ser lo que quieras.
10: Sí, bueno, entonces el día de ayer pues le preguntan a Kenia López ahí en la Cámara de Diputados y evidentemente rechaza esta propuesta, dice que no pues no identifica, no es, no lo hace suyo el PAN, vamos, y pues esto es lo que dice.
13: No es nadie que haya fijado esa posición, que por cierto déjenme decirles, absurda, ridícula, ofensiva e indignante. Así empieza. Pero nadie que haya fijado esa posición tiene un espacio de liderazgo o de dirigencia en el PAN. Hay que dejarlo claro. No es nadie que tome decisiones internas en el partido.
10: Pues ahí está lo que dice Kenia López, pero el día de ayer Natalia Torres pues sacó un video, uh-huh, pues no tanto defendiendo la postura.
9: No, pues que salió en la mañanera.
10: Exactamente, sí. Justo. Diciendo, bueno, pues ya somos importantes, ¿no? Nos tienen en la mañanera y sacan nuestra...
9: Y es cierto, sí lo son. Sí. O sea, todo este grupo sí lo son, porque este grupo representa mucho más oposición que la triste e insípida, sí, de Jorge Romero o de Alito Romero, o de Alito Moreno. Sí. O sea, son Alejandro mucho más Moreno fuertes en la narrativa, lo que traen a Torres, o lo que trae Javier, sí, o lo que traen todos estos grupos sublevados, que son chavos.
10: Muy chavos.
9: Que además son chavos muy, muy, muy leídos. No es bueno eso de hacer un podcast cuando traes ahí un chupe, no funciona.
10: No, pero bueno,
9: pero
10: pues ahí está.
9: Sí es cierto, sí son importantes.
10: Sí, pues ahí
9: sí,
10: está.
9: Sí, sí les tienen un, los traen en foco y los están monitoreando.
10: Y los monitorean,
9: sí, por supuesto,
10: justo,
9: que sí, claro.
10: Es lo que te iba a decir, los sí monitorean. Pero bueno, pues a ahí ver está el tema. Y finalmente, Luis, habitantes de Buenavista en la región Costa Chica, en Guerrero, bloquearon durante más de 6 horas la carretera federal Acapulco-Pinotepa Nacional para exigir la liberación de Jesús Plácido Galindo, dirigente del Consejo Indígena y Popular de Guerrero, Emiliano Zapata, detenido el pasado viernes, lo acusó de homicidio. Durante la protesta retuvieron a 2 funcionarios estatales y bueno, pues también demandaron la presencia del subsecretario Francisco Rodríguez Cisneros, a quien responsabilizan de su detención.
14: Gracias, compañero Jesús. Es falsa, es mentira, es fabricada por el gobierno del estado de Guerrero. Y aquí en especial al subsecretario de Desarrollo Político, el maestro Francisco Rodríguez Cisneros, pues le mandó a poner una trampa el día viernes, diciéndole que le mandó un mensaje y iba a tener una reunión de trabajo en la ciudad de Acapulco. Mentira.
15: Porque está en un penal de máxima seguridad de control federal. Entonces eso nos indica que hay comunicación y están interviniendo tanto gobierno federal como gobierno estatal, ambos de la 4C.
9: Gracias, Diana. Te seguimos en tu red.
10: Me encuentran en Twitter, Luis, como Diana Alcaraz. Buen día.
9: Es nuestra jefa de información, Diana Alcaraz, 9:17.

0: escucha a través de la radio o de una app de radio, en estos momentos está sonando con todo lo que escuchamos en el Mundial de Fútbol. Oiga, qué gran medio tiempo. Bueno, no sé, yo a lo mejor, la verdad es que no soy muy futbolero, pero a mí sí me gustó mucho el medio tiempo. Aunque veo por ahí algunas personas que están muy enojadas y que dicen que no, que así no debe de ser un mundial y que no tiene que ver un fútbol americano con el fútbol soccer. O sea, sí. Pero a mí sí me gustó muchísimo el medio tiempo, todo lo que pasó. Me gustó ver a BTS, me gustó ver por supuesto, a Madonna, que bueno, ya no avanzó más allá de la entrada del estadio. Me gustó ver a Shakira. Y me gustó también ver a los Muppets y también pues ver a los Muppets con esto de Electric Mayhem, esta banda musical de los Muppets, y bueno, pues con esta gran rola que además pues tiene un símbolo importante en el fútbol. Lea usted a Susana Moscatel, no hoy, no ayer, siempre, porque Susana nos da estos temas de los cuales vale mucho hablar, de los cuales podemos profundizar y además aprender un buen. Querida Susana, te mando un abrazo. Estamos escuchando Seven Nation Army, una pieza considerada uno de los himnos extraoficiales de alguna manera del fútbol mundial, como lo pones hoy en tu columna. Querida Susana, ¿cómo estás? Buenos días.
1: Hola Luis, muchas gracias por tus palabras y muchísimas gracias por entender que estos eventos a nivel internacional, a ver, siempre van a ser polémicos, hay que tomar decisiones, son muy pocos minutos en la cancha, y el hecho de que se tengan que representar tantas cosas en una, pues hay que tomar decisiones y hay que sacrificar cosas. Yo escribí 2 días seguidos al respecto porque habían muchas cosas que me emocionaron, y mi primera columna, la que publicamos ayer, hablaba de mis impresiones iniciales. Acabó el medio tiempo y me senté a escribir. Ya, si metía un gol o no, que tardaron mucho en hacerlo, me iba a enterar por mis vecinos porque gritan, ¿no?
0: Sí, claro.
1: Entonces dije, estoy a salvo. Y no quería empezar a leer opiniones en redes sociales porque sabía que esto se iba a radicalizar emocionalmente, ¿no? Como que suele ocurrir con las cosas que tocan al mundo entero. Vamos por partes, si te parece. A mí lo que más me emocionó, y eso tal vez habla de la niña que fui, de la niña que soy, de lo que ha sido una constante absoluta en mi vida, fue ver a los Muppets. No hay nada mejor en este mundo del entretenimiento que la permanencia de los Muppets, que el sentido del humor que Jim Henson imprimió originalmente en ellos.
0: El simple hecho de ver a Animal empezando a tocar la batería ya hace que voltees a verlos y ya te da una especie de garantía de que esto va a salir bien.
1: Sí, y hay que decirlo, que eso lo escribí hasta el día de hoy, pero esa orquesta que se estaba dirigiendo ahí fue por parte del gran conductor venezolano que ahora conduce la Filarmónica de Nueva York, Gustavo Dudamel. Entonces, a ver, vamos por partes, porque las dos sinfónicas estaban en esa cancha, ¿eh?
0: Sí. La ¿no? venezolana, la norteamericana, ¿no? Eso me enteré yo hoy por tu columna.
1: No, y bueno, yo ese fue, de verdad, me emocionó tanto que los Muppets, que si esto, que si el otro, que si no me gustó Justin Bieber, que dije, ah, caray, o sea, me tardé, y hasta que alguien aquí me dice, oye, es, y yo, ah, caray, sí, sí es. En la segunda vuelta ya caí en cuenta de estos detalles, ¿no? Ajá. Y no es un detalle, es musicalmente un acierto brutal en todos los sentidos. Imagínate uno de los conductores de orquesta, además latinoamericano, más importante del mundo.
0: Venezolano, con lo que representa Venezuela en estos momentos, entre el temblor, entre el tema de la caída o no de la dictadura, etcétera. O sea, el asunto de Venezuela.
1: Con Trump en el
0: estadio. Pues, con Trump en el estadio, claro.
1: Entonces se me hizo una belleza. Eso me pareció espectacular. Ahora sí, vamos por partes, en el sentido que Madonna, híjole, ya no me perdona mi algoritmo de ver videos de personas que sí pagaron no sé cuántos miles y miles de dólares por estar en ese estadio y empezaron a oír a Madonna, pero no la veían en ningún lado y estaban desesperados. Hasta que, así de, ¿pero qué no va a ser en vivo? ¿Está grabado? ¿Qué está pasando? Lo hizo fuera de la cancha, lo hizo en los pasillos. Hay mucha discusión sobre si fue grabado o fue en vivo. Yo creo que Madonna no lo hubiera hecho grabado, pero igual no lo hizo para ese público.
0: Pero si fue en vivo, qué sincronía tan brutal tendrían, ¿eh? Porque desde las mismas tomas, la manera como se va haciendo la cámara de fondo, cómo van entrando todos, la iluminación pues súper perfecta. O sea, entiendo que lo pueden hacer, ¿ves? Es una producción a nivel Nueva York, es una producción a nivel un espectáculo global, pero pues si no fue grabado, ¿qué bien estuvo?
1: Me cuesta trabajo creer que Madonna aceptaría aventar su siempre en domingo, ¿no? Pero bueno.
0: Sí, el playback.
1: De playback. Pero no, la cosa más bien fue, entra Madonna a la cancha, se lo entrega a BTS, uh-huh. Lo cual pues, es un cambio de estafeta generacional brutal.
0: Cañón.
1: Uh-huh. Ahí estamos viendo a Tom Cruise porque él abrió la ceremonia, ahora sí que el cierre del mundial, y estamos viéndolo, para quien no nos esté viendo y nos esté escuchando, está la imagen de Tom Cruise porque él habló al principio, se echó su discurso, uh-huh. Él también cerró los Juegos Olímpicos, hay que recordar, llevando la estafeta a Los Ángeles, entonces esto empieza a volverse tan tradición como Shakira en los mundiales, ¿no?
0: Sí, claro, Tom Cruise, al final de cuentas en este tipo de eventos.
1: Y ya estaremos hablando de él mucho porque ahí viene la película que hizo con Alejandro González Iñárritu, Digger, que se ve brutal.
0: Oye, acá entre nos, ¿sabes qué? Yo veía de pronto la imagen de Tom Cruise al lado de David Beckham. Porque se lo sentaron ahí en el mismo lugar en el estadio. No sé qué tan futbolero es Tom Cruise. Pero sí, la cara de Beckham, así como que ¿por qué me sentaron al lado de Tom Cruise? Porque Tom Cruise se la pasaba salude y salude y salude. Y Beckham así como que, bueno, sí, ya quítenme la cámara, yo quiero estar tranquilo un ratito. No sé, me daban un poco esas vibes, esas vibras, ¿no? Sí.
1: Pues sí. A ver, hubo muchos momentos divertidísimos también. Estaba Matt Damon con su esposa vestida de Argentina, por cierto. Me parece que es brasileña su esposa, es de América Latina.
0: Es de América Latina, pero pues tenía que apoyar a Argentina sobre España, supongo, no sé.
1: Uno diría, ¿no? Pero pues ya viste a México. En fin, uno pensaría, pero bueno. Pero sí, en efecto, y de repente los conductores, me parece que fue de Fox Sports, uh-huh. Dijeron, ¿qué tal Brad Pitt ahí? Y yo, oh, caray, pero bueno, hablemos de Justin Bieber. Porque esto es lo más debatido, yo creo que del medio tiempo. Los believers y los fans de la buena música, uh-huh. Estaban fascinados con la si hay que tener valor, si hay que tener confianza en tu talento y si hay que querer mandar un mensaje muy claro de este es el artista que yo soy ahora. Uh-huh. No sé cómo convenció a Chris Martin, que produjo y curó más bien este espectáculo, de que, pues, oye, voy con mi guitarrita solo a cantar mi canción de Aleluya. Uh-huh. Después de Madonna, BTS, los Muppets, las orquestas, Justin con guitarrita, muy bonito, muy tierno. Híjole, si no fuera Shakira la que siguió, yo no sé cómo hubieran vuelto a levantar eso,
0: Raro esa pausa, coincido totalmente, ¿no? El punto de que cante Aleluya, pero también déjame poner esto en la mesa, un tanto provocador. ¿No tiene que ver con un asunto religioso conservador norteamericano? O sea, hay una fuerza conservadora norteamericana que tiene un peso importante. Y tomando en cuenta pues que Trump se metió hasta en las tarjetas rojas, ¿habrá tenido algo que ver?
1: No es imposible.
0: Porque además Aleluya.
1: Justin,
0: ¿no?
1: Es canadiense.
0: Sí, bueno.
1: Lo presentó terrazo, pero cierto. El mensaje puede ser, la canción es una versión que él hizo de su nuevo álbum de el agradecimiento a Dios. Ajá. Y el mensaje era muy bueno para el momento, considerando que cerró con niños del mundo entero. Hay ya videos de la banda de, me parece que es bailarines nigerianos de Harlem, si no me equivoco. O de Botswana. Bueno, el hecho es que estos niños que bailaron con Shakira, no los que cantaron, las niñas que bailaron particularmente, ajá, espectaculares, y hay videos de Shakira invitándolos y ellos enloqueciendo, y eso es hermoso. Y el mensaje era el mismo, nada más que yo creo que en la energía de este, que fue el primer cierre de un medio tiempo, de un mundial, ajá, pues era para cerrar arriba con la fiesta, sobre todo si ya le pidieron a los jugadores que pues, se dieran unos minutos más.
0: Sí, 15 más.
1: Y eso era preocupante para ellos en el sentido de que no se fueran a enfriar y pues no poder seguir jugando como pues habían estado jugando, que tampoco fue
0: Ahora, esto es algo al final de cuentas muy, muy gringo, muy Estados Unidos, muy, muy este mundial que en su mayoría se jugó en Estados Unidos. Tuvimos aquí algunos partidos, estuvo padrísimo, la fiesta estuvo muy padre, pero la mayor parte, pues al final de cuentas, fue allá. No sé, le preguntaba ayer yo a David Faitelson si esta va a ser una permanente o no, y te lo quiero preguntar a ti, Susi, ¿es o no una permanente? Lo veremos de aquí a Qatar, pero si un medio tiempo va a ser de este tamaño, si esto es lo que se espera, está interesante, porque estamos acostumbrados a ver esto en eventos deportivos norteamericanos, o sea, en el Super Bowl, pero verlo fuera será... estará padre, o sea, no sé, no me imagino qué harían en Qatar o qué harían en Qatar fue el anterior, perdón, Marruecos es el que viene de aquí a... ¿qué harían en Marruecos en un medio tiempo de final? No sé, ¿tú ves que esto se pueda llegar a repetir? Porque culturalmente no me parece una mala jugada.
1: A mí me gustó mucho el hecho de que lo hicieran. Sí hubo, aunque hay mucha gente que también dice no estuvo bien representado el mundo y se veía muy gringo, la verdad es que sí estaba muy bien representado el mundo, sí. Había gente de todos lados, tal vez el estilo musical sí era total y absolutamente pop, pero pop sinfónico en su momento también, uh-huh. Y eso me parece fantástico, pero yo creo que va a ser cuestión de que la FIFA lo establezca o no y lo meta en el contrato, ¿no? Más que de los países, uh-huh. Sedes, ¿no? Entonces... sí, claro. Y a la FIFA también, pues para la FIFA fue otro, por un lado un gran negocio también, y por el otro lado es la forma en la que usaron para recaudar fondos para la Asociación Global Citizen, que ayuda a las infancias del mundo, ¿no? Es la FIFA, todo con cautela, pero pues hay que ver cómo eso realmente se convierte en ayuda para la educación de los niños.
0: Oye, y déjame meter mi amargura y meternos en problemas. Venga. Si comparamos Estadio Azteca y Maná con esto, que... híjole.
1: ¿Sabes qué? Maná lo hizo tan... No soy particularmente fan de Maná, pero lo hizo tan bien.
0: O sea, ¿sí te gustó a ti la inauguración, la del Azteca?
1: Pues no salí elevada como salgo de un gran...
0: sí, o sea...
1: cierto, uh-huh. Pero así no salí flotando diciendo pues, ahora sí voy a ir al sol, ¿no? Pero la verdad es que como espectáculo internacional... no hay banda de rock que nos represente más que Maná, para bien o para mal. Y yo creo que Maná... hace un gran show en vivo. No es lo que a mí me gusta, no es lo que a mí me emociona, pero puedo reconocer que funcionó muy bien a nivel una banda de rock mexicana siendo representando internacionalmente. Que si es la banda que más me gusta, no. Que si es lo que yo quisiera que el mundo crea que es el rock mexicano, quizá no. Pero lo es. A donde se vayan en el mundo llenan. Y nadie más realmente a nivel rock mexicano hace eso.
0: Oye, y la misma producción, no sé, o sea, sí, se hizo ahí algo, y el tema prehispánico un tanto, estuvo interesante, pero lo apuntas de alguna manera en tu columna, o no sé, a lo mejor estoy leyendo entre líneas yo y me imagino más de la cuenta, pero dices, es que aquí Shakira sí parecía Shakira.
1: Ah, no, es que no lo digo yo, o sea,
0: oye, sí. Es que aquí estaba muy mal, ¿no? O sea, no sé, algo salió muy mal en esa transmisión.
1: Yo estaba caminando cuando empezó el medio tiempo del arranque del fútbol en un gimnasio, me paré a ver y dije, ah, caray, no ha salido Shakira, ¿quién es? Antes de que empezara todo, ahora sí, como decimos el mam, de que sí mandó a su doble a la Shakira.
0: Sí.
1: Y todo,
0: ¿no? La teoría de la conspiración.
1: La verdad es que se veía mucho más espectacular en el cierre.
0: Sí, claro.
1: No tienes que no te Shakira, nos encantan las conspiraciones, estamos adivinando qué fue lo que pasó ahí, pero definitivamente si tú ves una foto con la otra, pues dices, pues la mejor versión de Shakira se presentó en el cierre y no en la apertura, sin duda.
0: Susana Moscatel, gracias por dejarnos robarte unos minutos, por poder compartir siempre contigo, feliz. Y te leemos siempre ahí en Milenio, te leemos, te seguimos en todas tus redes sociales. Gracias, Susana.
1: Gracias a ti, Luis. Un abrazo enorme a todos.
0: Es la gran Susana Moscatel. Gracias por dejarnos aprender de ti, Susana. Son las 9:31. Me enlazo hasta España con Carlos Rubio, nuestro corresponsal. Buena tarde para ti, Carlos. La crónica de este pues desfile, de alguna u otra manera, esta despedida, este recibimiento de la selección española. Adelante, Carlos.
2: Buenos días, Luis. 2 millones de personas vitorearon a la selección española de fútbol tras su rotunda victoria en el Mundial celebrado en México, Estados Unidos y Canadá, en un festejo que llevó a la campeona del mundo por las calles más emblemáticas de Madrid y cuyo desfile culminó con un baño de multitudes en la Plaza de Cibeles, donde los futbolistas agradecieron a la afición su entrega y entusiasmo. Tras las recepciones institucionales en el Palacio de la Zarzuela y en la Moncloa, donde fueron recibidos por el rey Felipe VI y el presidente del gobierno de España, Pedro Sánchez, respectivamente, los campeones iniciaron un recorrido por la capital en el que iban siendo aplaudidos por el público que salió en masa a las calles entre cánticos, bengalas, banderas, carteles y un ambiente de euforia colectiva marcado por la música durante todo el trayecto y en el que algunos jugadores como Borja Iglesias ejercieron de improvisados DJs mientras el resto del equipo bailaba y agradecía las muestras de cariño del público a su paso. La conexión entre jugadores y afición convirtió la celebración en una auténtica fiesta sobre ruedas hasta el punto de encontrarse con alguna que otra ingeniosa pancarta lanzada al interior del autobús. Así, tras varias horas de espera, los campeones llegaron a Cibeles, donde los recibió una ovación atronadora y los futbolistas fueron presentados uno a uno con su propia banda sonora en un espectáculo acompañado por actuaciones musicales de artistas como Tony Grox, Viva Suecia o Lola Índigo, quienes mantuvieron encendida la celebración. El entrenador del equipo, Luis de la Fuente, fue el encargado de agradecer al pueblo español el apoyo recibido durante el torneo y aseguró que dirigir a este grupo era un honor. Así lo expresó el director técnico de la selección de España. Le escuchamos.
3: Tenemos la suerte de contar con 26 fantásticas personas que además son fantásticos futbolistas, los mejores del mundo. Así que es un honor para mí poder dirigirles, igual que compartir este momento con mi cuerpo técnico y todos los que trabajamos en beneficio del grupo. Y sobre todo una cosa, no os olvidéis que también lo dije hace 2 años. Juntos somos más fuertes. ¡Viva España!
2: Con este homenaje y una última foto de familia sobre el escenario de Cibeles, concluyó una jornada que ha quedado ya grabada en la historia del deporte español tras la conquista. 16 años después del segundo campeonato mundial de fútbol, motivo por el que la selección recibió el abrazo de un país entero antes de bajar definitivamente el telón de un mundial que para los españoles es y será inolvidable. Hasta aquí el reporte desde España, Luis.
0: Gracias, vámonos con una vuelta al mundo y Leire Batalla. Regresamos.
4: Vámonos con una rápida vuelta al mundo. La guerra en Medio Oriente escala. Estados Unidos lanzó este lunes una nueva ronda de ataques contra Irán por 10ª noche consecutiva, después de que el presidente Donald Trump prometiera que Teherán pagaría por la muerte de 3 soldados estadounidenses durante el fin de semana. En respuesta, Irán mantuvo sus ataques contra instalaciones militares de Estados Unidos en Jordania, Kuwait y Bahrein. El presidente iraní, Masoud Pezeshkian, afirmó que el conflicto ya se convirtió en una guerra a gran escala. Sin embargo, aún permanecen abiertos algunos canales diplomáticos. Este lunes se reportó que mediadores exploran la posibilidad de pactar un alto al fuego de 10 días que permita retomar las negociaciones y levantar las restricciones en el estrecho de Hormuz. La Casa Blanca evitó confirmar si aceptaría una pausa en los combates. Mientras tanto, el conflicto continúa expandiéndose por Medio Oriente. Los hutíes de Yemen, uno de los principales aliados de Irán en la región, anunciaron un embargo marítimo contra Arabia Saudita en represalia por el ataque al aeropuerto de Sanaa de la semana pasada, que atribuyen a Riad, y amenazaron con bloquear el estrecho de Bab el Mandeb, que conecta el Mar Rojo y el Golfo de Adén. De concretarse, la medida reduciría el suministro mundial de petróleo en un 7%, un golpe que se sumaría al recorte del 10% ya provocado por la guerra en el Golfo. En respuesta, Arabia Saudita adelantó que protegerá sus buques petroleros, lo que abriría un nuevo frente en el conflicto. Esta nueva tensión impulsó nuevamente los precios internacionales del petróleo, con el Brent alcanzando su nivel más alto en semanas. Crece la tensión comercial entre socios norteamericanos. El presidente Donald Trump firmó este jueves una orden ejecutiva para imponer nuevos aranceles del 50% a la mayoría de las importaciones procedentes de Canadá, alegando un trato injusto hacia los automóviles, el alcohol y el queso estadounidenses. La medida, aplicada bajo el artículo 338 de la ley arancelaria de 1930, entrará en vigor el 19 de agosto y permanecerá vigente durante 30 días. Alcanza una amplia gama de productos, entre ellos el vino, palos de hockey y cemento, e incluirá bienes que anteriormente habían estado protegidos por el T-MEC. Quedarán exentos de esta medida productos del sector energético, la potasa, los minerales críticos y el pescado. Este nuevo gravamen se suma al régimen arancelario vigente desde febrero, cuando Trump impuso un impuesto general del 10% a las importaciones canadienses. En un comunicado, el primer ministro canadiense Mark Carney calificó la medida como injustificada, acusó a Estados Unidos de aplicar medidas comerciales unilaterales y de violar el T-MEC. Además, aseguró que su gobierno responderá para proteger a los trabajadores y empresas nacionales, aunque mantuvo abierta la puerta a nuevas negociaciones. La medida trumpista podría desencadenar una nueva guerra arancelaria con el vecino norteamericano, según dos socio comercial de Washington. Petro eleva la tensión política en Colombia. A unos días de dejar el cargo y durante su último discurso público, el presidente saliente de Colombia, Gustavo Petro, insistió en que las elecciones presidenciales del pasado 21 de junio estuvieron marcadas por un fraude electoral, que aseguró fue financiado e impuesto desde Estados Unidos. Horas más tarde, Petro difundió en redes sociales la demanda de nulidad electoral presentada por más de 70 mil ciudadanos que se denominan testigos digitales, con la que se busca anular la elección de Abelardo de la Espriella y José Manuel Restrepo para el periodo de 2026-2030 por presuntas irregularidades en los comicios. Durante su mensaje, Petro sostuvo que el verdadero ganador fue el candidato oficialista Iván Cepeda. En ese contexto, llamó a sus simpatizantes a prepararse para una resistencia pacífica e incluso a una huelga general si el presidente electo elimina beneficios para trabajadores, estudiantes y campesinos. Afirmó que la movilización será necesaria si el próximo gobierno revierte los avances alcanzados en materia de educación, salud, derechos laborales y agrarios.
5: Lo que les propongo es que alistemos la resistencia. Pacífica, pacífica. Ya sabemos por la historia contemporánea que la violencia nos disminuye en número.
4: De la Espriella, quien asumirá la presidencia el próximo 7 de agosto, ha adelantado que revisará varias de las principales reformas impulsadas por Petro, entre ellas la laboral, al considerar que afectan la generación de empleo y la competitividad del país. Colombia entra en una nueva etapa. Esta fue la Vuelta al Mundo de hoy. Yo soy Lera Batalla y puedes encontrarme en X como @Lera_Batalla.

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1: Las 9 con 38 minutos.
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28: Si
1: video de 10 personas cuestiona el mensaje gubernamental sobre los avances en materia de seguridad y coloca bajo escrutinio la capacidad del gobierno para responder a las principales preocupaciones ciudadanas. En este contexto, considera que resulta difícil construir un discurso de continuidad política como lo está haciendo el gobernador David Monreal, mientras persisten problemas como la inseguridad, la inconformidad del sector agrícola y el deterioro de la confianza en las instituciones. La autora advierte que las prioridades gubernamentales deberían concentrarse en atender las demandas sociales antes que en fortalecer proyectos electorales rumbo a los próximos comicios. Finalmente, del portal Opinión 51 con Pia Taracena Good, El Mundo Según Trump. La autora interpreta que el segundo mandato de Donald Trump busca redefinir el liderazgo internacional de Estados Unidos desde una posición marcadamente unilateral. Expone tres acciones que reflejan esta estrategia. La primera es la cumbre encabezada por Marco Rubio para alertar sobre el supuesto terrorismo de la extrema izquierda y fortalecer vínculos con grupos conservadores internacionales. La segunda corresponde a la cumbre América Libre de Fentanilo, donde se reforzó la presión sobre México mediante acusaciones de vínculos entre autoridades y cárteles, además de ampliar la lista de organizaciones consideradas terroristas. La tercera consiste en las declaraciones de Trump sobre una presunta intervención de China en las elecciones de 2020, con la que busca justificar reformas al sistema electoral estadounidense. En conjunto, la autora advierte que cuando la política interna se combina con la política exterior, los resultados pueden ser contraproducentes. Soy Coco García y estas fueron las columnas del día.
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gracias por todos los mensajes que nos hacen llegar. Leo algunos de ellos, varios muy interesantes. Hoy tenemos mucha interacción con nuestra audiencia. Aquí esta persona está bien enojada. Increíble que hayas permitido que te enganchen los chairos y acabaran con esa mesa de debate. El problema de la mesa era Hernán, pero le diste poder a ese por permitir quitar toda la mesa. A ver, no estamos entendiendo, compadre. A ver, vamos a bajarle dos rayitas. Calma. Esa, pues yo estaría feliz de tenerla, pero fue Hernán el que la renunció. ¿Qué quería Hernán? Pues quería Hernán que fuera como que con minutos, que fuera distinta. Tuvimos aquí una mesa con Juan Ignacio Zavala, fue muy buena. Jaló durante 4 años, muy bien. Pero de pronto pues se quería hacer una mesa acartonada, descafeinada, y pues así ya no se pudo más. La que nos referimos es a la de los martes, que teníamos los martes, y que vamos a seguir teniendo una vez al mes, cada mes y medio, cuando tenga algún interés, que era la mesa política, en donde pues aquí había posturas políticas muy claritas de PAN o del PRI, de Dorinco, de pues el representante de la oposición que viniera, de Arturo Ávila y de Laura Ballesteros, por ejemplo. De ahí hubo una brutalidad de quejas cada vez que estaban aquí. Y mucha gente decía, bueno, sí, pero que nada más venga el del PAN. No, pues no se trata de eso. O que nada más venga el de Morena, pues tampoco se trata de eso. Pero bueno, gracias por el mensaje. Nos dicen aquí, tampoco entendiste la postura de Nat Torres y lo estás difundiendo mal. Lo que puso Nat Torres sobre la mesa es si cualquier persona puede votar o no votar. Ese debate tampoco es que lo inventara Nat Torres, existe desde hace muchísimo tiempo, prácticamente desde los albores de la democracia. Nat Torres lo puso en la mesa. Nat Torres es una chava afín a la derecha, y se vale que sea afín a la derecha, como se vale que seas afín a la izquierda. Y ella pues también de pronto ha tratado de justificar algunas cosas, y ya, pero nadie está atacando tampoco a Nat Torres. Yo volví a escucharte durante esos minutos de los martes, la verdad ya no los escuchaba, gracias. 5640-05-1025. Hola Luis, saludos, excelente martes. Hagan cosas con ciudadanos y sociedades civiles que reclaman derechos o reclamamos derechos. Justamente creo que es una mejor idea. Mil gracias por el comentario. Para mí lo mejor del medio tiempo sí fueron los Muppets, soy fan del animal y del sax. Yo también. Hola Luis, eso que están proponiendo de un voto por familia en Texas se parece mucho a una serie de Netflix que se llama La Historia de la Criada, la recomiendo. Sí, es el cuento de la criada y va por ahí. El cuento de la criada está basada en una novela y esa novela habla de una sociedad estadounidense en donde llegan unos radicales como si fueran un poco yihadistas islámicos, pero en vez de ser yihadistas islámicos son radicales cristianos. Y entonces

porque los pecados son castigados con azotes, con colgados, como lo hacen los radicales islámicos. La verdad es una muy buena serie. Y sí, por ahí van más o menos las ideas que presenta este grupo ultraconservador en los Estados Unidos, que propone un voto por familia. Por ahí van, sí, no sé si tan radicales, pero sí por ahí van. Gracias por el mensaje. Nos dicen aquí en el WhatsApp, nos manda aquí una foto, gracias. Hola Luis, lo que proponen, del voto de que sí, que también sale en el cuento de la criada, sí. Está, creo que ya está en Netflix la serie El Cuento de la Criada. Son varias series, son varias temporadas. La neta está chido. Sí, sí tiene usted oportunidad. Sionistas es la palabra correcta. No sé si te refieres a lo del Cuento de la Criada, pero no. No, ahí sí no tendría mucho que ver con ese asunto. Pero bueno, cada quien. Gracias. Luis, no tienes ni idea de lo mucho que se te quiere. Ay, muchas gracias. Que Dios siempre te bendiga y te guarde. Sigue siendo tú. Te mandamos un abrazo, somos la familia Calixto. Un abrazo a la familia Calixto. Lo que está sucediendo en Nicaragua con el dictador Daniel Ortega, de verdad, es el sueño de muchos en Morena y de muchos en otros lados, yo insisto. El PRI de Alito Moreno es así. Alito Moreno eliminó a toda su competencia y se quedó él con el PRI. O sea, ¿qué diferencia hay entre un Alito Moreno y un Daniel Ortega de Nicaragua? No mucha. ¿Qué diferencia hay entre un Jorge Romero, que también tiene de alguna u otra manera tomado el PAN, contra un Daniel Ortega? Pues no mucha. O sea, hay que ponernos realmente como es, ¿no? ¿Qué opina? 5640-05-1025, mi WhatsApp está abierto absolutamente para todo el auditorio. Tienes escepticismo simétrico, ese es el término que estaba buscando, gracias, sí. Escepticismo simétrico. Sí, yo no le creo a nadie, ni a mi sombra. 9:49, 5640-05-1025. Vamos con música y Luigi Durán.

1977 llegó a la Tierra una onda de radio desde el vacío del universo. Los astrónomos la registraron como la señal WOW. Nunca se repitió. Hasta el día de hoy, nadie sabe con certeza qué o quién la originó. Quizá fue un mensaje extraterrestre proveniente de la constelación Sagitario, una civilización que desafió la teoría del bosque oscuro para contactar a alguien más en el cosmos, como amigos o conquistadores. Presenta su 10º álbum de estudio, The WOW Signal, en el que a través de 10 canciones recuperan la cohesión de su estilo y la congruencia conceptual, un poco perdidas en sus álbumes previos, para llevarnos por un viaje dual entre las galaxias del cosmos y la mente agitada de un Matt Bellamy en recuperación. Bellamy, Chris Wolstenholme y Dominic Howard recuperan el sonido de sus inicios y lo potencian con su experiencia. Cryogen recuerda inevitablemente a Plugin Baby. Sin embargo, suena aún más potente con distintas capas de dinamismo. Es una réplica sonora de Europa, la luna de Júpiter. Una capa desolada y congelada que guarda secretos y tal vez vida en su interior de agua cálida. Utiliza esta historia de mensajes interestelares cuyas fallas en comunicación pudieran llevar a la vida o destrucción como una metáfora del fin de su propio matrimonio con la modelo Elle Evans. Por ejemplo, en Hush, junto a Ellie Goulding, cae en el ruido electromagnético del universo para por fin encontrar el silencio sagrado que de

Este proyecto fue la línea de vida de Bellamy mientras vagaba como astronauta a la deriva. Experimentar con la música, al lado incluso de sus hijos, le dio una vuelta a sus recuerdos y a su futuro. Por ejemplo, en Night Shift Superstar, se propuso crear una canción dance que compita con la música creada artificialmente. Una oda a sus intentos disco pasados, como en Panic Station, con mayor funk, sus hijos en los coros y diversión en el beat. Una canción que se sienta como las noches de festivales con su ex esposa y al mismo tiempo como una nave espacial cuyas luces se pierden a alta velocidad.

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1: Las 9:54.
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0: 9:56. No sé ya qué hacer, pero bueno, le tengo yo que informar estas cosas. Acaban de encontrar cuerpos humanos en Tabasco, en las carreteras de Tabasco. Esa información que está surgiendo en este preciso instante. Le tendremos más detalles ahí en nuestras redes sociales, pero sí, no pinta bien. No como lo que pasó en Zacatecas, pero por ahí va. Acaba de pasar y está reportándose y moviéndose en estos momentos. Pero vámonos a un resumen. Diana Alcaraz, nuestra jefa de información. ¿Cómo estás, Diana?
1: ¿Cómo estás, Luis? Un saludo a ti, un saludo a todos los que nos ven y nos escuchan. Vámonos con la información, porque ante las advertencias de la DEA sobre investigaciones a políticos mexicanos, la presidenta Claudia Sheinbaum remarcó que esta institución estadounidense primero debe rendir cuentas sobre sus mismos elementos que hacían aquí en nuestro país. En específico, uno de ellos, menciona la presidenta Claudia Sheinbaum, que andaba de fiesta ahí con algunos narquillos. Entonces le pide a la DEA pues que investigue primero a su personal y después que venga pues a ver qué es lo que quiere hacer en México, ¿no? También lo que dice la presidenta Claudia Sheinbaum, que la DEA tiene que investigar muchísimas cosas en su país y pues ya después que venga a México, escuche la presidenta.
2: También ellos que expliquen, por ejemplo, esta persona que estaba en México, que lo acusaron de andar en fiestas con narcos, de la DEA, ¿qué pasó con esta persona? Por ejemplo, entre otros casos. Nosotros hacemos nuestro trabajo para pacificar el país y colaboramos y nos coordinamos con Estados Unidos para evitar que llegue droga a los Estados Unidos, hasta por razones humanitarias. Igual pedimos que ellos eviten que lleguen armas a México y cada quien pues debe hacer su trabajo. O sea, ellos tienen mucho trabajo que hacer en Estados Unidos. Muchísimo.
1: Pues ahí está lo que dice la presidenta Claudia Sheinbaum, Luis.
0: Y Rocha Moya.
1: Exactamente. Ahí le preguntamos a la presidenta Claudia Sheinbaum de Rocha Moya. Pero pues en más información de la mañanera, Luis, la presidenta Claudia Sheinbaum pues minimizó los cuestionamientos sobre la presencia de espías rusos con acreditación diplomática en México, como lo reveló un informe del Departamento de Estado de Estados Unidos. Escucha.
2: A ver si Relaciones Exteriores nos puede decir si es factible dar algunas nacionalidades en general. Para cualquier otro país, igual que para Estados Unidos, lleva, si hay una persona vinculada a seguridad de otro país, algún agente que tiene la embajada solicita, se hace el mismo procedimiento. Pero a ver si nos informa Relaciones Exteriores. Pues no tiene nada que ver con un asunto internacional, ni mucho menos, sino con todos los países se hace exactamente lo mismo.
0: Sí tiene que ver con un asunto internacional, es el documento presentado el día de ayer por Marco Rubio, se llama Cuba, el comunismo en el siglo XXI, y habla de el incremento de agentes rusos en México, documentado por cierto desde el año 2022, lo dijo un general en el Pentágono.
1: Sí.
0: Pero pues bueno, ahí están las posturas. ¿Qué más?
1: Ahí están las posturas, Luis, y una noticia pues un tanto desagradable, y es que el secretario de Salud, David Krcenovich, ahí en la mañanera, pues confirmó que ya hay casos en nuestro país de esta diarrea explosiva que afecta a Estados Unidos. Sin embargo, pidió, pues bueno, no, nada de alarma, descartó que esto represente un brote en nuestro país. Escuche.
3: En México ha habido 3 casos de ciclospora nada más, y esos casos son habituales, o sea, no se sale de la epidemiología común y corriente. No tenemos un brote de ciclospora, por lo tanto.
0: Pero hay 3 casos.
1: Hay 3 casos.
0: No es brote todavía.
1: No, todavía no es brote, y está también, también dijo el secretario de Salud que están haciendo las investigaciones para determinar qué es lo que pasa con estas lechugas de allá de Guanajuato, que están, ellos abrieron su propia investigación para hacer una investigación junto con Estados Unidos, pues para ver qué es lo que está pasando allá en Guanajuato. Okay.
0: Bueno.
1: Pues ahí está el tema.
0: Gracias, Diana, te seguimos en tu red.
1: Me encuentran en Twitter como Diana Alcaraz. Buen día.
0: Es nuestra jefa de información, Diana Alcaraz. Nos vemos mañana tempranito en punto de las 6. Se queda con Gaby Vargas y ya está aquí también. Tamara con Luz. Me llamo Luis Cárdenas. Adiós.
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5: Las 10 con un minuto.
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1: Las 10 con 11 minutos.
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gracias por estar en sintonía de hoy, martes 21 de julio del año 2026. Oigan, hoy es Día Mundial del Perro. Vamos a hacer la diferencia el día de hoy. Vamos a cuidar a todos esos angelitos de cuatro patas. Y vámonos con más música a través de Extremo 97.3. Llegan los reyes de la cumbia. Esto que dice la cumbia de la luna.

Saluditos a la gente que ya se está reportando a través del mensajero 99 34 37 44 21. Ay, no sé ustedes, pero qué bonita canción acabamos de escuchar. Bachata Rosa es una icónica canción del cantautor dominicano Juan Luis Guerra, lanzada en el año 1991 como parte de su exitoso álbum homónimo. El tema revolucionó la música latina al elevar la bachata, un género entonces marginal, a un nivel internacional y sofisticado, consolidándose como uno de sus mayores clásicos románticos. ¡Qué bonita canción, Bachata Rosa! La que acabamos de escuchar a través de Extremo 97.3. Ay, qué bonita canción, señores. Ay, nos parte el alma, el corazón. No lo sé. Se vale llorar, se vale reír, porque ya hoy es martes 21 de julio del año 2026. Pero vámonos por acá, porque ya está sonando nuestro teléfono. Vámonos a escuchar aquel viejo motel a través de Extremo 97.3.

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3: Las 10 con 33 minutos.
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0: escuchándonos desde tempranito, ahí sintonizando Extremo 97.3. También saludamos por acá, ya se reportó la gente, gracias por estar en sintonía. Uy, uy, uy, por acá a Natán que nos escucha allá en Cárdenas. Oye, qué bonita bebé, qué bonita tu nieta.
1: Pasa su mano.
0: Que nos está escuchando como todos los días ahí en el automóvil trabajando allá en Cárdenas. A la señora Betty, Carlitos, saluditos. Que nos está escuchando también allá en Macuspana como todos los días. Gracias. Pónganse a bailar, a disfrutar de este martes ya 21 de julio. ¡Qué barbaridad! ¿Cómo pasa el tiempo, señores? ¡Disfrute! Disfrute de la familia, de los amigos. Oigan, ayer fue el Día de los Amigos, 20 de julio. El fan número uno anda de vacaciones, dichoso. Él se fue allá por presumido, imagínense, a La Paz. Se fue de vacaciones una semana, sí, pobre.

y llega, ay, para que sigan bailando y disfrutando. La organización que nos dice clavado en un bar. Oigan, la temperatura, ay, horrible. Ayer eran las 10 de la mañana y ya teníamos 40 grados, se imagina. Horrible. La temperatura ambiente es de 33 grados, pero la sensación térmica hasta ahorita pues está menos que ayer de 36 grados. Tendremos un día soleado para que aproveche a lavar. Y vamos a bañar al perrito hoy en el Día Mundial del Perro. Clavado en

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0: El baile del perrito, señores. Hoy, 21 de julio del año 2026, es el Día Mundial del Perro. Y es que hay de tamaños, razas, colores, hermosos, bonitos. Pásele, pásele y cuide. El día de hoy vamos a consentir a esos peluditos. Cada 21 de julio se celebra el Día Mundial del Perro, el animal considerado el mejor amigo del hombre. Este día encierra una historia rica, un homenaje importante y una oportunidad para reflexionar.
1: 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El baile del perro,
0: El baile del perro, señores. Aunque no existe un organismo oficial que haya proclamado el 21 de julio como el Día Mundial del Perro, la fecha ha sido acogida globalmente desde su creación en el 2004.

por amantes de los animales, asociaciones protectoras y medios de comunicación como un momento para rendir homenajes a esos compañeros fieles de cuatro patas.

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2: Las 10 con 58 minutos.
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3: Son las 10 de la mañana con 58 minutos. Oiga, regresando al corte, vamos a seguir hablando del Día Mundial del Perro.

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1: Las 11 en punto.
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0: Bienvenidos, señores. Ya estamos en la segunda hora. Son las 11 de la mañana con 6 minutos. Que tengan un buen día y que todo sea de maravilla. No te detengas hasta conseguir lo que quieres y nunca, nunca dejes de soñar.
1: El baile de perrito, el baile de perrito, sí que te va a gustar.
0: Les decía hace ratito que hoy, 21 de julio, es Día Mundial del Perro, de los lomitos o de esos angelitos de cuatro patas, a como usted le quiera llamar. Así que vamos a consentirlos, vamos a cuidarlo. Y usted se preguntará, bueno, pues, ¿por qué se celebra el Día Mundial del Perro? La domesticación del perro se remonta a más de 15.000 años, cuando los primeros lobos comenzaron a acercarse. Asentamientos humanos desde entonces ha evolucionado junto a nosotros, no solo como guardianes o cazadores, sino como miembro de la familia, sobre todo ahorita en la actualidad. Y es que hoy en día hay más de 900 millones de perros en el mundo. Algunos viven en hogares cálidos, otros en la calle, en total abandono. Y muchos perritos trabajan como guías, rescatistas, detectores de enfermedades o apoyo emocional. No son solo mascotas, en muchos casos son héroes. Discreto, hoy en día contamos con perros policías, perros bomberos, perros lazarillos, perros de compañía. También nos encontramos en las redes sociales, siendo un boom en todas las redes sociales, ya que posan para selfies como grandes, grandes artistas. Pero muchos perritos igual son abandonados, señores. Hoy en día vamos a hacer conciencia. Si usted tiene un animalito en casa, hay que cuidarlo mucho. Por ejemplo, ahorita que hay demasiado calor, no lo tenga amarrado, no lo tenga en la azotea. Póngale mucha, mucha agua. Hay que llevarlo al veterinario, hay que desparasitarlo, hay que ponerle vacunas. No es nada más voy a tener un perro y ya de lujo amarrado ahí todo el tiempo encadenado, porque no se vale. Imagínese que fuera al revés. ¿A usted le gustaría estar en un pedacito de patio ahí amarrado, sin agua, sin alimento, lleno de pulga, a la intemperie, que le dé el sol, que le dé el agua? No, señores, no se vale. Y ahorita ya usted puede, si ve algún animalito que está siendo maltratado, que lo tienen en total abandono, ya puede poner una demanda para hacer justicia de ese animalito. Y es que hay que ver los héroes que son cuando hay terremotos. Ellos, esos animalitos de cuatro patas, luchan día y noche para rescatar a toda esa gente que a veces queda atrapada bajo los escombros. Perros policía, perros de todo tipo podemos encontrar. Así que si usted tiene una perrita, más que nada, llévela a esterilizar. No la deje ahí, porque es horrible ver cuando estos animalitos andan en celo, cómo los acechan un montón de perros machos. Y es horrible verlas cómo sufren y tienen una camada, luego otra y otra, que ahí se van haciendo. Poco a poco van quedando en el abandono, en la calle. Vamos a ser responsables de estos animalitos. Y hoy, en el Día Mundial del Perro, si usted tiene uno en casa, cuídelo, báñelo, desparasítelo, dele su premio. O vamos a hacer la diferencia. Si ve uno en la calle, no lo maltrate, no le pegue. Póngale agua ahí en la sombra, en la esquina de su casa, fuera de su casa. Póngale una cubetita de agua, porque hace mucho, demasiado calor. Y ellos también creo que merecen una vida y un mundo mejor.
1: El baile y es que yo tengo un perrito que hace cosas muy bonitas.
0: Ay, es que bonitos son estos animalitos, señores. Muchas felicidades a todos los perritos en su día. Y si usted tiene, cuídelo. Ámelo muchísimo y consiéntalo el día de hoy. Vámonos a un pequeño corte y vamos a regresar con más música para disfrutar de este martes a través de Extremo 97.3. Saluditos allá a la gente que nos escucha en el Archivo de Gobierno.
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3: Las 11 con 12 minutos.
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1: Las 11:22.
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1: Con ritmo y sabor, estamos de regreso, son las 11 de la mañana con 26 minutos. Oigan, qué bonita canción acabamos de escuchar con Marc Anthony, amigo. Precisamente el día de ayer fue el Día Mundial de los Amigos. Si tú tienes un amigo, pero un amigo verdadero, cuídalo mucho, porque es un tesoro. Tener amigos ahorita se cuentan con los dedos y nos sobran, déjeme decirle, porque no a cualquiera se le puede llamar amigo en estos tiempos. Así que cuide mucho a ese amigo que siempre está a tu lado cuando más lo necesitas.

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1: Las 11 con 31 minutos.
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1: Las 11 con 41 minutos.
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0: Yo no sé.
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2: Las 11 con 50 minutos.
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chiquito. Nos vamos, señores. Yo los espero mañana, miércoles, mitad de semana. Ya se nos está yendo otro mes del año, pero en un abrir y cerrar de ojos, señores, que tengan bonito y bendecido martes ya. Consientan hoy a su peludito de cuatro patas, hoy en el Día Mundial del Perro, así que cuídese mucho. Nos escuchamos mañana a las 10 de la mañana. Gracias a la gente que se reportó allá en Cárdenas, a Natán, a la señora Betty, a don Luis Armando, hasta el paso de Cunduacán, a don Jerónimo May, a Carlitos allá en Macuspana. Cuídese mucho, sea feliz, sonría. Regale una sonrisa porque nunca sabemos las batallas que está librando la otra persona.

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1: Las 12 con un minuto.
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0: Sí, estamos al aire, Rafa Ricardo. Deja de estar chingando. Ah, no es cierto. No, no es cierto. ¿Cómo están? Qué gusto saludarlos. Qué bueno que están con nosotros. Ay, Rafa. Cuídate. ¿Qué onda con este señor? Todavía cuando estaba en esta cabina lo aguantabas porque tenías que cambiar, ¿no? Sí, esperar a que saliera, recogiera todas sus chivas.
1: Sí. Lo cambian de cabina y aún así.
0: Y aún así viene para acá. Ay, Dios mío. Nunca nos vamos a hacer de él.
1: ¡Ah! Es nuestro fan number one.
0: No, y yo soy su fan número. No sé tú, pero yo soy su
1: de...
0: fan.
1: Este de. Me cae muy bien. O sea, ya sabe, él ya sabe.
0: No es mala
1: ya
0: onda.
1: Se lo he dicho. Mira, una vez, muchas veces.
0: Ajá.
1: Pero una en particular. Lo hice chillar así.
0: Tú a él.
1: Sí.
0: De coraje, de tristeza.
1: No. Pues
0: alegría.
1: Obviamente porque soy una amigaza. Y este.
0: O sea,
1: en un cumpleaños, entonces le hice como un.
0: Ya sé las maldades que le hacías.
1: No, le hice. O sea, de cumpleaños.
0: Le hacías maldades.
1: No. Sí, aparte.
0: O sea, sí.
1: Este. Como una onda ahí de fotos suyas, porque pues ya sabes que es una persona que se ama demasiado.
0: Por no decir narcisista.
1: Este, muy chicho. Entonces.
0: Chicho, tú.
1: No. ¿Por qué?
0: Mejor no digo.
1: Y pues ya le dije, ¿no? Le digo, no, mira, este es el Rafa profesional, este es el Rafa amigo. Todo tenía un. Y mira, era un. Una mojina como la que tenía Bio Bando de mascota. Lágrimas. Oigan, qué gusto saludarlos. Bienvenidos a una edición más de Nuestra Ciudad. Bienvenidos, bienvenidas. Gracias por estar en la sintonía de Extremo 97.3 FM. Te saluda Yas Hernández. Fernando Valdés está aquí, por supuesto, ya lo escucharon. Y saludamos también a Bio Bando, que también está aquí. Sí, la que tenía una mojina. Ella,
0: a Bio Bando,
1: tenía, ya no.
2: Ya no. No, ¿cómo
1: ya
2: crees?
1: No has contado, ¿ves que no te pone atención?
0: No, has contado nunca, Bio.
2: Sí, te voy a. Bueno, no sé si eres parte de la lista de amigos de. ¿Has visto que luego en Instagram puedes poner mejores amigos?
0: Ajá, sí.
2: O sea, no sé si eres parte de esa lista.
0: No, soy de tus mejores amigos, ya lo sé.
2: No, hombre, es una historia muy triste, no la puedo contar aquí al aire porque.
0: Porque además es personal.
2: Porque vamos a llorar y aparte no son cosas personales. Pero sí, la verdad que los que tengan una mojina en casa, no les hagan sufrir, no les hagan daño, no les digan que se las van a comer con plátano tierno y demás.
0: Nada más cómansela.
2: Porque si sí lloran.
0: Pues claro,
2: o sea,
0: por eso es mojina. Todas las mojinas lloran.
2: Unas gotas de lágrimas.
0: Los lagartos creo que también lloran.
2: Por eso luego dicen que lágrimas de cocodrilo.
0: Sí.
1: Luego cuando se despiden.
0: Pero no lloran por lo que le dicen, por Dios.
2: ¿No? Ya sé. No, sí, ¿cómo no? Pues no, todo el día no lloraba.
0: Ah, chinga. Pues debe haber pisado una patita a la pobre.
2: No, hombre. Era muy. Ay, no la extraño, pero bueno. Es otra cuestión. Son
0: comiste,
2: asuntos personales. No.
0: Te la comiste.
2: Ni las iguanas me como, así que ni en huevo, nada. Oigan, pues bienvenidos. Bienvenidos. Es un placer estar con ustedes en nuestra ciudad.
1: Así es, oigan, ya es martes 21 de julio. ¿Qué? ¿Ya tan rápido 21 de julio?
0: ¿Ya?
1: O sea,
0: ya la próxima semana se acaba julio. Bye, julio. ¿Y sabes qué? Casi no hubo memes de julio.
1: No.
0: La gente está más metida en el mundial que en hacerle memes a julio.
1: Los valores, ya se perdieron.
0: Ya, sí, o será que ya julio, ya pones un meme de julio y los chavos dicen ya, ¿Quién es?
1: Sí. ¿No? Es que igual, creo que es un tema.
0: Puede ser, ya generacional, algunos no saben quién es Julio Iglesias. Pero bueno, el papá de Enrique, ajá, ese es. Pues sí, ya lo conocen más como.
1: Como el papá de Enrique
0: Iglesias. ¿Te acuerdas? Hubo un meme muy. ¿Cómo me llamó la atención? Está una foto Luis Miguel con. ¿Cómo se llama? Boneta, el chavo que le hizo Luis Miguel en la serie, Diego Boneta. Y y alguien puso ¿quién será el viejito que está junto a Luis Miguel, ¿no? Algo así más o menos, ya nadie se acuerda. Pero bueno, en fin. Oiga, pues ya estamos aquí al aire, ya estamos en vivo, los teléfonos de Yas Hernández, please.
1: Así es, se pueden comunicar con nosotros marcando a cabina 99-31-42-02-66, 99-31-42-02-66, y también nos pueden escribir por WhatsApp al 99-32-16-00-36. Comuníquese, ya lo sabe, este programa se hace con todos sus comentarios, llamadas, mensajes y todos los temas que usted quiera comentar, platicar, lo que esté pasando en su calle, en su colonia, en su comunidad. Hable, cuéntenos. Aquí vamos a buscar, por supuesto, soluciones para esos problemas.
0: Te sentiste político.
1: Ay, claro. Pues ya estamos casi.
0: Ya estamos a
1: punto. El otro día compartí, o sea, y la gente, ay, me divierte. Yo dije, no, esto
0: no es para que te
1: diviertas. Esto no es para que te diviertas. Estoy hablando en serio. Algo que decía que ya voy a dejar de compartir tonterías en redes porque dañan mi imagen y así ya no me voy a poder lanzar para presidenta municipal. Para un cargo. O sea, van a decir,
0: es una payasa.
1: Es pura tontera, o sea, así va a ser también con el pueblo, jamás.
0: Tú sí vas a ser seria.
1: Así es, tú me conoces.
0: ¿Sabes quién soy?
1: Es que sí, o sea, ese es mi sueño, guajiro.
0: Hacer una campaña.
1: Hacer una campaña, venir a entrevista con Fernando Valdés y decirle, Fernando, tú me conoces, sabes que siempre he sido una mujer cercana al pueblo. Y tú así de que... No es cierto.
0: Mira, en esta mesa se han sentado muchos y que me han dicho, no lo de mujer cercana al pueblo, pero
1: que pero sí
0: dicho,
1: que tú me
0: conoces. Y la verdad es que yo siempre he sido una gente, ustedes me conocen. O sea, no digo, soy periodista y sí, ayer alguien me escribió, no estés ya dejen paz al pobre Diego. Uh-huh. No siento que estaba yo.
1: Suéltalo.
0: No, pero trato de sí cuestionar y preguntar lo que ustedes quieren que pregunte. Pero no maltratar al invitado, pues, o sea, el que viene es una agente pública y bueno, pues tratas de sacarle la claro. información y las cosas, pero hay quienes son muy agresivos, incluso yo trato de no serlo, pero cuando el visto me conoces, digo, hija, es que si yo te
1: por
0: conozco
1: lo mismo.
0: Por lo mismo, güey. No, pero sí, y usas, bueno, y hay, bueno, hay momentos y hay cosas que conoce uno a una persona de una forma y hay veces que lo conoces de otra. Si yo te conozco en lo personal, si yo te conozco como amigo, si hemos bebido trago juntos y hemos llorado juntos y cantado canciones juntos, pues eso es vida privada, eso sí, claro. No lo voy a sacar al aire, pero lo que sea público, pues sí te voy a decir, oye, maestro, porque te conozco, sé lo que eres capaz, ¿no? Pero bueno, en fin, cosas así pasan en la cuestión pública. Saludos al buen Carlitos, que nos mandó muy temprano un saludo para la Amanda Miguel Tabasqueña, para la jefa de la radio, para Jazz y para mí. Dice que ya viene el mes de su cumple. Me imagino que
1: es cierto.
0: Agosto, septiembre, octubre, noviembre, diciembre, o en uno de esos, ¿no? Porque ya viene.
1: Es en agosto.
0: Ah, bueno, pues.
1: Yo me lo sé más que nadie.
0: Bueno, saludos a Manuel Varela. Saludos. Dice, también lloran los borregos cuando los hacen barbacoa. Netana, ya lo hicieron barbacoa. Pues sí. ¿Cómo van a estar llorando?
1: Pues sí.
0: Pues no. Sí, no, las vacas también lloran.
1: No me digan cosas de esas porque me vuelvo vegetariana.
0: No vas a comer una barbacuita.
1: Ay, lo que desayuné.
0: ¿Oye, desayunaste barbacoa?
1: No, pero sí fue animalito.
0: ¿Qué desayunaste?
1: Unos tacos de chicharrón.
0: De chicharrón, era un puerquito bonito, te lo imaginas rosadito. Hizo horrible cuando lo mataron. ¿No te remuerde la conciencia?
1: Sí,
0: no, porque en salsa estaba riquísimo.
1: Pues sí, pero me la aguanto.
0: Te la aguanto, ¿no? Saludos a la queridísima Betty. Buenas tardes, saludos para los tres. Besos y abrazos, Jazz y Abby hermosas. A ver. O sea, saludos para los tres. Y luego dices Jazz y Abby hermosas.
1: Claro.
0: Ahora sí, escuchando. ¿Y yo?
1: Hermoso.
0: O sea, yo entro ahí entre los tres, nada más, así del montón, no merezco.
2: Tú eres hermoso.
0: Hermoso. Ay, Diosito Santo. Bueno, por acá también saludamos con mucho gusto al buen Chucho Pérez. Hola, Chucho, ¿cómo estás? Abrazo fuerte, saludos, dice por acá. A ver, aquí alguien nos pregunta sobre la página en Facebook. Bueno, Notinúcleo Tabasco tiene una página, tenemos una página como Notinúcleo Tabasco, no necesariamente como nuestra ciudad, pero pues por ahí puedes estar informado también de muchas cosas que se comparten. Gracias por escribirnos y por preguntar. Veneno, es que así dice su perfil, veneno. Bueno, gracias, Betty, esto que me escribes y que me dices y me deseas y me...
1: Ay,
0: no lo voy a decir al aire, ya. Me sonrojo nada más de leerlo, me pongo chinito.
1: Es que tú también.
0: me imagino todas las cosas que me estás diciendo. Betty, ya, por favor, cálmate. Ya.
1: Cálmate.
0: Betty, ya no escribas eso. Betty, esa foto no me mandes, Betty. Bueno, ah, no es cierto,
1: luego
0: no es cierto.
1: Luego se van.
0: Decía, aquí está, la no me ha escrito nada, gracias. Bueno, oiga, pues hoy es entonces martes, ya, híjole, ya meros viernes. Pues sí, ¿no?
1: Ya casi.
0: Ya falta menos que ayer.
1: Estamos más cerca.
0: Exacto. Y el fin de mes y todas estas cosas. En un día caluroso, con se ríe, Betty. Con un montón de cosas por acá. Y vamos a empezar, ¿no? Ya con
1: información.
0: Con información y con temas. Pero tenemos que ir a una pausa también.
1: Así es.
0: También tenemos que ir a una pausa, así que vamos primero a eso, ¿no?
1: Vámonos a una pausa. Oye, pero antes, si tú me permites.
0: Oye, sí, pero ¿y aquel tema?
1: Si tú me permites.
0: Antes de que se nos olviden luego las cosas.
1: Es que ya usted no está para saberlo, pero llevamos una semana queriendo.
0: No.
1: Queriendo contarles algunas cosas y luego se nos olvida. 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
1: 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Vámonos a la pausa.
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0: Vamos a una pausa y regresamos.
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0: Bueno, pues ya estamos de regreso. Tenemos por ahí el mensajero, ¿verdad? Mi querida Biobando, listo. 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
0: 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No. Luis Martínez, no sé. Ay, perdón, ya dije. O sea, ¿en dentro de qué? En el área donde está la qué.
1: Con el nombre completo, porque si no, pues no vamos a saber. Y
0: el nombre completo de ustedes.
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0: Ahí está. Ahí lo va. Ahí ahorita Biobando nos va a decir quién se lo gana. Oiga, hoy es Día del Perro. Hoy es Día del Perro. Hace rato hablábamos de la mojina. Pues hoy es Día del Perro.
1: ¡Órale!
0: Que ojo, en México. Ah, no, es día... A ver, ya no entendí.
1: ¿Sí o no?
0: Día Mundial del Perro se celebra cada 21 de julio. Pero también dicen que el tercer domingo de julio es el día... Ah, en México. El Día del Perro, tercer domingo de julio. Pero el 23 de septiembre es Día del Perro Adoptado, o sea, es otro perro. Y el 26 de agosto, el Día del Perro en Estados Unidos. Oye, los perros tienen más días que nosotros.
2: Y hay otro que no recuerdo cuándo es, pero es el Día del Perro Callejero.
0: Ah, sí, también del perro callejero.
2: Sí.
0: Ujule. O sea, ¿y qué vas a hacer con el qué? ¿Vas a llevarle un pastel al perro callejero o qué?
2: Pues mínimo llévenle agua y croquetas,
0: ese
2: ¿no?
0: Ese día no lo pateas, pues ¿o qué? Pues sí. O sea, no inventen.
2: Déjenlo entrar a los establecimientos con clima.
1: Llévalo a la plaza. Ay, no te vayas a encontrar a Pedro Sola.
0: No, buena onda, yo soy team Pedro Sola en el tema de no llevar perros al centro comercial. Y no por otra cosa, sino por el bien del perro.
1: Claro.
0: Porque yo sí quiero a los perros. Para mí un perro es un animal, es una mascota, es un compañero, es una gente que te alegra cuando llegas a tu casa, que te obliga además a ser responsable. Es otro ser con el que convives. Pero no es un adorno, no es algo que te dé, que lo tengas para darte estatus, ¿sí? No es para presumir, sí. Pero por el cariño y por lo que haces por tu perro. Si quieres compartir momentos chidos con tu perro fuera de tu casa, llévalo al parque. Sí. ¿Sabes a dónde? Llévalo a la playa. No sabes cómo se divierten los perros en la playa. Pero en una playa donde pueda correr y no tenga bronca con los demás seres humanos también, ¿no? O sea, los animales, sobre todo los perros, les gustan mucho los campos abiertos o los espacios abiertos. No les gusta ir en una bolsa. No les gusta que los metan en una carriola enjaulados y que los lleven a un lugar en donde ni siquiera huele a otro perro. Donde quieren levantar la pata y se la pasan oliendo a ver en dónde levantan la pata porque quieren ganas de hacer pipí. Y están acostumbrados a hacer pipí donde huele a pipí, ¿no? Entonces, no le hagan eso al perro. Ahí está el pobre perro aguantándose las ganas para hacer de la pis porque está en el Starbucks. O sea, no inventen, pobre perro. O sea, no. Pero bueno, en fin. Dan ganas de echarles... no es cierto. Pero a los dueños. Dijera Pedrito. <¿sabes?
1: risa> No, sí, la verdad es que hay que respetar la naturaleza de estos animales.
0: Sí, me ahorró el mensaje, dice Betty. Conste, Betty. Bueno, a ver, saludos a Jesús Antonio, está escribiendo. Hoy es Día de los Aparecidos. Arriba el Atlante. Dice que a él le gusta mucho tener perrito. Dice. Ahí está, Carlos dice que se acuerda de tu cumpleaños porque tú te acuerdas del de él. Oye, nos escribió Padillita, ¿te acuerdas de Padillita?
1: Oye, sí, ¿qué onda?
0: Padillita, milagro, buen día para todos. Qué de parte saludar. De Padillita, dice, aquí en el Pochihuau, desde Gaviota City.
1: Es que es eso. Puro chambear.
0: Andas no chambeando en el Pochi, el buen Padillita. Abrazo fuerte, mi querido Padillita. Tiempo sin que nos escribías, ¿eh?
1: Sí. La neta ya andábamos a veces hablando mal de ti, pero sí, qué bueno que ya volviste.
0: Es cierto.
1: No es cierto, jamás y nunca.
0: Bueno, pues ahí está entonces, feliz día a todos los perros.
1: Sí, sí, sí. Hoy cómprele.
0: No
1: sé por qué,
0: Mario Yergo.
1: Hoy cómprele este alimento de ese del bueno.
0: Ajá.
1: Del caro.
0: Sí, sí, sí. Yo tengo una amiga que tiene un perro.
1: Del chido.
0: Bueno, varias las veo allí en el gimnasio.
1: Ay, Fernando.
0: Pero pues tienen Valdés. Un perro.
1: Ajá.
0: ¿Qué quieres que haga?
1: No.
0: Bueno.
1: Yo aquí en el trabajo luego agarro un perro.
0: Coraje.
1: Porque Valdés, ya saben.
0: Ahora
1: cómo
0: yo.
1: Es.
0: Sí. Dilo. ¿Di quién te hace que ser coraje?
1: Ya lo sabe.
0: Bueno, los más saludos, el buen Rafa, también a ti, amigo querido, saludos a todos en cabina, reportándome con este calor sabrosón.
1: ¿Cuál calor? No hace calor.
0: Neta, en la cabina tengo calor. Hoy sí tengo calor aquí.
1: Sí, no, sí. Yo no. O sea,
0: está prendido
1: no
0: el aire acondicionado.
1: Y yo siempre tengo frío.
0: Sí, o sea, sí está haciendo calor.
1: Sí hace calor.
0: Sí está haciendo calor.
1: Ay,
0: y,
1: sí.
0: Y ¿sabe por qué está haciendo calor?
1: Ay, ya se me antojó lo que acabo de ver. ¿Qué? Una bebida.
0: Ah, ok. Porque va a persistir el ambiente caluroso durante el día con sensaciones térmicas entre los 38 y 45 grados centígrados. Las más altas sensaciones térmicas se van a registrar en la Chontalpa, en el centro y en la zona de pantanos. Pide Protección Civil mantener vigilancia en la hidratación, sobre todo si trabajas al aire libre. También dice que las rachas de viento podrían llegar desde el sureste, el este o el... Es lo mismo de ayer, parece que es copia y pega. Las rachas de viento podrían llegar desde el sureste, este o noreste, variando a lo largo del día. Pueden presentarse caídas de ramas y árboles en el oriente del estado, sobre todo en Centla, Junuta, Balancán. Y finalmente dice que hay algunas lloviznas o chubascos ligeros pueden presentarse en la zona costera por la noche. Pero, pues, mire, la verdad es que es... o sea, todo es exactamente igual, ¿eh? Centro Junta Balancán. O sea, es lo mismo. Es exactamente lo mismo. No sé si quien lo emite le dio flojera y nada más copió el día de ayer.
1: Ay, total,
0: el de ayer.
1: Que va a ser igual que ayer.
0: Total, siempre llueve. Total, nunca le atinamos.
1: Uh-huh. X, no va a pasar nada si le fallo.
0: No, es que las condiciones son similares. No es cierto. La gente de Protección Civil es muy responsable. Me consta, nos han invitado a conocer su trabajo en algunas ocasiones, y la verdad que todos son gente muy muy responsable y muy comprometidos con su trabajo, ¿eh? Por ahí el otro día criticaban al coordinador de Protección Civil. Hubo un incendio, no recuerdo en dónde, y él agarró la manguera meramente, o sea, en buena onda, agarró la manguera a ayudar, ¿no? Pero pues no sé, alguien dijo, es que ni siquiera sabe cómo, se agarra de otra manera y no sé qué. Pues a lo mejor sí, pero pues el señor estaba ahí haciendo la chamba, o sea, se pone el overall, se pone el casco y se pone todo el equipo pues para ayudar, ¿no? Para sumarse a todo ese tipo de acciones. No es el clásico jefe que nada más está en el escritorio diciendo, y no lo conozco personal. Ah, bueno, sí, en una reunión, estuve en la misma reunión, pero no es, vamos, mi amigo, igual y si me encuentra en la calle no sabe quién soy. Pero no lo digo por un afán de quedar bien con nadie, digo por lo que he visto en redes sociales. Pero sí copiaron y pegaron.
1: Pero bueno, a veces se cometen errores.
0: A veces se cometen errores.
1: Hace un momento que mencionabas lo del perro y que pues salió Pedrito Sola a relucir. Uh-huh. Hijo, le hicieron una piñata a un perro que se llama Benito. Y lo grabaron, lo subieron a redes sociales, donde está rompiendo su piñata
0: de Pedrito
1: Sola y Tati Chapoy. No, es una joya, o sea, Está muy bueno, ahí le están agarrando
0: su patita, la verdad,
1: para que le
0: pobre perro no tiene ni idea de qué está haciendo. O sea, no tiene ni idea.
1: No se ve muy contento.
0: Sí, así que digas, el perro qué entusiasmado, pues no, ¿no?
1: Pero pues,
0: no. A ver, Jesús Antonio, si no pones atención, ¿qué quieres que yo? A mí no me extrañas, ¿verdad? No me di... Sí dije, güey.
1: Sí dijo que te extrañaba.
0: Sí dije. No, no dije que te extraño, pero sí dije. Bueno. Ay, Diosito Santo. Ay, los gusanos no pican. Los gusanos no pican. O sea, los esos que se enrollan.
1: Ah, no.
0: No, nos manda una foto aquí el otro Rafa. Dice, me picó, tengo que preocuparme. Lo traía en el pantalón. No pican, que yo sepa, esos no pican.
1: No sé.
0: Son los que tocas y se hacen una bolita, se enrollan.
1: Sí, como un 100 pies chiquito.
0: Pues sí, pero no sé, bueno.
1: Cuéntale los pies a ver si te decía. No sé, no sé. No, bueno, no sé, nunca me ha picado uno.
0: No, ni a mí, pero que yo sepa no pican.
1: Que huelen bien extraño, tienen un olor muy particular.
0: ¿Sí?
1: Sí.
0: Nunca los he olido tampoco.
1: Sí, o sea, pero es que despiden ese olor.
0: ¿Sí?
1: Sí. Pero bueno, no, seguramente no te va a pasar nada.
0: Pues no sé, pero a ver, voy a estar pendiente. Si dentro de 10 minutos no nos escribes nada, pues ya nos dice, que nos diga alguien.
1: Mándanos tu dirección para que te mandemos ahí.
0: Para ir a llevar al velor.
1: No, no seas así, yo todavía queriendo mandar una ambulancia.
0: Bueno. Dice Betty.
1: Los que algunos... hacen mal son esos que son como peludos.
0: Sí, los azotados y dan caliente. Eso sí. Dice Betty que algunos gusanos sí pican y te dan fiebre, pero sí, son sí, esos, sí. ¿No? Los que son babosos también.
1: Sí. Igual
0: y los que son peludos.
1: Ajá, hay unos verdes así raros, esos también.
0: Uh-huh. Y a los que le echas sal y se hacen. Esas son las babosas.
1: Sí.
0: ¿No?
1: Sí.
0: Y esos también te hacen daño, ¿no?
1: Los que. No.
0: No sé.
1: Bueno. Es que también.
0: No sé, Rafa, ve al doctor.
1: Si te duele. Si no, pues ya sabes, Ponte Vix.
0: Bueno, vamos a una pausa, creo, ¿no?
1: Vamos a una pausa, sí, a las 12:31. Vámonos volando y regresamos con más.
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0: Oigan, ya estamos de regreso, son las 12:37. Nos estaban diciendo por acá que no son gusanos, que se llaman chinchillas.
1: ¿Chinchillas? No.
0: ¿Cuáles son las chinchillas?
1: La chinchilla es como un insectito chiquito que te pica, ¿no? La chinchilla es con lo que, es más, la chinchilla es con lo que hacen. No, la chinchilla es un animal mamífero. Es un mamífero que tiene una piel muy suave, muy bonita, y con eso hacen abrigos.
0: O hacían. Ah, ya puse.
1: O hacían abrigos de chinchilla.
0: Chinchilla. Y si es como.
2: No, es como la chinche, o sea, no pensaron que era como la chinche.
0: Es como un conejito, es como un roedor.
1: Es un roedor. Ajá. Sí, no, la chinche es la chinche. La chinchilla es un roedor, es un animal de una piel, la verdad, por eso es tan caro. De hecho, creo que ya está prohibido el que se hicieran abrigos de chinchilla. Pero eran carísimos y obviamente para hacer un abrigo tienes que
0: sí, porque además
1: echarte a varios, entonces está prohibido.
0: Sí, chinchilla. Saludos para todos en cabina.
1: Ay, bueno, a ver a qué horas.
0: Para mí, bueno.
1: A ver a qué horas.
0: 12:38 ya se parece a. No digas Betty. Mi buen y querido amigo, mentira, Betita. El licenciado José Fernando, el atlantista más famoso de Tabasco, el único, dice Valdés Leiva. Para Abby, la ya sin pura sabrosura Obando. Y obvio, dice, para mi súper trabajadora capaz, inteligente.
1: Ya, bájale tres rayitas, preciosa, bájale ya. Tres rayitas.
0: Dice, la más y mejor candidata a un puesto de gobierno, Hernández. Qué cosa, imagínate. Imagínate nomás. Pero no, ya decidí que no vendría a entrevista con Fernando Valdés.
1: ¿Por qué?
0: No, me vas a querer ahí sacar cosas del pasado. Malas decisiones y ya sé cómo eres. Así como te voy a decir, tú me conoces, yo te conozco. Entonces no. Oigan, no sé si ya tenemos ganadores,
1: no sé, Betty, de la dinámica. Abby.
2: Pues no sé si no tenemos internet, pero no...
0: No llegan los mensajes.
1: No ha llegado.
2: A ver. No hay ningún ganador. A ver, otra vez.
0: A ver, de nuevo.
1: Es que acá sí ya me mandaron algo, pero tiene que ser alguien.
2: Pero es que dijimos, ¿a dónde?
0: Voy a repetir el número dos veces, anótelo usted. 99-34-37-44-21. 99-34-37-44-21. ¿Qué va a mandar ahí? Y bueno, ¿qué se va a ganar? Se va a ganar un desayuno a la carta completamente gratis en Estación Ganadera, restaurante La Estación Ganadera. Solo tiene que decirnos dónde está ubicado el restaurante, dónde está... ¿Qué?
1: El nombre lo dice, va. Ajá. Para que sea más fácil, no se lo podemos decir.
0: Y va a mandar su respuesta con su nombre completo en WhatsApp al 99-34-37-44-21. Y así se lleva su, pues este cupón, este desayuno. Es uno nada más. Bueno, tenemos dos, pero no se van los dos para la misma persona. Sí. Y pues tiene que venir a recogerlos aquí a las instalaciones de Radio Núcleo, que están ubicadas en Avenida Ruiz Cortines, número 58, Colonia Magisterial. Aquí nos van a encontrar a dos casas del Colegio Gesell. Entonces, aquí lo vamos a estar esperando, pero participe y pues ya que las dos primeras personas que manden su mensajito son los que se llevan pues este desayuno, que además, de veras, los desayunos en Estación Ganadera son otra onda, es delicioso, bien servido, un excelente trato. Es un lugar, además, muy agradable también. De pronto sí te pasa que... te encuentras, no sé, al... pero bueno, no, de veras, participen y ganen. Oigan, que no, que son cochinillas. No, pero las cochinillas son otras también.
1: ¿Quién dice que no? A ver, la cochinilla es una cosa y los gusanos son otro.
0: Sí.
1: No se llaman cochinillas.
0: Es que estábamos diciendo de estos que se...
1: De los insectos, de los gusanos.
0: De estos gusanitos, el que le picó.
1: Ajá.
0: Es de estos que son larguitos, que sí tienen Exacto, o sea, yo le digo cien pies.
1: No son necesariamente los cien pies.
0: Pero que se enrollan, o sea, que tú los tocas y pum, se hacen así.
1: El cien pies no se enrolla, el que es cien pies no se enrolla.
0: El cien pies original no, obviamente.
1: No, ese tiene cien pies y tiene dos antenitas sí. Y camina así medio haciéndose... Así como viborita, pues. Y estos no, estos son gusanos. Y es durito.
0: Es durito.
1: Es duro. Ajá. ¿No? Lo tocas y se enrolla, sí. se hace un espiral. Es de esos.
0: Sí, sí, sí.
1: ¿Puedes repetir el número, por favor?
0: 99-34-37-44-21.
1: Allá tienen que contestarnos.
2: Para un pase más, porque ya se fue el primero.
1: Okay,
2: y es para nuestro amigo José Alonso Quevedo Morales. Aparte nos mandó un audio, o sea, dijo, ay, conózcame.
0: Ándale.
1: ¿Y qué dice el audio?
2: O a lo mejor es porque, pues igual están manejando.
0: Ándale.
2: Se puede.
0: También se puede.
2: Se puede mandar un audio.
1: Puede ser mensaje con audio.
2: Sí.
1: Ok.
2: Pues sabemos que están manejando, que no pueden pararse a escribir. Entonces, muy bien a nuestro amigo José Alonso Quevedo Morales. Ya se ganó su su pase a este desayuno a la carta ahí en la estación ganadera.
1: Así es. Bueno, Manuel Varela, que me felicita por ser un atlantista de corazón de verdad, que pues, si soy el único tabasqueño. A ver, no conoces el mundo, somos un chorro también aquí en Tabasco. Abrazo fuerte. Y además Carlitos me recuerda que el América juega con el Atlante el viernes. Lo sé, Carlos, lo
0: Carlos
1: tengo preso. Ay, tú eres
0: Valdés.
1: Americanista, pobre Carlos. Pero bueno.
0: Apuesten algo.
2: Oigan, ya no manden mensajes.
1: Ya fue el otro.
2: Ya, el otro o la otra ganadora es Silvia Hernández. Dice, en la antigua Unión Ganadera nos pone. Uh-huh. Y pues nos pone también su número de teléfono por cualquier cosa, pero pues ya puede pasar a buscar sus cortesías aquí a Ruiz Cortines número 58 de la Colonia Magisterial, porque son físicas, entonces tienen que venir por ellas.
0: Así es.
1: Sí, es un y es para una persona. Ya se llevan a la esposa,
0: al esposo,
1: a la amiga, a la que ustedes quieran, ¿no? Nosotros no juzgamos.
0: Así es, y en Estación Ganadera tampoco.
1: Menos.
0: Oye, sí tienen que venir a recoger aquí sus pases. Recuerden, Ruiz Cortines, número 58, Colonia Magisterial. Si se les hace más fácil, póngale ahí en el Maps, Radio Núcleo, así, Radio Núcleo, y así de fácil y sencillo. Así de fácil y sencillo, pues vienen con una identificación. Uh-huh. Y listo, ya les dicen, vengo por mi pase de Estación Ganadera, me lo gané en nuestra ciudad. Y listo, ya se lo van a entregar. Puede pasar ya a partir de ahorita y hasta las 6:30 de la tarde.
1: Perfecto, para eso es para desayuno, ¿eh?
0: Ojo, sí, es
1: desayuno a la carta.
0: Así es.
1: A la carta.
0: Que vaya mañana ya.
1: Ahí está. Bueno, 12:45, vamos a nuestra siguiente pausa.
0: Vamos de una vez, regresamos con más.
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0: Bueno, pues ya estamos de regreso. ¿Cómo se ha sentido usted de su pancita?
1: Bien al
0: 100. ¿Cómo se ha sentido de cuando no le ha dado corre que te alcanzo?
1: No.
0: Cuídese.
1: Yo por eso no ando comiendo lechuga, ¿eh?
0: En el Taco Bell. Ya ve que hay una epidemia de una enfermedad se llama ciclosporiasis. Ciclosporiasis, más conocida como diarrea explosiva. Espero que no se esté comiendo, que no esté usted echándose un pozolito o algo. Pero sí, hoy fue el tema, fue tema también en la mañanera de la presidenta Claudia Sheinbaum. Esta es una enfermedad que ha generado ya pues varios contagios en Estados Unidos. Se le atribuye a una lechuga, aparentemente, que ni siquiera lo tienen confirmado, pero una lechuga que están sirviendo o que se sirvió en varios restaurantes de la cadena Taco Bell. En México creo que no hay Taco Bell, ¿no? ¿O sí?
1: No.
0: Creo que no, no creo en la Ciudad de México, creo que sí hay por ahí alguna sucursal, pero pues la verdad es que yo nunca los he comido. Dicen los que saben que son bastante horribles los tacos.
1: Se ven, o sea, nada más
0: no,
1: de verlos.
0: Sí, que... no se te antojan los tacos de Taco Bell, pero pues lo venden allá en los gringos y los gringos pues creen que así es el taco. O sea,

0: explicaba el doctor que es una bacteria que además no se muere fácil. Sí. O sea, no es de que le echo tantito cloro o de esta de micro... ¿Cómo se llaman esas cosas que luego le pones para desinfectar la lechuga? Sí. No se muere. Que al lavarla tienes que lavarla muy bien, la lechuga, para tratar de eliminar esta bacteria. Y que sí te genera una diarrea terrible, que, vamos, te da y a veces no llegas ni al baño. O sea, así de cal. Por eso le dicen explosiva. Y porque además te da... Haz de cuenta... Díaz Hernández, haz de cuenta cuando aquí luego, no sé, explota algo, cuando explota algo, bueno, pues así, sí. ¿No? Es terrible, pues, la enfermedad. Entonces, pues sí, ha preocupado mucho a la Unión Americana. Luego dijeron que no, es que es una lechuga que compraron los de Taco Bell a una empresa mexicana. De Aguascalientes, no, creo. Y entonces de allá viene el bicho. Uh-huh. Y pues no, realmente parece que no es así. Y hoy le preguntaron a la presidenta y contestó el secretario de Salud sobre este tema. Dijo que hay en México 3 casos ya confirmados. A ver, ¿no quiere hablar el secretario de Salud? Venga, señor secretario, adelante. Lo escuchamos, perdón, el secretario está así como que...
1: Se chivió, perdón.
0: Como que se chivió y no quiere. Pero bueno, explicaba que sí se detectaron algunos casos ya en México, pero que finalmente no, incluso la propia presidenta decía que no se han encontrado indicios de que esto pudiera ser generado por esta empresa que se dedica no a cultivar, ojo, es una empresa que dice que no ella, esa empresa no la cultiva, digamos que le compra a los productores y estos productores pues son cargan obviamente esta empresa encarga de la distribución y que le vende, bueno, no solamente a Estados Unidos sino que le vende a muchos otros países del mundo.
2: En México ha habido 3 casos de ciclospora nada más. Y esos casos son habituales, o sea, no se sale de la epidemiología común y corriente. No tenemos un brote de ciclospora, por lo tanto, en relación a la...
0: Bueno, perdón, es lo que dice el secretario. Se metió el anuncio. Es lo que dijo el secretario con relación a lo de la ciclospora, ¿no? No sé, a ver, me acordé ahorita de López-Gatell cuando dijo el virus del COVID, no pasa nada, es como un catarrito, güey. No, pero aquí este sí es un científico, el doctor Serskovich, un apellido raro, él sí sabe bien de lo que está hablando, y bueno, pues 3 casos en 120 millones de personas, sí. No es la gran cosa, que no es mortal, a menos que sí, pues seas una persona con algún problema en tu organismo de
1: cáncer, síndrome
0: de inmunodeficiencia adquirida, o sea, sí. A lo mejor sí podría llegar a generarte o provocarte la muerte, pero no es algo de que te vas a morir por irte en agua, ¿no?
1: Sí. Pero si es que dura bastante tiempo.
0: Sí, y dura bastante tiempo. Además, ¿no?
1: Pero mira, si lo ves, o sea, a todo hay que buscarle el lado bueno. Uno a veces ya está pasado de peso. No, entonces. Entonces ya después de unas semanas con diarrea explosiva igual y llegas a tu peso
0: ideal. A tu peso ideal. Dice Padillita que los comió en San José, California, en 2001.
1: ¿Y qué onda, Padillita?
0: Y nomás comieron las torres, cayeron las Torres Gemelas y hasta luego. Pero te gustaron. Ah, que no tienen sabor, dice. No,
1: sí,
0: tienen sabor.
1: Que, o sea, nada más en la foto sí dices, ¿cómo crees que eso es un taco?
0: Porque no es una tortilla blandita. Ajá, yo los he visto también en foto, en imagen. Nunca los he comido. Pero sí. No, no sé. No se me antoja. ¿Y de qué son, O sea, ¿son de pastor? ¿Son de guisado? ¿Son de carnitas? ¿Son de chicharrón? De lengua, de buche, o de qué son, de qué son los tacos de Taco Bell, de deshebrada con huevo,
1: no sé,
0: de despeinada,
1: no, de rajas jamás con pollo. Vas a ver igual a un taco hecho en México, no.
0: Hay por

0: Hay por ahí una publicación en donde ponen, lo he visto en redes sociales, ¿no? ¿Cuáles son los del 1 al 10? Ponle el 1 el más fregón, o el 10 el más fregón, tus preferidos, ¿no? Y te ponen de gran cantidad de sabores de tacos que hay en México, y la vez que no sabes para dónde es, de cochinita pibil, de lechón, de qué tantas cosas no puedes hacer, cualquier cosa.
1: Puedes hacerte tacos de
0: lo aquí que hacemos sea. Tacos de todo.
1: Sí.
0: De todo.
1: ¿Cuál es el taco más raro que has probado o que tú mismo te hiciste?
0: Si lo digo, me van a
1: afunar. No, jamás, no seríamos capaces.
0: No sé, o sea, ¿de huevo? ¿De huevo estrellado?
1: No.
0: Pero remojado en leche. Ah, ¿verdad?
1: ¿Verdad?
0: Dice que son tortillas de harina, carne asada. Bueno. En fin. Pues no como usted, Taco Bell, por lo pronto, no, pero bueno, ya. Y igual que era una lechuga, una producción de algo que ya lo sacaron de circulación, y si usted no está escuchando en Estados Unidos, pues yo no sé, por el sabor no se lo recomiendo, pero si quiere ir, pues allá usted, ¿no?
1: Así es.
0: O sea, busque mejor un restaurante de comida mexicana.
1: O hágase
0: mexicana. La bronca es las tortillas, pero debe de haber, si estás en el sur de Estados Unidos, debe de haber algún mexicano que ya haya aprendido o haya podido llevar, ¿no?, la harina de maíz.
1: Ajá.
0: Para hacerte un taco, para hacer tacos,
1: tortillas.
0: No nada más de harina, sino de maíz, y pues debe de haber alguien que haga buenos tacos, ¿no? Allá en los United States. Bueno, pues ahí sí las cosas, ya estamos a punto de despedirnos.
1: Si está en la frontera y usted puede cruzar, si está en Estados Unidos y puede cruzar.
0: ¿De este lado?
1: De este lado, y va a Tijuana, vaya a Birria Sí.
0: ¿Birria Sí?
1: Uh-huh. Y
0: ¿sí?
1: Nada más que agregar.
0: No sé, pues no.
1: No,
0: conozco, pero bueno.
1: Pero sí vaya.
0: Bueno, pues así el tema. Oiga, ya nos vamos. Gracias por acompañarnos a esta edición de Nuestra Ciudad. Nos volvemos a escuchar
1: a las 2.
0: En una hora, a las 2 de nueva cuenta en el espacio de Notinúcleo. Gracias, ahorita regresamos.
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2: La una, con un minuto.
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1: La una con 37 minutos.
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2: De 2020 a la fecha, la Procuraduría Federal de Protección al Ambiente, la Profepa, ha recibido 15 denuncias por acciones que afectan la Laguna de las Ilusiones ubicada en Villahermosa. Sin embargo, únicamente ha impuesto sanciones económicas a quienes rellenaron el cuerpo lagunar, mientras que las descargas de aguas negras, una de las principales fuentes de contaminación de esta área natural protegida, permanecen sin ser sancionadas. En la declaratoria de emergencia ambiental emitida por el gobierno estatal y publicada en el Diario Oficial del Estado el 1 de octubre de 2022, se informó que se detectaron niveles elevados de coliformes fecales, indicio claro de contaminación por aguas negras y desechos en descomposición. Pero a pesar de las acciones gubernamentales, la calidad del agua no mejoró. En agosto de 2024, análisis realizados registraron 24.000 coliformes fecales por cada 100 mililitros de agua en el vaso Sencali. Para noviembre de 2025, la cifra aumentó a 92.000 microorganismos en la misma cantidad de agua. Debido a que la Profepa no ha intervenido de forma efectiva, a pesar de ser la encargada de su protección, las descargas de aguas negras continúan dañando la Laguna de las Ilusiones. Hasta el siguiente comentario.
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3: Las dos en punto.
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Se está analizando para el próximo ciclo escolar la regularización en el uso de dispositivos telefónicos en los centros educativos. Esto dijo hoy, entre otros temas, el gobernador del estado, Javier May Rodríguez, en su conferencia de prensa. En la misma conferencia de prensa, Sheila Cadena, la titular de la SEMADES, confirmó que se han interpuesto sanciones superiores a los 39 millones de pesos durante esta gestión a quienes han afectado el entorno ambiental. Por su parte, Gary Arjona, subsecretario de Medio Ambiente, informó que hay una mesa intersecretarial para atender la erosión y el cambio climático en Tabasco y que se han detectado a 4 comunidades que tienen este problema. Hoy también se anunció la realización de la Convención Internacional de Sostenibilidad de Energía y Medio Ambiente, denominada SOS26, una iniciativa estatal orientada a fortalecer el intercambio de conocimientos y generar alianzas que impulsen el desarrollo sostenible en el estado. En otros temas, el consejero jurídico del gobierno, Manuel Argáez, dio a conocer que el Congreso del Estado y el ICE tienen hasta septiembre para entregar el documento solicitado por la Suprema Corte de Justicia de la Nación en el tema del artículo 8 transitorio de la ley del ICE. Hoy el gobierno llevó a cabo el reconocimiento a 39 artesanas y artesanos, esto en el 28º concurso estatal realizado recientemente. Allí el secretario de gobierno, José Ramiro López Obrador, dijo que seguirán apoyando en todo momento para que sigan los artesanos representando a la cultura ancestral en el estado. Mire usted, hoy es Día del Perro. En ese marco, en conferencia de prensa, los del Partido Verde dijeron que van a continuar trabajando con las autoridades municipales y con la Fiscalía del Estado para seguir defendiendo la integridad física de los animales de compañía. El presidente del Tribunal Superior de Justicia, Carlos Efraín Reséndez Bocanegra, comentó que para el siguiente año van a iniciar con el proyecto para instalar ya salas de juicio oral en materia civil, porque dijo que en lo penal, en materia penal, ya están construidas al 100%. Bueno, sobre esto y sobre mucho más vamos a platicar hoy aquí en Notinúcleo. Quédese con nosotros, tenemos esta y mucha información. Además hubo ahí otra vez algunas polémicas declaraciones del secretario de gobierno, vamos a escucharlas. Así que bueno, lo invitamos para que esté con nosotros desde ahorita y hasta las 3:30 de la tarde a través de Extremo en el 97.3 de la frecuencia modulada. Hoy que ya es martes 21 de julio del 2026, tenemos, como siempre le decía yo, mucha información, pero este es un programa informativo musical. Así que como siempre empezamos con unas rolitas para ambientar el programa.

0: Bueno, pues ahí está para todos los R7 lovers, para todos los bicho lovers y también los Messi lovers, porque se odian unos con otros. Esta rolita de CR7 que la canta Grupo Firme, yo no me lo hubiera imaginado, Biobando.
1: Ah, sí, es lo, me toca hacer la pregunta del millón. Ajá. ¿Qué estamos escuchando, Fernando Valdés? O sea, yo amo, o sea, es uno de mis gustos, sí, quizás, culposos, la banda, norteño, banda y todo este rollo. ¿Pero qué es esto, Fernando Valdés?
0: Pues es una canción, yo no sabía que existía, hoy me dijo...
1: Mira, la letra está bonita.
0: ¿La canción? Dije, no, en mi vida no sabía.
1: La letra está bonita, la verdad que sí.
0: Sí, ¿y la música?
1: También.
0: Ah, bueno.
1: Pero sí está raro, está raro. Ahí está. ¿Se podría llamar como un corrido?
0: Pues sí, ¿no?
2: Es el corrido de...
1: del comandante de RCR7.
0: El comandante de RCR7. No. A ver, uno cuando oís la canción dices, van sobre un corrido otra vez así tumbado, ¿cómo le llaman? Este narco corrido.
1: Ah, pero sí, no, así.
0: Es para CR7.
1: No, hombre, ¿qué les digo? Hay peores cosas en este momento. Oh, bueno, oye, ¿qué vamos a escuchar, Fernando?
0: Pon la de Messi, pues. Pon la que le hizo Messi a Messi.
2: No la tenemos.
0: No hay, no existe. A nadie se le ha ocurrido. Entonces, pues ahí está la de
1: Messi. Bueno, no vamos a escuchar corridos ni tumbados, ni para no, futbolistas. No. Vamos a escuchar algo más adelante.
0: Bueno, más adelante. Ya se la mandé, Mateo, ya se las mandé. Es que me dice acá Mateo que se la mande yo a nuestro amigo Paulión. Ya se la mandé, nada más que yo creo que...
1: Aparte no. Dura 5 minutos, 5:12.
0: Para que vean la
2: ya
0: calidad.
2: Ya te bloquearon
0: de
2: ya.
0: La calidad. No me han bloqueado, es que no son capaces de abrir un archivo también. Son mero buenos para ver cosas de Alexos. Pero bueno, ahí está la rolita del CR7. Y luego vamos a poner... Porque me la han estado pidiendo. No lo hemos hecho, pero me han estado pidiendo la de Arlet. La del... ¿Cómo es? La del...
1: No te preocupes. Ponemos insólitas.
0: No te preocupes por mí. Digo, este no es un programa de complacencias, ni mucho menos, pero...
1: Es peligrosa la esta ciudad.
0: Ya se la saben, que es lo más...
2: Claro. Mira, igual si la cantamos nosotros, no
0: la cantan mejor, distinta. Yo creo. O sea, Arlet sí, qué bien baila y todo el rollo, pero... Arlet, este mensaje es solo para Arlet, no cantes. Bueno, vamos a la información, pero también aquí nos están escribiendo y nosotros seguimos con la comunicación abierta con ustedes.
2: Claro que sí, recuerden que nos puede marcar a cabina al 9931-420266, 9931-420266, o nos puede escribir por WhatsApp al 9932-160036.
0: Ahí están los teléfonos, siga usted haciendo uso de ellos para mantener esta comunicación y este contacto. Oiga, yo hubo conferencia de prensa mañanera, habló varios, de verdad es el gobernador, pero me llamó mucho la atención y Felipe Rosales, así arranca la información sobre un comentario que hizo el gobernador en torno a la posible regulación del uso de dispositivos electrónicos para el próximo ciclo escolar en las escuelas. Creo que en las primarias no le dejan a los chavos llevar teléfono, pero en secundaria y prepa ya es muy común que los chavos usen teléfonos. Y es una herramienta que puede ser útil, sí, pero tampoco es un instrumento que deba de ser parte de su uso en el aula. Porque, bueno, pues todos lo sabemos, distrae, los mete en otros temas, etcétera, etcétera, etcétera. Es algo de lo que habló el gobernador. Habló también sobre la visita o el encuentro que tuvo allá en Quintana Roo con la presidenta Claudia Sheinbaum. Hablaron de temas que tienen que ver con la infraestructura carretera en el estado y también habló del caso de la Unión Ganadera Regional. Vamos a escuchar la crónica con nuestro compañero Felipe Rosales.
3: El gobernador del estado, Javier May Rodríguez, al ofrecer su conferencia de prensa esta mañana, dio a conocer que entre los temas que están analizando para implementar en el próximo ciclo escolar está la regularización de la utilización de los dispositivos telefónicos, sobre todo en los centros educativos.
4: Paso a las mamás. que ayudemos, ¿no?, a que podamos regular el uso de estos equipos en los horarios de clases, en las escuelas, no permitirlos, o sea, que tengan espacios en casa o en otros espacios que no sean el aula escolar. Entonces, vamos a trabajar y vamos a armonizar, ¿no?, lo que tengamos que hacer para que podamos sensibilizar sobre todo a los papás y con el apoyo de las maestras y los maestros poder llevar a cabo una campaña muy...
3: Entre los temas que abordó en su conferencia de prensa que otorgó este martes, pues también el mandatario estatal expresó que al acompañar el pasado fin de semana a la presidenta Claudia Sheinbaum Pardo, pues se aprovechó para abordar diversos temas enfocados a infraestructura carretera.
4: Después del diseño del proyecto del tren Maya, que es un tren pasajero turístico de conectividad con 5 estados, pero también se consideró movilizar la carga sobre las mismas vías. Está proyectado las terminales de carga, que la más cercana a nosotros es Palencia, es una terminal de transferencia con interoceánico con el tren Maya. Entonces ayer, este fin de semana, tenemos la oportunidad de ver cómo va el proyecto. Ya se hicieron las primeras pruebas para movilizar carga. La verdad que es un gran proyecto que va a quitarle mucha presión de toda la carga que circula por carretera. Entonces, alrededor de 19, son bonitas 19 vagones, son 12 para el arrastre y 7 que van a operar en las terminales para movilizar de manera interna la carga. Y desde luego que va a impulsar el desarrollo, que nos permite a nosotros poder suministrar, proveer a la Riviera Maya desde nuestro estado, con todo lo que tiene que ver con alimentos, agroindustria.
3: Por último, habló sobre el tema de la Unión Ganadera Regional de Tabasco y de la ganadera local de Balancán, donde señaló que hay que esperar los resultados de las investigaciones que realiza la Fiscalía General del Estado.
4: El avance de la investigación y de la carpeta de inicio y de las vinculaciones que se llevaron a cabo. Pues vamos a esperar, ¿no?, que se concluya ese proceso que llega a la Fiscalía y será.
3: Para Radio Núcleo, Felipe Rosales.
0: Bueno, es parte de lo que se dijo hoy en la conferencia matutina. Se dijeron más cosas, el tema de medio ambiente y desarrollo sostenible también se abordó. Vamos a platicar de esto después de una pausa, ¿no?
2: Así es, las 2:15, regresamos.
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0: Bueno, por amarte así, ¿está quien la canta?
1: Regresando a nuestra programación musical que teníamos preparadísima desde hace mucho, estamos escuchando Alacranes Musical.
0: ¿Alacranes Musicales?
1: Musical.
0: ¿Así neta sí se llama?
1: Alacranes Musical.
0: ¿Alacranes Musical?
1: Nunca los has escuchado. Dime la verdad. Dime la verdad.
0: La canción sí, porque pues...
1: Pues ellos son...
0: No, pero a ver, no es canción de ellos.
1: Bueno, pero pues es conocida por ellos.
0: No.
1: ¿Por qué la conoces tú? Yo la conozco por ellos.
0: ¿Cómo no? No, claro que no.
1: A ver, dime, por amarte así, no la busques.
0: Ándale. La canta un español, ¿no? No me acuerdo quién.
1: Ah, bueno, pero ese es allá en España. Ah, yo la conozco por ellos. Y bueno, es una agrupación musical, pues es México-estadounidense, fundada en 1996. Y es uno de los pioneros, o bueno, Alacranes Musicales, uno de los pioneros del movimiento duranguense.
0: Han de ser de Durango, pues sí.
1: No, Alacranes son de allá de...
0: No, pero los Alacranes son famosos en Durango, es un animal muy, muy, vamos...
1: Tiene que ver, pero no tanto.
0: Sí, típico de la región.
1: Pero bueno, es lo que vamos a estar escuchando de aquí a lo que queda del programa, menos una... Gracias a Fernando Valdés. Pues
0: estaba mejor la de Terrencita de Grupo Firme.
1: La de Messi, ahorita de hecho estaba yo escribiendo la de Messi, pero no me dio tiempo el corte.
0: No, ay, no existe. Bueno, ok, vamos a otras cosas, ¿no? Vamos a información, ahorita regresamos con los Alacranes Musicales. Hoy en la conferencia de prensa se tocaron temas que tienen que ver con el medio ambiente. Sheila Cadena, la secretaria de Medio Ambiente, dijo que se han ya interpuesto varias sanciones que han ascendido a más de 39 millones de pesos.
2: La titular de la Secretaría de Medio Ambiente y Desarrollo Sostenible, SEMADER, en Tabasco, Sheila Guadalupe Cadena Nieto, confirmó que quienes generan impactos ecológicos asuman sus responsabilidades ambientales y durante el gobierno del pueblo se han recuperado y recaudado 39.6 millones de pesos. En la mañana de este día y con la presencia del gobernador Javier Mer Rodríguez, remarcó que quienes cometen alguna irregularidad en este tema sean sancionados, en donde comentó lo siguiente.
3: Bien, en el caso de justicia ambiental, la recaudación histórica que nosotros tenemos en este caso ya es bastante importante, con la convicción de establecer y mantener el orden y la legalidad. Emitimos también procesos de regularización y acompañamiento técnico y hemos logrado que empresas y actividades cumplan con la normatividad, eliminando la informalidad y garantizando que quienes generan impactos ecológicos asuman su responsabilidad ambiental. Durante el gobierno del pueblo se han recaudado 39.6 millones de pesos, en 2024 1.6 millones de pesos en los últimos tres meses del año que le correspondería a esta administración, en 2025 27.4 millones y de enero a junio ya hemos realizado más de 80 inspecciones, 12 clausuras y suscrito más de 25 convenios.
4: Informó para Notinúcleo Luis Ruiz Sandoval Frade.
0: Y bueno, también en la mañanera de hoy se anunció la realización de la Convención Internacional de Sostenibilidad, Energía y Medio Ambiente. Le llaman SOS26. Fue precisamente Sheila Cadena quien dijo que la visión del gobierno es colocar a Tabasco en el centro de discusiones sobre el futuro energético y ambiental del país. Aseguró que se busca que Tabasco, bueno, sea la capital sostenible de México y por eso... afirmó se van a debatir, discutir y analizar sostenibilidades de nuestra entidad y dio, bueno, de alguna manera ahí el calendario de realización de este evento que se va a desarrollar del 30 de agosto al 5 de septiembre en Villahermosa.
5: SOS 26 contará con un programa integrado por cerca de 20 espacios de diálogo entre conferencias magistrales, paneles de discusión y talleres especializados. El 3 de septiembre abordaremos temas estratégicos para el presente y el futuro del sector energético, entre ellos exploración y producción de hidrocarburos, alianzas estratégicas para el desarrollo de campos energéticos, emergencia climática y adaptación, innovación tecnológica aplicada a la industria. El 4 de septiembre La agenda estará enfocada en los grandes desafíos de la sostenibilidad con temas como gestión integral del agua, ciudades sostenibles, reforestación y restauración ambiental, energías renovables, liderazgo para el desarrollo sostenible.
0: Este encuentro va a reunir a representantes del sector público, a empresas, a la academia, a organismos internacionales y a la sociedad civil, con temas como ya escuchábamos, ¿no? Que tienen que ver con la exploración y producción de hidrocarburos, con alianzas para el desarrollo energético, la transición energética, innovación, tecnología, emergencia climática y adaptación, gestión integral de agua, ciudades sostenibles, reforestación, restauración ambiental y energías renovables. De hecho, las actividades, digamos, de la convención se van a realizar los días 3 y 4 de septiembre, pero la experiencia integral de estas SOS 26 es la que inicia desde el 30 de agosto y termina el 5 de septiembre. Bueno, ahí el tema, pero bueno, más de temas que tienen que ver con la CEMADES en Tabasco, fue también en la mañana de hoy Gary Leonardo Arjona, el subsecretario de Medio Ambiente, quien afirmó que pues ya hay una mesa que atiende los temas de la erosión y el cambio climático en el estado. Dijo que en esa mesa de trabajo se ha detectado que hay algunas comunidades con problemas serios en la entidad.
2: Gary Arjona, subsecretario de Medio Ambiente, confirmó los trabajos que se realizan en la zona costera de la entidad por la erosión derivada al cambio climático, y con el resultado del estudio se logró identificar diferentes puntos prioritarios de atención. En la mañana de este día y con el gobernador Javier Ma Rodríguez, detalló que les preocupa y le ocupa la erosión costera, que es una de las expresiones más preocupantes, incluso más devastadoras, del cambio climático. Indicó que las comunidades son el Bosque en Centla, Pénjamo en Paraíso, el Alacrán y Sánchez Magallanes en Cárdenas, y esto comentó.
6: De este fenómeno que al gobierno del estado le preocupa y le ocupa, que es la erosión costera, es una de las expresiones más preocupantes, incluso más devastadoras, del cambio climático, y por instrucciones del gobernador, en el seno de la Comisión Intersecretarial de Cambio Climático se conformó un grupo de trabajo. Es un grupo conformado por perfiles técnicos, tanto del gobierno federal como del gobierno estatal, y sumando también a asociaciones y colegios especializados. Un ejemplo de esta sinergia, de estas alianzas estratégicas que buscan que entre todos hagamos frente a este enorme desafío, a este reto de tan hondo calado, es el estudio y el proyecto que recientemente desarrolló la UNESCO.
2: Informó para Notinúcleo Luis Ruiz Sandoval Frade.
0: Bueno, le decíamos hace rato que hoy es Día del Perro. Si usted tiene perro, abrácelo, felicítelo, Llévelo a comer a un buen restaurante.
7: No. Pero de perros. Ya debe de haber, ¿no?
0: ¿Restaurantes de perros?
7: Ya debe. ¿Si hay hoteles?
0: ¿Nunca has dejado un perro en un hotel? Los hoteles de perro, ojo, o sea, no es un lugar en donde van a tener. No, bueno, los que. La experiencia me ha tocado. Había una veterinaria, ya no existe. Pero que te decían, si te vas de viaje, deja aquí tu perro y aquí te lo cuidamos. Y sí, bueno, salimos de viaje, dejamos al perro ahí, pero te lo tienen encerrado en una jaula todo el tiempo.
7: ¿Cómo crees?
0: Todo el tiempo. O sea, no es de que tienen una habitación para tu perro, o que hay un restaurante donde vas a desayunar, una alberca, amenidades. No, te lo encierran en una jaula, en la mayoría de los casos. Pero bueno.
7: Vamos a ver qué.
0: Ahí está el perro, es perro. Pero ya ve usted a comer ahí. Pedro Sola creo que tiene ya
7: hay pues un ya negocio. Donó y toda la cosa.
0: Pues no le quedó de otra,
7: pues sí.
0: Oiga, no, pero Día del Perro. Entonces los defensores de perros, los del Verde, o sea, defienden muchas cosas, entre ellas perros.
7: Sí.
0: Dieron una conferencia de prensa, dicen que pues ellos van a seguir colaborando con las autoridades para evitar el maltrato, no solo de perros, sino de todos aquellos animales que la dijera el, ¿cómo se llama? El muñequito de la película de Sing. ¿Sí viste la película de Sing?
7: No, la de que cantan.
0: No, sí, la ¿no la has visto? No. Oh, es buenísima. Bueno, como decía el personaje los animalitos de la creación. Así le decía a todos. Por cierto, ya me dijeron, gracias a la gente que me escribe, la canción que escuchamos hace rato la hizo famosa Cristian Castro. Es canción de Cristian Castro. Y la retoman los alacranes estos. Pero bueno, vamos entonces a la información. Hoy el Verde en conferencia de prensa habló de seguir defendiendo los derechos de los animales.
8: Una de las acciones primordiales que realiza el Partido Verde Ecologista de México, el coordinador de la facción parlamentaria, Miguel Ángel Moreno Piñera, expresó que buscan continuar trabajando con las autoridades municipales, así como la Fiscalía del Estado, para seguir defendiendo la integridad física de las mascotas de compañía, ya que solamente no son perros y gatos, sino que se ha trasladado a conejos, cotorros y guacamayas, por mencionar algunos ejemplares.
9: Por eso el Estado estaremos realizando las mesas de trabajo, el diálogo institucional y los enlaces con las distintas dependencias, organizaciones de sociedad civil, colegios de profesionistas y especialistas, con el propósito de fortalecer cada iniciativa y lograr su aprobación. En materia de bienestar animal, uno de los avances más importantes ha sido la coordinación que se mantiene con la Fiscalía General del Estado, con quien se trabaja ya en la consolidación de un protocolo único de atención a denuncias por maltrato y crueldad animal, que permita homologar criterios de actuación, agilizar la atención de los casos y brindar mayor certeza jurídica a las personas que denuncian hechos de violencias contra sus animales de compañía.
8: En el segundo caso, pues la directora jurídica Gabriela Sastre del Partido Verde Ecologista de México, pues enfatizó que han iniciado poco más de 300 carpetas de investigación, de las cuales 115 de ellas ya han sido procesados por el delito de maltrato animal. Núcleo, Felipe Rosales.
0: Bueno, pues ahí está, no nada más Día del Perro. ¿O hay Día de la Mascota?
7: No sé,
0: ¿verdad?
7: No, porque pues ya ves que luego aquí decimos, hay Día del Perro, del Gato.
0: Del gato, la cucaracha, del... no sé.
7: Del grillo.
0: Bueno, no sé. Pero bueno, ahí está la información. Oiga, vamos a otra pausa.
7: Sí, porque ya son las 2:30 y nosotros tenemos que ir a mensajes, pero regresamos con más.
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0: Bueno, pues ya estamos de regreso. A ver, hoy se llevó a cabo un evento en el que se premió a artesanos, se les dio reconocimientos a artesanos. Fue en el Centro Cultural Quinta Grijalva. Estuvieron, bueno, la secretaria de Cultura, Aida Castillo, la directora del Instituto de Fomento de las Artesanías, y el secretario de Gobierno, José Ramiro López Obrador. También estuvo nuestro compañero Felipe Rosales y nos trae la crónica.
1: A mañana el gobierno del estado llevó a cabo el reconocimiento a 39 artesanas y artesanos a través del 28º concurso estatal de las artesanías que se celebró en las instalaciones del Centro Cultural Quinta Grijalva. En ese sentido, el secretario de Gobierno, José Ramiro López Obrador, pues fue enfático en señalar que seguirán apoyando en todo momento a ellos, los artesanos, para que sigan representando la cultura ancestral que tiene Tabasco. Escuchemos.
2: Desde el gobierno del pueblo, encabezado por el gobernador Javier May Rodríguez, seguiremos respaldando a este sector, fortaleciendo los espacios para la promoción y comercialización de sus obras y generando condiciones para que su trabajo sea cada vez más conocido y valorado dentro y fuera de nuestro estado. A todas y a todos los participantes, y en particular a quienes han sido premiados, les expreso mi reconocimiento y mi felicitación. Gracias por convertir el conocimiento de nuestros pueblos en obras únicas y por compartir con Tabasco y con México la riqueza de nuestras raíces.
1: Por su parte, la directora del Instituto de Fomento a las Artesanías, Silvia Pedrero López, expuso que además de la entrega de los reconocimientos, llevan a cabo la entrega de 300,000 pesos en apoyos económicos a las y los artesanos que fueron galardonados para que continúen demostrando lo que realizan sus manos mágicas.
3: A la esencia de nuestro estado, quiero expresar mi más sincera felicitación a quienes reciben este importante reconocimiento, porque ustedes son la inspiración y el verdadero orgullo de Tabasco. Gracias.
1: Para Radio Núcleo, Felipe Rosales.
0: Bueno, pues esto pasó, este es el marco oficial, o sea, lo que pasó en este evento. Pero, pues después, terminado el evento, los compañeros de los medios de comunicación, pues abordaron al secretario de Gobierno, José Ramiro López Obrador, algunos con temas ya marcados, ¿no? O sea, como ha ocurrido mucho. Es decir, búscalo y pregúntale este tema. Sí. Fueron y de la estación de acá, más adelantito, le fueron a preguntar la opinión a José Ramiro sobre pues este dilema que hay entre partidos políticos y iniciativa privada, concretamente con la Canaco, porque pues la dirigencia de la Canaco ya es parte de una de un partido político del Verde. Ayer nos decía acá el dirigente Diego de la O que una cosa es las aspiraciones personales de la presidenta y otra cosa es el organismo, ¿no? En fin, estos temas. Y sobre eso le preguntaron, ¿no? Y los foros que están haciendo. La respuesta de López Obrador, para el reportero del XCBT fue: ustedes deben de saber porque ustedes son los que lo están organizando.
4: ¿Cómo crees?
0: Y el reportero no dijo nada. Se fue por otro tema y siguió cuestionando, ¿no? Pero vamos a escuchar el momento. Bueno, estuvo como en las entrevistas de Pepín, ¿te acuerdas aquella de son unos buitres, ustedes, sí, sí, sí, lo de las XBT, son unos buitres? Más o menos una reedición de ese momento.
5: Llamado a la Canaco, varios partidos, su opinión sobre este tema, ¿cómo lo ve usted?
6: ¿Ustedes lo están promoviendo? ¿O no?
5: No sé, ¿usted? No,
6: yo creo que sí.
5: Esa es su opinión.
7: Pero de manera general, ¿qué le diría a la oposición?
6: No, la oposición. Yo me refiero al pueblo de Tabasco. Pasaron más de 5 sexenios de gobernadores de Tabasco que no hacían obra. ¿Sí? En donde avanzaron otros estados colindantes o de la misma región de Torres. Y ahora que va a haber una obra, que además hay que decirlo, por cada peso que está invirtiendo el gobierno en obras, la iniciativa privada está poniendo 3 pesos. Y hay algunas voces en Tabasco que están en contra de que haya desarrollo en Tabasco.
5: ¿Cómo ves la integración de la Canaco de todos los partidos? Incluso el consejero dice que hay ataques en su contra de parte del gobierno.
6: No, en Tabasco hay libertades. Mira cuánta libertad hay. Más libertad. Pregúntale a la XBT, a Emanuel, ¿cuándo se le ha dicho algo? ¿A Chuy? ¿Nunca?
5: No, le recriminaron de buitre, ¿se acuerda?
6: Pueblo.
5: Y pues el tema de los descuartizados, se ha incrementado la inseguridad con ese tema muy violento, ¿no? Estos temas.
6: No se ha incrementado. Hemos bajado la incidencia delictiva. Eso hay que decirlo. No hay que decir que se ha incrementado, porque ustedes deben de actuar con responsabilidad como medio de comunicación. Tienen que irse a la estadística. ¿Sí? Cuando nosotros llegamos al gobierno, 3.7 de homicidios dolosos diarios. Ahorita estamos abajo de 2. Entonces, no se ha incrementado. Esto no es como Peña Nieto.
5: ¿Qué han analizado de la violencia?
6: Es menos.
5: De estos descuartizados, ¿pertenecen a algunas bandas? ¿Qué han analizado en la mesa de seguridad?
6: Pues son bandas, ¿no? Que se están peleando la plaza. Es lo que hemos venido diciendo desde que llegamos.
5: ¿Cuáles bandas son, don José Ramiro? ¿La tienen identificada?
6: Pues son bandas que se dedican.
5: Pero hay nombres, ¿tienen nombres?
6: Esos? No, si hay detenidos. En ningún gobierno, también eso hay que decirlo, en ningún gobierno se había detenido a tantos delincuentes, ¿verdad?, como en este. Hay más de 1.500 detenidos, ¿sí?, de la delincuencia organizada, que se dedica a enfermar al pueblo de Tabasco.
5: ¿Esas bandas que están peleando, cuáles son? Son dos.
6: ¿Las que tú conoces?
5: Faltero,
6: es el Barredor, ayer el cártel Nueva Generación. Es un negocio. Y se están peleando la plaza.
5: Todavía sigue fuerte compañero. La Barredora.
6: Muchas gracias.
5: La Barredora sigue fuerte todavía.
6: Muchas gracias.
0: Bueno, ya la pregunta de si la Barredora sigue fuerte, pues ahí ya no dijo nada, pero le hubieran dicho, pregúntenle al amigo de tu jefe. Bueno, pues así el tema, ¿no? Polémica siempre las respuestas de José Ramiro López Obrador. Recordar que José Ramiro López Obrador es una cosa, Andrés Manuel López Obrador es otra, porque parece mucho las respuestas que siendo presidente López Obrador daba. José Ramiro va en el camina igual, o sea, responde muy parecido a lo que hacía el presidente, pero bueno, no es el presidente, no es, sabemos el carisma o el apoyo que tiene de un gran sector del pueblo, López Obrador, Andrés Manuel, y José Ramiro, bueno, pues no lo tiene tal, pero es muy claro, ¿no?, que creo que no se guarda nada. Tiene información, obviamente es el secretario de gobierno, y cuando dijo, pregúntale, ustedes saben, ustedes lo están promoviendo, y se sonrió, ¿no?, y el reportero no supo qué contestar. Entonces, bueno, pues ahí hay un señalamiento interesante. No sé si esto amerite que mañana el conductor del programa Estrella de la XBT tenga que salir a hacer su posicionamiento, no sé, o ya le está redactando a lo mejor, pero bueno, ahí está el asunto. Estoy viendo algunos comentarios que se han hecho en redes sociales y muchos, en fin, búsquelos usted y léalos.
4: Hay de todo.
0: Nosotros ahí le ponemos el tema. Así es. Hay de todo.
4: Una pausa más, son las 2:45. Todavía tenemos más información y más temas, pero tenemos que hacer una breve pausa y regresamos.

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2: De 2020 a la fecha, la Procuraduría Federal de Protección al Ambiente, la Profepa, ha recibido 15 denuncias por acciones que afectan la Laguna de las Ilusiones ubicada en Villahermosa. Sin embargo, únicamente ha impuesto sanciones económicas a quienes rellenaron el cuerpo lagunar, mientras que las descargas de aguas negras, una de las principales fuentes de contaminación de esta área natural protegida, permanecen sin ser sancionadas. En la declaratoria de emergencia ambiental emitida por el gobierno estatal y publicada en el Diario Oficial del Estado el 1 de octubre de 2022, se informó que se detectaron niveles elevados de coliformes fecales, indicio claro de contaminación por aguas negras y desechos en descomposición. Pero a pesar de las acciones gubernamentales, la calidad del agua no mejoró. En agosto de 2024, análisis realizados registraron 24.000 coliformes fecales por cada 100 mililitros de agua en el vaso Sencali. Para noviembre de 2025, la cifra aumentó a 92.000 microorganismos en la misma cantidad de agua. Debido a que la Profepa no ha intervenido de forma efectiva, a pesar de ser la encargada de su protección, las descargas de aguas negras continúan dañando la Laguna de las Ilusiones. Hasta el siguiente comentario.
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0: Bueno, hola Micaela, seguimos siguiendo los alacranes, ¿verdad? ¿O es alacrán musical?
1: Alacranes musical.
0: Alacranes musical.
1: Me siento como en el rodeo, no sé, Jazz Hernández.
0: ¿Jazz Hernández en el rodeo? Ya nunca he ido al rodeo.
1: ¿Cómo no?
0: Sí, ¿es el rodeo?
1: El rodeo, cuando venía al rodeo a la feria. Ajá. ¿No te acuerdas?
0: No, yo sí me acuerdo, yo sí alguna vez fui.
2: ¿Tú fuiste al
0: sí,
2: rodeo?
0: Sí, alguna vez fui, confiésolo.
1: O sea, no había para dónde.
0: O sea, ya era tardísimo, ¿y ahora
2: sí,
0: qué hago?
2: Sí, andabas huyendo, te perdiste, ¿o qué?
0: Sí, pero
1: andabas dando vueltas a la feria con tus dos latitas y ya dijiste, pues al rodeo.
0: Latitas de manteca. No, una de manteca la otra vez. No, bueno, oiga, vamos a más información, ¿no? Y ya que andábamos con el tema de los eventos estos de Canaco, de estas mesas, de este bloque opositor que está al que está convocando la Cámara de Comercio, pues hoy se deslinda, ¿no?, Movimiento Ciudadano de este ejercicio. Ellos dicen que no le van a entrar a ese tema. Juan Pablo de la Fuente Utrilla, él es de la Comisión Operativa Estatal de

0: con los sindicatos, ahora sí que con el ciudadano cotidiano, con los estudiantes, con los universitarios, con ellos vamos a hacer equipo. Y en esta elección 2027 no habrá coalición con ningún partido.
1: ¿Es un rechazo al frente empresarial que está conformando la Canaco?
0: Nosotros respetamos a todas las cámaras empresariales, pero no es un rechazo como tal a la cámara empresarial, simplemente que nosotros no vamos a hacer coalición con ningún partido político más que con los ciudadanos.
2: ¿No ellos señalaban en las mesas?
0: No estamos participando en las mesas. Quien tiene la representación legal de Movimiento Ciudadano en Tabasco es Carla Ravel.
1: Ellos señalaban que ya había llegado en una primera reunión, había llegado un representante de FC.
0: No, que yo estoy informado, yo soy integrante de la Comisión Operativa Estatal. Hasta el momento no hay ningún representante de Movimiento Ciudadano participando en ninguna mesa.
3: Nadie, entonces, no. Bueno, pues así la posición. Vas a tener la próxima semana, acordamos nada más, la agendamos bien, afinamos la agenda, aquí a Carla Ravelo para que también nos platique un poco de cómo se está preparando, ¿no?, Movimiento Ciudadano para lo que viene, por qué se siguen llenando de PRIIST, no sé, bueno, hay de los temas que seguramente usted nos va a llegar que le practiquemos, ya que nosotros también somos esos de que usted, sí. Yo pregunto lo que usted...
4: Exactamente, bueno. Manden preguntas.
3: Oiga, Manuel Argáiz de los Santos es el consejero jurídico del gobierno del estado, hoy dijo que será, dijo, tranquilos, hasta septiembre tenemos de plazo, o tiene de plazo, el Congreso del Estado y el ICET, bueno, para ¿cómo se llama?, contestar a la Suprema Corte de Justicia de la Nación el tema de el artículo cuarto, transitorio de la ley del ICED, aquel que habla sobre las pensiones, jubilaciones, etcétera, etcétera. Ya sabe usted, hubo una polémica con una reforma que se hizo en el gobierno de Núñez, situación que ha generado mucha molestia en todo este tiempo para sobre todo los sindicatos y las agrupaciones de jubilados y pensionados. Ya la Suprema Corte se pronunció al respecto, dijo para abajo ese transitorio, no se ha hecho al 100% desde el Congreso y se dice que sería hasta septiembre cuando finalmente se aborde el asunto.
5: El consejero jurídico del gobierno de Tabasco, Manuel Argáiz de los Santos, aseguró que será en el mes de septiembre cuando el Congreso de Tabasco dé una respuesta a la Suprema Corte de Justicia de la Nación sobre la definición del artículo octavo transitorio de la ley del ICED. Apuntó que como autoridad no tiene injerencia alguna en este tema, simplemente se pueden estar apoyando con documentos, pero es el Congreso y el ICED quien tienen esta responsabilidad, y esto comentó.
6: Está trabajando por parte del ICET, que en este caso es el ente descentralizado que cuenta con toda la información para hacérsela llegar al Congreso del Estado y a la vez a la Suprema Corte de Justicia de la Nación. Hay un plazo que vence en septiembre para hacer llegar la información.
7: Pero no tiene injerencia alguna.
6: Sí, nosotros estamos muy al pendiente y bueno, la reunión de trabajo en seguimiento a la construcción de la respuesta que se va a proporcionar. El Congreso del Estado, pero basada también en información que haga llegar el Instituto de Seguridad Social del Estado de Tabasco. Es un órgano descentralizado del gobierno del Estado, pero obviamente la instrucción del gobernador es atenderla y bueno, de considerar en todo momento los derechos de los trabajadores.
5: Informó para Notinúcleo Luis Ruiz Sandoval Frade.
3: Bueno, pues es lo que dice el consejero jurídico al respecto con relación a este asunto. Oiga, también, ay Dios mío, algo pasó con esta cosa, pero yo no, ya. También esas declaraciones, el presidente del Tribunal Superior de Justicia, Efraín Reséndiz Bocanegra, con relación a... a las salas de juicio oral en materia civil. Recordemos que desde hace ya más de 10 años se reformó la ley, ¿cómo se llama? El código, no es el código penal, es el código de procedimientos penales, que ya es uno solo en todo el país. Antes cada estado tenía el suyo, se homologa en un solo código a nivel nacional. Corríjame algún abogado si me está oyendo.

0: yo lo estoy regando, pero bueno, para la puesta en marcha de un sistema de justicia penal acusatorio, así le llaman, el nuevo sistema penal acusatorio. Y esto es trasladar la manera de llevar a cabo los juicios de manera oral. Antes era escrito, antes el acusado o el defendido y el Ministerio Público hacían un documento de 850.432 hojas y se lo llevaban al juez.
1: Y tenía que revisar.
0: Y el juez tenía que leerlo. Nunca lo hacía, pero tenía que leerlo. Y luego la defensa hacía un documento mucho más grande. Y esto hacía que a ti te acusaban de algo menor y tardabas, no sé, años y años y años en resolverlo. Ahorita sigues tardando muchos años, pero cuando menos ya no hay tanto papel. No, bueno, ya es hora la justicia. Ya se presentan pruebas y se hace más abreviado, hay que decirlo, porque además hay esquemas de conciliación también, o sea, hay juicios abreviados. O sea, tú dices, sí, ¿sabes qué? Sí, la regué, soy culpable. Ok, eres culpable, mira, tu sanción va a ser esta, ¿estás de acuerdo? Sí, estoy de acuerdo, venga. Y ya te evitas un juicio largo y todo este rollo. Y en muchas ocasiones, bueno, se sale libre, incluso por falta de pruebas. Y hay conciliación, ¿no? O sea, yo te robo a ti, pero pues nomás te robé la cartera. Entonces dices, o sea, el chavo se arrepintió porque pues tenía mucha hambre, lo perdono y puedes incluso salir libre. O sea, en determinados casos, en determinados ilícitos. Ahora se trasladó esto también al sistema oral, al sistema civil, perdón, es decir, divorcios, temas laborales, etcétera, etcétera, lo que se ve en derecho civil. Y bueno, obviamente hay que cambiar toda la estructura de los tribunales, porque no es así, nada más enchílame la otra. Hay que físicamente construir un juzgado oral. Las características son diferentes, pero bueno, se está chambeando en esto. Y después de toda esta introducción, vamos a escuchar lo que dice Efraín Reséndiz.
2: Carlos Efraín Reséndiz Bocanegra, presidente del Tribunal Superior de Justicia, comentó que en torno a las salas de juicio oral, estas están completas en el tema penal. En torno a lo civil, iniciará el próximo año el proceso de instalación en los 17 municipios. En breves comentarios a los medios, el magistrado precisó en torno a la situación penal, en todo el estado se encuentra ya con salas de juicio oral, trabajando de manera normal, pero refirió que en torno a las civiles será hasta el siguiente año cuando inicien los trabajos, y esto es lo que brevemente comentó el magistrado.
3: En materia civil todavía no está operando. En materia penal ya tenemos salas de juicio oral en todo el
4: estado. En penal sí, en civil no.
3: En civil no, que se implementará a partir del próximo año.
4: ¿Cuántos recursos van a requerir para este programa o van a
3: hacer? Todavía no. Estamos viendo qué espacio nos sirve, vamos a ver de qué manera optimizamos, de qué manera vamos a ir logrando nosotros.
2: De igual forma apuntó que en torno a una posible ampliación presupuestal para el segundo semestre del presente año, lo negó rotundamente porque dijo que hay ahorros, austeridad y sobre todo un verdadero trabajo administrativo. Informó para Notinúcleo Luis Ruiz Sandoval Frade.
0: Bueno, ahí la información. Oiga, son ya 2 de la tarde con 59 minutos, a punto ya de ser las 3 de la tarde. Vamos a nuestra siguiente pausa. Nosotros regresamos. Tenemos, como siempre, mucho más aquí en Notinúcleo. Pausa.
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0: Bueno, pues ya estamos de regreso, ya regresamos. Qué bonita música estamos oyendo, ah, nos están diciendo por acá. Qué bonita música están poniendo el día de hoy. Me están diciendo todo lo contrario, pero bueno, yo no les cojo. Oiga, es martes y como todos los martes tenemos ya en la línea telefónica a nuestro compañero, amigo, periodista, catedrático, analista, Juan Manuel Ramírez Osorio. Mi querido Juan Manuel, qué gusto saludarte.
1: Mi estimado Fernando, muy buenas tardes y buenas tardes a todo tu público.
0: Oye, a ver, Juan Manuel, tú eres un agente que le gusta mucho el fútbol americano, lo has expresado incluso aquí varias veces, no ves fútbol, pero sí ves Super Bowl y todas estas cosas que le gustan a ustedes, los gringos. No es cierto. Pero cada vez que hay Super Bowl se incrementa la venta de aguacate, porque ellos usan mucho el guacamole, ¿no? Con los doritos y esas cosas, los nachos,
1: sí,
0: perdón.
1: Exacto, sí.
0: Y hoy, bueno, el Mundial tuvo también muchos eventos deportivos, o sea, en Estados Unidos, muchos de Estados Unidos tuvieron eventos. ¿Consumieron también aguacate?
1: No, hombre, consumieron el 6% más en comparación con el periodo del año pasado, que pues no hubo mundial. El aguacate para Estados Unidos se ha vuelto, el aguacate mexicano para Estados Unidos se ha vuelto una cosa de primera necesidad, no solamente porque se consume en el Super Bowl, sino porque, por ejemplo, ahora en el verano y sobre todo con esto que sucedió ahora con el mundial, pues las familias se reúnen, aumentan el consumo, las parrilladas, las cosas de este tipo, lo que convivencia familiar y donde llevan unos la carne, otros los vasos y la sal, otros el guacamole. Bueno, pues en este caso se consumió 6% más de aguacate en comparación con el periodo antepasado.
0: Pero esto podría ser por el mundial.
1: Definitivamente fue por el mundial, porque pues el mundial trajo muchas convivencias en distintos sectores, partidos que se veían que parece ser que el fútbol soccer no tiene mucha fuerza en Estados Unidos, pero ya está teniendo fuerza, ya está, acordémonos que tienen un equipo femenil muy fuerte a nivel nacional, una selección femenil nacional muy fuerte, pero también que está llamando la atención para las personas con distintas nacionalidades que ya están pues de manera legal allá en Estados Unidos, y entonces tienen los usos y costumbres de los Estados Unidos y los usos y costumbres propios que los mezclan, y bueno, esto fue que diera como un incremento en el consumo del aguacate, Fernando, y esto pues pone de manifiesto que el aguacate, que principalmente en nuestro país se produce en Michoacán, Jalisco, en el Estado de México y otros estados como Nayarit y Morelos, se ha exportado para allá. Hay que hacer una mención, aquí en Tabasco también hay un aguacate, el famoso chinín.
0: ¿Sí? Ah, sí, claro.
1: Sí, también sabroso.
0: Que no es aguacate, pero, que es chinín, pero bueno.
1: Exactamente, pero el que más se vende es el que se produce en estos estados y que, vamos, les encanta a los norteamericanos, y del cual pues se han vendido cerca de, estamos hablando de pues una cantidad muy muy fuerte de toneladas, estamos hablando de 2,750 millones de libras enviadas desde México para Estados Unidos, imagínate, tan solo en el periodo 25-26.
0: Sí, bueno, México es el, creo que principal productor de aguacate, no sé, en el mundo, pero sí el principal exportador, y sobre todo hacia la Unión Americana, ¿no?
1: Sí, definitivamente, y eso nos da mucho, pues un respiro muy interesante, sobre todo ahorita con las negociaciones del T-MEC que se están llevando a cabo, donde Estados Unidos dijo que no lo renovaba, pero está vigente todavía 10 años, y que en esos 10 años pueden pasar muchas cosas, porque, por ejemplo, el año que entra viene una elección interesante, este año viene una elección interesante donde se pone en juego la Cámara de Representantes, el Congreso de los Estados Unidos, ¿no? Luego, 2 años después, viene la elección presidencial, y luego viene otra elección presidencial a los 4 años, entonces que podemos hablar de que pueden suceder muchas cosas, ¿no? Pero lo interesante es de que ahorita se está vendiendo mucho aguacate a Estados Unidos, pero también, ¿qué crees? Y eso es una situación importante, también cerca de 170 mil cañeros del país, incluyendo de Tabasco. Ajá. Pues están de plácemes porque pues empezaron a vender de nueva cuenta pues una gran cantidad de azúcar a Estados Unidos, que azúcar que tenía mucho tiempo que se había dejado de vender y que la verdad estaba, sí, no la compraban, ¿no? Entonces ahorita las exportaciones de México hacia Estados Unidos en materia de azúcar rebasan los 512% en el periodo 26-27, se prevé ese aumento, ese incremento, y esto pues pone en buena medida al agro mexicano en un punto muy interesante, y a nosotros como país pues nos pone a la cabeza de todas estas cosas. Definitivamente los Estados Unidos dependen de nuestra agroindustria.
0: Sí, claro, el tema de los aranceles, de modificar las reglas con las que hemos estado desde hace ya más de 30 años, ¿no? Comercializando entre los países de América del Norte, yo creo que es pues más que una realidad, es una amenaza, ¿no?, que usa el gobierno de Estados Unidos, concretamente Trump, pues para tratar de presionar en muchos otros temas, ¿no? O sea, cada vez que tiene problemas, amenaza con aranceles, lo acaba de hacer con Canadá, acaba de imponerle aranceles ahí a varios productos, pero bueno, finalmente acaba cediendo, ¿no?
1: Sí, a final de cuentas, por ejemplo, recordemos lo que sucedió con el tema del tomate, ¿no? El tomate que se utiliza para hacer el capsu que tanto se consume en Estados Unidos, tenía un arancel que les pusieron y que a final de cuentas dobló las manos y se los quitó, y el tomate en Estados Unidos se consume pues bastante bien y a un buen precio. Otra situación, acordémonos lo que está pasando ahorita con la famosa lechuga, ¿no? Que en Estados Unidos supuestamente provocó una epidemia de diarrea explosiva, le llamaban, ¿no? Ya te imaginarás qué quieren decir con esto, ¿no? No la quiero ver combinada con una tos, la diarrea explosiva, pero bueno, el tema es de que en México se habló, se buscó, y parece ser que no es aquí donde tuvo su origen.
0: Sí, esto, ¿no? Es todo un tema hoy, incluso lo abordaron en la mañanera, lo comentábamos hace un rato, ¿no? No, la misma presidenta dice, no, eso no es cierto, ¿no? Pero bueno, están ahí todavía en el análisis de dónde viene esa lechuga, y si además si es realmente la lechuga.
1: Sí, realmente la lechuga, efectivamente, porque tiene que pasar por un proceso, y esto supuestamente fue ubicado en una famosa taquería de Taco Bell.
0: En el Taco Bell.
1: Que son tacos inventados en Estados Unidos.
0: Sí, sí. Nadie le gustan los tacos de Taco Bell más que a los norteamericanos. Sí,
1: nada más a ellos, ¿no?
0: Está sí, bueno.
1: Exactamente. Entonces, pues lo que podemos sacar en concreto es de que hubo más venta de aguacate ahora con el Mundial, un 6% más de venta de aguacate, lo que significó grandes ganancias para los agricultores mexicanos. Hay 512% de posible venta de azúcar para Estados Unidos en el periodo 2026-2027, y esto pues nos da mucho, mucho aire, y pues nuestro agro está creciendo y estamos vendiendo y exportando principalmente a Estados Unidos.
0: Así es. Bueno, pues interesante, ¿no?, los datos que nos compartes, mi querido Juan Manuel. Pues ojalá y el comercio siga creciendo para bien tanto de los mexicanos, tanto de los norteamericanos. Es un tema que no podemos dejar ahí como que ya le venderemos a otros, o que los propios norteamericanos digan ya lo compraremos en otro lado. Somos vecinos, lo hemos hecho toda la vida, hay que seguir comercializando y hay que seguir beneficiándonos todos de esto.
1: Así seguirá, porque hay que recordar también, por ejemplo, el melón en la frontera, el plátano de Tabasco que se manda a los Estados Unidos, en fin, son muchas cosas.
0: Así es, te mando un fuerte abrazo, mi querido Juan Manuel, como siempre interesante platicar contigo.
1: Muchas gracias, mi estimado Fernando, muy buenas tardes.
0: Gracias, Juan Manuel Ramírez Osorio, como todos los martes aquí en Notinúcleo. Oiga, bueno, gracias. Hemos estado escuchando, y hoy ha sido tema porque finalmente se dio mucha información en el marco de la conferencia mañanera de hoy del gobierno del estado, porque pues bueno, ya escuchábamos algunos temas que dio la propia Sheila Cadena, secretaria de Medio Ambiente y Desarrollo Sostenible, y ahí también habló de los manatíes. Ajá. Se encontraron de nueva cuenta algunos ejemplares muertos. Sin embargo, la cifra comparativa de cuántos se han localizado muertos con lo que ocurrió hace 2 o 3 años en Tabasco, pues hay una gran diferencia. Y además, bueno, 3 ejemplares en lo que va del año, que pues también ha generado obviamente una reacción y una atención por parte de las EMADES a este hecho. Recordar, y bueno, también aquí no nos saquemos de onda, los manatíes son seres vivos. y como alguien dijo por ahí de una manera un poco rara, pero pues hay que entenderlo, todo ser vivo temprano muere, morimos, ¿no? Pero aquí el tema es las causas que generaron esto. Son 3 ejemplares los que tiene registrados en lo que va del año.
2: Pues bueno, Profepa nos informó que van más de 10 ejemplares, aproximadamente 13, identificados en lo que va del 2026. Las acciones a seguir, pues es seguir teniendo esta interacción también con municipios, con la sociedad en general, la gente que convive con las, con los manatís en la zona de Centla, Centro, Macuspana, donde más se tienen registrados esta especie. Pedirle también a la población, en este caso, como siempre lo hablamos con Profepa, si navegan, tener mucho cuidado en la navegación.
0: Sí, porque bueno, los manatíes son animales muy, muy amigables. Al menos en esta parte no ocurre tanto como en otros lugares de la Unión Americana. Por ejemplo, en la zona de la Florida hay también una gran población de manatíes. Y ahí lo que les causa daño es la navegación, porque mucha gente sale en sus lanchas ahí a rolar en ciertas aguas, pero el manatí ve la lancha, sube a la superficie queriendo convivir, uh-huh, interactuar con lo que él identifica como algo que está moviéndose, y ahí es en donde reciben el golpe del aspa. Sí. Entonces, aquí pues sí hay que tener mucho cuidado, pero bueno, creo que le estamos haciendo, el daño que le hemos hecho es más que todo por otro tipo de contaminación, ¿no? Que por todo esto de lo que se habla y de lo que ocurre en otras partes. Oiga, en otros temas, hoy se informó que la Fiscalía General de la República inició investigaciones en Tabasco por la puesta en disposición de 3 personas, de 4 cargadores, 101 cartuchos útiles de diversos calibres, equipo táctico, 2 identificaciones con el logotipo de la Fiscalía General del Estado de Veracruz, teléfonos celulares y una bolsa que contenía presuntamente marihuana. O sea, fueron detenidos, asegurados y se inició ya la investigación. Elementos de la Policía Ministerial, en atención a una denuncia, llegaron a la carretera Coatzacoalcos-Villahermosa, esto a la altura de la caseta fitosanitaria de La Venta, casi en el límite de Veracruz con Tabasco, en Huimanguillo, y ahí detuvieron a 3 personas y les aseguraron todos los artículos mencionados. El agente del Ministerio Público de la Federación investiga su probable participación en la comisión de delitos violatorios a la Ley Federal de Armas de Fuego y Explosivos y también a la Ley General de Salud. Las personas, el vehículo y los objetos quedaron a disposición del Ministerio Público, quien continúa con la integración de indicios e información que ayuden a definir la situación jurídica de estas personas. Esto es lo que se informó el día de hoy. 3:15 p.m. ya con 15 minutos, Jazz Hernández.
3: 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Vamos a la pausa a las 3:17.
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0: Bueno, ya estamos de regreso. Vamos a algo de información generada en el plano internacional. Nuestro compañero Daniel Torres ya está listo con la información y habla de temas, pues algo complicados. Ocurrió en Chile un tremendo torrencial que ha generado afectaciones a más de 99,000 personas.
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2: El segundo vuelo con un total de 15 toneladas de ayuda humanitaria con destino a Venezuela partió desde el principal aeropuerto del país, a las afueras de Montevideo, para atender a la población afectada por el doble terremoto ocurrido en ese país el pasado 24 de junio. La carga está integrada en especial por insumos sanitarios, medicamentos y kits de higiene, y fue organizada de forma interinstitucional para responder a las necesidades priorizadas por el gobierno venezolano para la etapa de respuesta a la emergencia, según destacó un comunicado de la presidencia uruguaya. Un intenso sistema frontal continúa causando estragos en gran parte de Chile, donde lluvias torrenciales, inundaciones y deslizamientos de tierra han dejado al menos 5 personas fallecidas, varios desaparecidos y cerca de 99,000 personas aisladas, además de miles de damnificados. En algunas zonas del país cayó en apenas unas horas el equivalente a la lluvia de todo un mes, provocando el desbordamiento de ríos, cortes carreteros y severas afectaciones a la infraestructura. El gobierno de Bolivia identificó a 15 empresas estatales en estado crítico debido a pérdidas acumuladas y anunció que prepara un plan de reestructuración para evitar que continúen generando un mayor costo para las finanzas públicas en medio de la recesión económica que atraviesa el país. Según un informe de la Oficina Técnica para el Fortalecimiento de la Empresa Pública, dependiente del Ministerio de la Presidencia, las empresas públicas acumulan pérdidas patrimoniales por 12.700 millones de bolivianos, unos 1.257 millones de dólares. La confirmación de una tercera muerte por legionelosis en Nueva York elevó el número de víctimas fatales del brote, que ya afectó a 74 personas y provocó decenas de hospitalizaciones. Las autoridades informaron la muerte de un hombre de 88 años, la segunda relacionada con el brote. El contagio ocurre al inhalar vapor o niebla de agua contaminada, pero no por beber agua, cocinar o usar equipos de aire acondicionado domésticos. Las autoridades sanitarias subrayaron que la enfermedad no se transmite de persona en persona. La FIFA ha abierto una investigación disciplinaria contra la selección de Argentina por los incidentes registrados tras la final del Mundial, en la que España se proclamó campeona, según informan medios locales. El organismo analizará los informes arbitrales y las imágenes del encuentro para determinar si procede imponer sanciones a jugadores o miembros del cuerpo técnico del albiceleste. Entre los hechos que serán objeto de investigación figura la expulsión de Leandro Paredes por conducta violenta al término del partido. Hasta aquí este recorrido por el mundo, informó para Notinúcleo Daniel Torres.
0: Fue un conjunto de información deportiva y de información internacional, porque también nos dieron ahí los datos de las sanciones que podrían hacerse acreedores los argentinos. ¿Qué le parece si, siendo las 2 de la tarde, no es cierto, las 3 de la tarde con 23 minutos, ya estoy quedando una hora? Bueno, en hora del Pacífico. Pero aquí hora del, no es cierto, 3 de la tarde con 23 minutos. Vamos a lo más interesante de este programa, que siempre es Yas Hernández, con la información de los espectáculos.
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3: Y claro que nos vamos con información de los espectáculos. Y es que mira, ya terminó el mundial, pero pues tuvo efectos en todo, uh-huh. O sea, hasta en la música. Y es que, no sé si recuerdas o se dieron cuenta que algunas selecciones traían como que su propia rola, o sea, pero no hecha para ellos, sino simplemente, no sé, una canción
0: sí.
3: Que adoptaron. Y una de estas canciones es la canción Wonderwall de Oasis, una canción que se estrenó hace más de 30 años. Uh-huh. No es nada nueva, pero cada que se hablaba de la selección de Inglaterra, era como que la rola que sonaba. De hecho, cuando jugó con México, recuerdan que el partido se atrasó, entonces estuvieron poniendo música para que la gente no se aburriera. Y ponían música, obviamente, mexicana, y ponían a Maná y todo esto. Y cuando, porque pues había que ser justos, pues había que ponerle algo también a la afición que había ahí. Ajá. De los ingleses, y les pusieron esta rola y la cantaban a todo pulmón. Pues fue tanto así que después de 30 años de su lanzamiento alcanzó por primera vez el primer lugar del ranking global de Spotify. La canción se publicó en octubre del 95, imagínate nada más, muchos de los jugadores
0: ni habían nacido,
3: y superó los 5.1 millones de reproducciones en un día, en tan solo un día, impulsada por su popularidad durante el Mundial 2026, donde se convirtió pues en el himno no oficial de la selección de Inglaterra. Y es que también, bueno, recordemos que hasta Fer de Maná le contestó ahí a,
0: sí,
3: al vocalista, porque pues apoyaba, además la agrupación apoyó mucho a la selección, y pues bueno, ese apoyo pues les trajo frutos, porque mira nada más, los puso en el primer lugar, y hasta en Estados Unidos también están sonando como número uno. Oigan, y bueno, cambiando un poquito de la información que tiene que ver con el Mundial, pues bueno, regresamos a nuestras actividades normales. Fíjate que tanto se habló de esta fusión, ¿te acuerdas que Netflix y Paramount
0: traían un tema ahí de que si yo me voy con Melón o con Sandía?
3: Sí, que querían comprar Warner. Y ya era de Netflix. Y de pronto Netflix dijo, ¿sabes qué? Ya no. Y Paramount se lo quedó. Y bueno, tanto rollo para que en Estados Unidos un juez frenara temporalmente la fusión que se quiere hacer entre Paramount y Warner Bros. Discovery. Porque, híjole, este es todo un rollo. Un juez federal pues bloqueó temporalmente esta fusión, que es una operación valuada en 110 mil millones de dólares, luego de una coalición encabezada por California pues presentara una demanda para impedir que el acuerdo avance mientras se analiza su legalidad. La demanda, promovida por California y otros 11 estados, sostiene que esta unión de ambas compañías va a reducir la competencia en la industria del entretenimiento, y esto daría origen a un conglomerado con capacidad para elevar los precios en los sectores del cine y la televisión. Los estados argumentaron que si la operación se concreta antes de una resolución judicial, Paramount comenzaría a recortar empleos y a compartir información sensible con Warner Bros. Estas medidas serían difíciles de revertir si posteriormente se determinara que la fusión viola la legislación antimonopolio. Entonces, híjole, pero quién sabe qué va a pasar, porque pues hay mucho dinero de por medio. Oigan, y antes de despedirnos, bueno, esta nota seguramente le va a interesar si algún público joven nos está escuchando. Liam Payne, no sé si recordarán este nombre. Liam Payne era un cantante que surgió de esta agrupación One Direction. Y pues que bueno, pues fue una boy band muy famosa. Sí, luego sí, pues cada quien tomó su camino y varios pues se hicieron cantantes. Pues ya hicieron su carrera solos, ¿no? Liam Payne falleció.
0: ¿Se murió?
3: Sí, falleció en 2024 en Argentina.
0: Ah, ok.
3: Que decían se suicidó. Bueno, sí, eso es lo que se mencionó. Y resulta que, bueno, el caso ha dado muchas vueltas y hay una persona que estuvo detenida, pero ya lo exoneraron. Se llama Roger Norris. Y a él pues prácticamente pues le estaban ahí echando la culpa pues del fallecimiento de Liam Payne. Bueno, pero ya fue exonerado de manera definitiva en la investigación por la muerte del ex integrante de One Direction, ocurrida en octubre del 2024 tras caer desde un tercer piso en un hotel en Buenos Aires. El tribunal determinó que el empresario no tuvo responsabilidad penal en el fallecimiento del cantante. Norris había sido acusado de homicidio involuntario y de suministro de drogas debido a que acompañó a Payne durante su estancia en Argentina y cubrió parte de sus gastos. Sin embargo, pues primero fue absuelto del cargo de homicidio involuntario, que yo creo era el más importante, y después quedó libre de la acusación relacionada de drogas. La defensa del empresario sostuvo que su vínculo con Payne era únicamente de amistad, y pues dice, no era su obligación cuidarlo en todo momento, ¿no? Claro. Fue un accidente. Aunque el caso pues quedó cerrado para Roger Norris, la investigación continúa contra Brian Adrián Nahuel País y Ezequiel David Pereira, que son señalados por presuntamente venderle cocaína a Liam Payne en días previos a su muerte. Ambos recuperaron su libertad en marzo, pero el proceso en su contra sigue abierto. Híjole, es que fue un suicidio al final de cuentas. Sí. O un accidente. No, o sea, no es como que
0: no lo asesinaron.
3: Exactamente. Entonces, pues están buscando culpables porque decían, es que estaba drogado al momento de que esto falleció, pero fueron decisiones tomadas por el artista. Entonces, híjole,
0: o sea, digo,
3: que sí.
0: A fuerza.
3: O sea, que sí está bien agarrar a los que venden droga.
0: Sí, claro.
3: ¿No? Pero no culparlos de el fallecimiento de este chavo, porque al final de cuentas, creo que no se trató de un homicidio, ¿no? Sino fue una muerte accidental o un suicidio.
0: Complicado el tema y el análisis.
3: Complicado, y pues esto allá lo están viendo las autoridades argentinas. Oigan, ya nos vamos.
0: Sí, ya nos vamos. Gracias por favor su atención a esta edición de Notinúcleo. Mañana es miércoles ya. Se acerca el fin de semana. No, otra vez. No, mañana miércoles a las 12 del día volvemos a estar con ustedes en el espacio de nuestra ciudad. Recuerde, y a las 2 de la tarde en Notinúcleo. Gracias, Yas Hernández.
3: Gracias, Fernando Valdés, a Biobando y a ustedes, por supuesto, que siempre nos escuchan. Muchas gracias. Quédese con buena música a través de Extremo 97.3 FM.
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1: De 2020 a la fecha, la Procuraduría Federal de Protección al Ambiente, la Profepa, ha recibido 15 denuncias por acciones que afectan la Laguna de las Ilusiones ubicada en Villahermosa. Sin embargo, únicamente ha impuesto sanciones económicas a quienes rellenaron el cuerpo lagunar, mientras que las descargas de aguas negras, una de las principales fuentes de contaminación de esta área natural protegida, permanecen sin ser sancionadas. En la declaratoria de emergencia ambiental emitida por el gobierno estatal y publicada en el Diario Oficial del Estado el 1 de octubre de 2022, se informó que se detectaron niveles elevados de coliformes fecales, indicio claro de contaminación por aguas negras y desechos en descomposición. Pero a pesar de las acciones gubernamentales, la calidad del agua no mejoró. En agosto de 2024, análisis realizados registraron 24.000 coliformes fecales por cada 100 mililitros de agua en el vaso Sencali. Para noviembre de 2025, la cifra aumentó a 92.000 microorganismos en la misma cantidad de agua. Debido a que la Profepa no ha intervenido de forma efectiva, a pesar de ser la encargada de su protección, las descargas de aguas negras continúan dañando la Laguna de las Ilusiones. Hasta el siguiente comentario.
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2: Las 4 con un minuto.
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2: las 4 con 12 minutos.

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2: Las 4 con 34 minutos.
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1: Las 4:43.

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1: De 2020 a la fecha, la Procuraduría Federal de Protección al Ambiente, la Profepa, ha recibido 15 denuncias por acciones que afectan la Laguna de las Ilusiones ubicada en Villahermosa. Sin embargo, únicamente ha impuesto sanciones económicas a quienes rellenaron el cuerpo lagunar, mientras que las descargas de aguas negras, una de las principales fuentes de contaminación de esta área natural protegida, permanecen sin ser sancionadas. En la declaratoria de emergencia ambiental emitida por el gobierno estatal y publicada en el Diario Oficial del Estado el 1 de octubre de 2022, se informó que se detectaron niveles elevados de coliformes fecales, indicio claro de contaminación por aguas negras y desechos en descomposición. Pero a pesar de las acciones gubernamentales, la calidad del agua no mejoró. En agosto de 2024, análisis realizados registraron 24.000 coliformes fecales por cada 100 mililitros de agua en el vaso Sencali. Para noviembre de 2025, la cifra aumentó a 92.000 microorganismos en la misma cantidad de agua. Debido a que la Profepa no ha intervenido de forma efectiva, a pesar de ser la encargada de su protección, las descargas de aguas negras continúan dañando la Laguna de las Ilusiones. Hasta el siguiente comentario.
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3: Las 4:54.

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2: Las 5 con 3 minutos.
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3: Las 5 con 13 minutos.

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1: Las 5:22.

0: tú, Tony. De Tijuana.
1: Ahí está para la señora Arce, mira.
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2: Las 5 con 31 minutos.
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1: Las 5:41.

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1: De 2020 a la fecha, la Procuraduría Federal de Protección al Ambiente, la Profepa, ha recibido 15 denuncias por acciones que afectan la Laguna de las Ilusiones ubicada en Villahermosa. Sin embargo, únicamente ha impuesto sanciones económicas a quienes rellenaron el cuerpo lagunar, mientras que las descargas de aguas negras, una de las principales fuentes de contaminación de esta área natural protegida, permanecen sin ser sancionadas. En la declaratoria de emergencia ambiental emitida por el gobierno estatal y publicada en el Diario Oficial del Estado el 1 de octubre de 2022, se informó que se detectaron niveles elevados

0: En Cali. Para noviembre de 2025, la cifra aumentó a 92 mil microorganismos en la misma cantidad de agua. Debido a que la Profepa no ha intervenido de forma efectiva, a pesar de ser la encargada de su protección, las descargas de aguas negras continúan dañando la laguna de las ilusiones. Hasta el siguiente comentario.
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3: Las 5:53.

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2: Las 6 con un minuto.
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